0: Episodios y medio, la pizarra de gramas del sur engramando jardines, complejos deportivos, parques y plazoletas, indica que el juego está 2 para Granada, 0 para el Frente Sur. Voy con Julio Leiva Mora, el hombre de la rocola. Adelante, la Nicaragua.
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3: Aquí estamos, la voz deportiva que se oye, la voz deportiva que se oye. Hasta el momento lo está ganando Granada, Francisco Alonso, el mejor jugador de baloncesto, diría. ¿Ah? ¡Chocho! A batear el equipo del Frente Sur, viene Donald Guzmán, inicia la tanda, atrás Renato Morales y Luis Monte Alto. El lanzamiento de Torres, esquina adentro, muerde, despica, señores, ahí. Y le marcan el strike. El strike es de calidad, señores. Dos strikes, no hay bolas en el conteo. Bateando Donald Guzmán. Bien de lanzamiento, le tira, conecta en línea ya por la parte derecha. La pelota va a zona foul. 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Batazo, señores, flojo, viene el Chior. Iván Marín busca la pelota. Iván mete el brazo rápido a primera y es out en primera. 63 la ruta, falla Donald Guzmán. Hay uno fuera por el equipo ribense. Ahora batea Renato, el astro Morales, ya falló por la ruta 63, el astro de Masaya.
4: Hablando de la
3: Santa Arena CSA del grupo Imisa, 22650975.
4: Te iba a mencionar que la Claudia Rodríguez de Granada, es Claudia, ¿no?
3: Sí.
4: Bueno, aquí también falló.
3: Aquí Renato Morales elevando allá corto hacia el right fielder, el right field. Busca la pelota, mete el guante y captura la bola. Aquí tenemos dos out.
4: Te voy a mandar ese link.
3: Ajá.
4: Porque Claudia Rodríguez puso una toma distinta, fíjate, a la que ofreció la televisión respecto a la jugada en segunda.
3: La polémica jugada en segunda.
4: Sí, yo desde que la vi, para mí era safe en la segunda base.
3: Ajá.
4: Y este es un ángulo distinto. Yo creo que aquí se deja más claro, podría decir yo, o hay un mejor argumento para creer que el pie del corredor llegó antes que el guante, antes que hiciera tac en la almohadilla. Ahí Omar Obregón.
3: ¿Quién estaba de juez en la segunda ahí para todos los créditos?
4: No,
3: una jugada polémica.
4: Se revisó también, o sea, sí. se revisó y la gente que estaba en la revisión la marcó safe. Es lo que yo dije ayer. O sea, miré que algunos estaban hablando y vi que un tipo hasta estaba hablando de producción televisiva. ¿Cuándo ha sido dueño de productora de televisión? Dije yo, para que estén hablando así.

0: que no sé qué, que la cámara aquí, que la cámara allá. Y tiene razón, Carlos Reyes, yo lo escuché un día. Estaba hablando, ponemos, no está habilitada la repetición, mal. Está habilitada mal. Y entonces, gana de estar J que J, y tiene razón. Tiene razón. Se revisó la jugada. 4 personas la vieron, la marcaron quieto. El umpire que estaba a centímetros la vio quieto. ¿Qué vas a discutir?
1: Muerto. Ahí es, correcto. Viene el lanzamiento, señores, aquí. Se está ponchando Luis Monte Alto para el tercer out de la tanda. El episodio lo retira Brian Torres de manera exitosa. 3 en orden con ponche incluido. Cuando se han jugado 3 episodios completos, fanáticos del béisbol en la pizarra de gramas del sur, engramando jardines, complejos deportivos, parques y plazoletas. Llámenos al 75-55-2764. 2 para Granada. 2 para Granada, 0 para Rivas. 3 episodios completos. Queda en la descripción Gerald Javier Dávila Rivas. Antes, Julio Leiva, el hombre de la rocola, con nuestros anunciantes. 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
0: 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La voz deportiva que se oye, gracias Julio Leiva Mora. Vamos a la parte inicial del cuarto inning. El equipo de los Tiburones le gana 2-0 al equipo Frente Sur Rivas en el primer juego de la gran final del campeonato Germán Pomares Ordóñez 2026. Ahí están los Tiburones en el estadio Yamil Ríos. Granada 2 carreras, 5 hits sin error. El equipo ribense 0 carreras, 2 imparables sin errores a la defensiva. Está lanzando Melvin Hernández, listo, el derecho lanzamiento, le tira con este roletazo de foul por la parte izquierda. 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Bateando el equipo de Granada, lo hace a través de Kevin Novoa, sigue Emerson Castro, completa la tanda Cristian Sandoval, conteo parejo, una bola, un strike, el lanzamiento en curva pegado, ahí decía Novoa que lo había golpeado el árbitro, no se lo compró. 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Listo, el derecho al lanzamiento. Bajito y afuera. Bola finalmente. 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Muy bajito ese picheo, honestamente. Listo, el pitcher lanzamiento, le tira con este roletazo por la tercera, recoge de un bound ahí la tercera base, el tiro al inicial, ruta 5-3 para los que anotan. Aquí lo ponen fuera a Kevin Novoa, lo acaban de cocinar con Zetagas, el gas que rinde más. 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Se juega la parte inicial del cuarto episodio, 90.5 FM, 620 AM, Radio Nicaragua, la voz deportiva que se oye. 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Hay un aula, base limpia. Lanzamiento, le tira con esta machucón lento. Valchor va a la segunda. Valchor anticipa el tiro al inicial. Lado de primera. Lo ponen fuera Emerson Castro. Hay dos out. Aquí lo acaban de poner fuera. 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El turno le corresponde a Cristian Sandoval. 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Dos a la base limpia. Bateando Cristian Sandoval, el lanzamiento en recta, lo deja pasar y le marca que le trae. 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Lito el derecho, lanzamiento, le tira con este roletazo de frente al pitcher, recoge el pitcher, bombea el inicial, ruta 13. Aquí falla Cristian Sandoval. 3 vinieron, 3 se fueron, se va la bateada del equipo de los Tiburones. Parte inicial del cuarto inning, 2 para los Tiburones, 0 para el Frente Sur Riva. Vamos a la pausa, vamos a los anuncios, ya regresamos.
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0: Voz deportiva que se oye, gracias Javier. Está Javier en los controles, relevando a Julio Leyva Mora. ¿Qué pasó, Julio? No hay caravana hoy. No hay. No, hermano. Hoy juega Messi. Hoy se despide Messi. Hoy es el último partido de Messi. Hoy es muy importante. Hoy se me va el Goat, la cabra, el mejor de la historia del fútbol. Se nos va. Así que hay que hacer un minuto de silencio, Javier. Que hoy se va la cabra. Vamos a la parte final del quinto episodio. A batear Mario Paso por el equipo Frente Sur, bateador zurdo. Conectó el único cuadrangular de los juegos. El enfrentamiento particular del equipo Frente Sur contra los Tiburones en temporada regular. Parte final del quinto inning, Brian Torres lanza por el equipo de los Tiburones, el lanzamiento en curva, bajito y pegado. 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Conteo parejo, una bola que trae para pitcher y bateador. Gran final del Pomares, lanzamiento pegado, parecía bola la segunda. 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Los Tiburones están ganando en Riva. Listo, el derecho al lanzamiento, le tira paso foul hacia atrás. 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El conteo a la máxima, 3 bolas, 2 strikes para pitcher y bateador en el estadio Yemil Ríos Ugarte. Brian Torres ha tirado 3 episodios de par de imparables. 2 bases por bola. Preparado el pitcher, preparado el bateador. Momento grande de juego. Lanzamiento, le tira pasos, conecta foul allá por la parte derecha. 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Preparado el pitcher, preparado el bateador. 3 bolas, 2 strikes. 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Lanzamiento queda alto. Bola la cuarta. Va para primera base. Aquí comienza a presionar el equipo frente sur. El segundo boleto que termina negociando Mario Pasos viene a batear Orlando Valle. 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Orlando se ponchó en su primer turno haciendo swing. Es el sexto en el orden jardinero central del equipo de Rivas. 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Batea Orlando esperando a Freddy Miranda, parte final del cuarto inning, lanzamiento en Rect Strike, lo dejó pasar, vaya out. 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No hay out. Batea Orlando Valle, guardabosque central del equipo frente sur, y espera a Freddy Miranda. Abriendo en la primera base, Mario Paso presiona Rivas. Gana Granada 2-0. Lanzamiento en Rect Strike. Le marcan el segundo. Ya lo tienen montado ahí a Orlando Valle. 12 strikes sin bolas para la tosa de Pectorón y para la picazón clotrimazol de Laboratorio Ramos de Vete en todas las farmacias del país. 12 strikes sin bola. Batea Orlando a la carga el frente sur. Preparado el pitcher, preparado el bateador. Gana Granada, lanzamiento, le tira Orlando, conecta batazo elevado y Belcácher hacia atrás en zona foul. Se ubica la pelota, Melvin Novoa mete el guante, captura la bola. Hay un out. Lo ponen fuera Orlando Valle. 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Zapata sabor de un out. Corriendo en primera, Mario Paso batea a Freddy Miranda. Parte final del cuarto inning. 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Paso corre en primera. Esperando Santiago Jiménez. La tanda baja del equipo frente sur. Listo el derecho, Brian Torres. Lanzamiento, bola afuera. Sí, señor. 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Una bola, un strike, un out. Preparado el pitcher, preparado el bateador. Ahí está Torres. Lanzamiento. Con swing arrepentido, cruzó el madero. El segundo strike. 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Preparado el pitcher, preparado el bateador. Lanzamiento, le tira a Miranda, conecta batazo sólido por el jardín izquierdo, bien ubicado el guardabosque izquierdo, pasos hacia atrás, captura la bola. Aquí termina fallando Freddy Miranda para el segundo out. 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El turno le corresponde a Santiago Jiménez, presentado por Arena CCA, la primera en calidad con su nueva línea en el ramo de la construcción Grupo Misa. 22650975. Santiago Jiménez, padre de 1-0 en esta gran final. Receptor del equipo frente sur, octavo en el orden. Suelta el derecho, le tira, conecta roletazo de foul allá por sector izquierdo. en Fetesa Do It Center. 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Listo el pitcher, listo el bateador. Lanzamiento. Afuera. Bola. 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Se le zafó el madero ahí a el señor Santiago Jiménez, padre, y es el segundo strike. Y lo tienen montado. 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Con la gran final del campeonato Germán Pomares Ordóñez 2026. High dos out. Bate arriba, parte final del cuarto inning. Lanzamiento, enterrado, bola la segunda. Se empareja el conteo, 2-2 para pitcher y bateador. 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Listo el pitcher, lanzamiento, le tira Santiago Jiménez, conecta batazo hacia atrás el right field, y ahí está ubicando la pelota y se quedó con ella. Out número 3. Se va la bateada del equipo de arriba. 3 de manera oficial, una base por bolas, no hay carreras, 4 completas, 2 para Granada, 0 para el equipo ribense. 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Nos vamos a la pausa, vamos al cambio y ya regresamos.

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6: La voz deportiva que se oye, estamos de regreso, sí señor. Béisbol del Pomares, quinto inning a batear los tiburones. La tanda de Granada, Junior Ortega, Iván Salvador Marín y Melvin Novoa. Si alguien se envasa, Darwin Sevilla continúa lanzando, Melvin Hernández por el frente sur. El juego 2-0 en el Yamil Río Jugarte, la gran final del Pomares. El Bower quedó eliminado, el equipo de Estelí ya se quedaron en semifinales. Y la primera final en su historia para Granada y Rivas, cara a cara, lanzamiento abanica, su incompleto. El conteo se pareja, una bola, un strike para pitcher y bateador. El juego lo abrió Francisco Robleto por el frente sur, sin embargo no logró caminar largo y explotó temprano y tuvo que entrar Melvin Hernández al relevo, que este tiró el sábado contra el Boer. Listo el derecho, lanzamiento en curva, intenta tocar de manera sorpresiva, sin embargo no logró conectar, es el segundo strike. 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Pocos lanzadores está utilizando también el manager Eloy Morales. Lanzamiento en curva afuera, bola la segunda. 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Listo el derecho, lanzamiento, le tira con este roletazo de foul allá por el sector derecho. 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Batea Ortega. Esta es la tanda central de los tiburones, que están ganando 2-0 en el quinto inning. Lanzamiento pegado, bola la tercera. La importancia para el equipo de aquí de Granada de poner a circular gente. Recordemos que el último que se envasó fue Iván Marín en el segundo inning. Ha logrado retirar a 7 en orden. El lanzamiento le tira foul la bola. Era la cuarta mal, era pegado a ese picheo. 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Julio Raúl es el manager del equipo de los tiburones. Primera temporada como manager. Lanzamiento, bola fuera completamente. Negociando base por bola. Y estoy casi seguro que aquí el manager de los tiburones va a tocar pelota con Iván Salvador Marín. No tenga la menor duda. 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Ahí es, presenta toque de pelota. Lanzamiento, bola afuera. La segunda bola está descontrolada, Melvin Hernández. Yo me espero que al menos tire el sexto inning, porque no lo puede estar. Este chaval lo tiró el sábado, acordemos. Marín bateando, tiene imparable y va a ser por bola. El toque de pelota de Marín ahí por sector derecho. La pelota abre en zona foul. Ahí llegaba Renato Morales por el batazo. Sin embargo, abrió la bola en zona foul. Melvin Hernández luce un poco descontrolado. El relevista más bien del equipo Frente Sur. 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Iván Salvador Marín bateando, esperando a Melvin Novoa. Ahí presenta toque de pelota. Marín, dos bolas, solamente un strike, no hay out. En primera corriendo y un Ortega preparado al derecho con mucha confianza. Coge la seña el receptor. Lanzamiento, el toque de pelota. Foul nuevamente. 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Conteo, dos bolas, 12-3 para pitcher y bateador. 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Ganando los Tiburones 2-0, 2-2 el conteo. 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Preparado el pitcher, preparado el bateador. Ahí está Melvin, coge la seña el receptor. Batea Marín, momento grande. Quiere producir carrera los Tiburones. Una eternidad. El viraje al inicial, regresa de manos el corredor quieto en la primera. 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Ortega corre primera, dos bolas, dos strikes. Los Tiburones le están pegando de momento. El Frente Sur, el lanzamiento, le tira Marín, conecta el roletazo lento por el short, bueno para dos, bombea segunda, el tiro al inicial, doble play. 6-4-3, la doble matanza. 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Así es, termina fallando Marín. Después de haber intentado tocar dos veces, no pudo, hizo swing. Batazo por el short, tiro a segunda y luego a primera, doble play. Ahí la podría retar la jugada del equipo de los Tiburones. Sin embargo, a mí me parece bien sentenciado el out ahí en la primera base. 2-0 gana el equipo del frente del equipo de Granada. Y tiene buen bullpen también. Recordemos que ellos tienen a Leonardo Crawford para los relevos. Tienen a Noel Harkin. Así que están tratando de hacer el trabajo aquí los Tiburones. No, pues, no retaron la jugada. Batea Melvin Novoa, cuarto en el orden receptor. 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Aquí termina fallando Melvin Novoa, cocinado con Zetagas, el gas que rinde más. 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Vamos a los anuncios, vamos a la pausa, ya regresamos.
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6: 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Ahí están los enfrentamientos particulares entre Granada y Rivas. Primer juego de la temporada lo ganó Granada 2-1, después Rivas 10-0. Después Granada se impuso 6-0 y 2-1. Ya para la segunda vuelta empataron, dividieron honores. Así que la serie particular en la temporada le favorece a los tiburones. Bateando aquí el equipo de Rivas. Se juega la parte final del quinto inning. Lo hace a través de Luis Fernández, que hoy está de noveno bate, Saulo Orozco, que está de primero, y Donald Guzmán el segundo. Preparado el pitcher, preparado el bateador, lanzamiento en recta, no le gusta el principal, quedó bajita. Conteo parejo, una bola, un strike para pitcher y bateador. 75 lanzamientos tiene Brian Torres ya. Parte final del quinto inning. Se juega el Yamil, lanzamiento, le tira Fernández, conecta batazo elevado hacia atrás el Chor, en territorio del jardinero izquierdo, el Chor pide la bola y se quedó con ella. Este es David Pasos. ¿Qué pasó con Iván Marín? Hay un cambio entonces en los tiburones. Hay un cambio en los tiburones de Granada. Y era Iván Marín el que estaba en el shortstop. Hubo un ajuste en los tiburones. Ya les vamos a decir quién salió de juego entonces. Vamos a revisar el detalle por acá. Hay un out. 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Fue Iván Salvador Marín el que salió de juego. Así que fly al short, falla Luis Fernández. Un out de Luis Fernández. Ha sido el primer bate del equipo Frente Sur toda la temporada. Ahora hicieron este ajuste. Y vamos a ver cómo le resulta al manager. Lo cierto es que Fernández no ha andado bien en esta postemporada. Viene a batear José Saúl Orozco, que tiene imparable y batió de segunda a primera de 2-1 para José Saúl, bateador zurdo. 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Le tira José Saúl, conecta batazo largo, violento en zona foul allá por el right field. 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Conteo 12, trae solamente una bola, base limpia, zunao, lanzamiento, bola, la segunda. 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Listo el pitcher, el lanzamiento en curva bajito. La cuenta se va a la máxima, 3 bolas, 12 strikes para pitcher y bateador. El Frente Sur solamente 2 imparables en este juego. Tiene que aprovechar el Granada, que no va a tener ni a Danilo Bermúdez ni a Pedro Torres en los juegos 1 y 2. El Frente Sur. Parte final del quinto inning. La gran final del Pomares. El lanzamiento le tira a José Saúl, conecta a batazo elevado hacia el jardín central. Se desplaza hacia su derecha Cristian Sandoval y se quedó con la bola para el lado número 2. Aquí lo ponen fuera José Saúl. 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Estos son los playoffs del campeonato Germán Pomares Ordóñez. Sí, señor. 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El lanzamiento en recta, bola. Bateando Donald Guzmán, te lo presenta Arenas S.A., la primera en calidad con su nueva línea en el ramo de la construcción Grupo Visa. 22650975. Dos a la base limpio, bateando Guzmán, la tercera base del equipo Frente Sur de 2-0. Suelta el pitcher, le tira a Guzmán, conecta roletazo de frente al short. Recoge de ahí mi paso, el tiro a primera, 6-3, 3 out. Aquí termina fallando para el lado número 3. 3 vinieron, 3 se fueron, 5 completas. 2 para Granada, 0 para el Frente Sur. Vamos a la pausa, ya regresamos.
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1: Las 6:40 minutos.
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4: Aquí estamos a través del Pomares. Radio Nicaragua, con la transmisión del béisbol del Germán Pomares Ordóñez. Vamos entonces al sexto inning. Esto va rápido, internacional, va rápido esto. Béisbol. Deporte rey en este país, papá. No te equivoques. Lanzamiento, bola altísima. Una final, ¿te imaginas, Javier? Juego de una final. El béisbol de Germán Pomares Ordóñez. Nada puede eclipsar a un partido, una final de, o un playoff de Pomares. 34.000 fanáticos estaban conectados a la transmisión de YouTube de Campeones TV el sábado. Juego 5 de semifinales, Telí contra el equipo de Granada. ¡Wow! Lanzamiento pegado, bola a la cuarta. Este tiene que ser el último inning de trabajo, me parece, para Melvin Hernández. Y lo siento para Eloy Morales, pero ya el chavalo tampoco es para que lo esté excediendo. Ahí va a ser por bola para Darwin Sevilla. Va para primera, tumbeta. 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Banga, como tocan los tambores esas chavalas de Granada, ¿viste? Le están metiendo flow, el toque de pelota. Baja el pitcher, recoge el tiro a segunda. Quieto el segundo, el tiro a primera. Forzado en primera Norwin Cabrera, a pesar que tiró a segunda el pitcher, no hubo tiempo de sacar, se metió a segunda Darwin Sevilla. El toque de pelota, lo que quiero ver es qué le va a dar la anotación. Para mí es sacrificio. 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Y para mí sí está safe en la segunda del corredor. En primera sí nunca llegó Norwin Cabrera. Tao, sí. Oye, cuidado, que cuidado, no estaba tocando ahí José Saul Orozco. Aquí lo pusieron fuera Cabrera, lo cocinaron con Zetagas, el gas que rinde más. Ajá. Ahí está. Aquí me manda Kenny Dávila. Oh, dice, árbitro, no pites el final que se nos va Messi la cabra, dice. Ahí nos está escuchando. Bárbaro. Estamos con la final del Germán Pomares Ordóñez. Ya viene el internacional con nosotros. Y el que batea, Luis Castillo, guardabosque derecho, séptimo en el orden, picheo afuera, bola la primera. En segunda corriendo Darwin Sevilla. Estamos en la parte inicial del sexto inning, ganando 2-0 el equipo de los Tiburones. Tienen un imparable en dos turnos en el juego de hoy. Falló de segunda a primera. El guardabosque derecho y séptimo en el orden, tomando terreno en la segunda Sevilla. Lanzamiento, le tira, conecta, línea, corta por el jardín derecho. La pelota va a disparar. Aquí puede haber carrera para el equipo de los tiburones. El tiro rápidamente al cuadro, se quedó en la tercera Sevilla. Imparable, hit sencillo para Castillo. Sí, señor. El batazo fue corto, Montealto tiró rápidamente al cuadro, presiona Granada, corredores en la tercera y primera con solamente un out. Pues les dije, este tiene que ser el último inning de trabajo para Melvin Hernández. Y viene Kevin Novoa, me parece que Eloy se lo va a querer llevar. Este chaval lo tiró dos o tres juegos, tiró en la semifinal. Él fue el que garantizó el triunfo el sábado con un relevo enorme contra el Bover. 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Ahí están los números de Brian. A nivel colectivo, Frente Sur contra el equipo de Rivas, el equipo de Granada, quiero decir, le fue mejor al picheo de Granada. Obviamente Rivas estuvo frente al Bover, el WIT mucho mejor, poncho más gente el equipo de Granada, las carreras limpias permitió más el equipo de Rivas, 18 Granada, 21 Rivas, así que los números indican que Granada llega mejor a esta final. Cuidado, Granada es un buen equipo. Rivas ganó en 2017 la final del Pomares en 7 juegos. Vencieron a los Leones de León. Viene Kevin Novoa. No sé si va a haber cambio de pitcher porque ya se dilató el coach Johnny Álvarez. Ahora sí se va. Y aquí se reanuda el juego. Bateando Kevin Novoa, lanzamiento en recta. Me parece bajito el picheo. Le gusta el principal y le marcan el strike. Ganando Granada. Anotaron una en el primero, una en el segundo. Rivas los están blanqueando, tirando para dos imparables. Kevin Torres. Listo, el derecho Hernández, lanzamiento, le tira Novoa, conecta foul por la parte izquierda. La Copa Final, o mejor dicho, la Copa Mundial U23 de Béisbol, va a ser del 6 al 15 de noviembre en nuestro país. Ojo, pestaña y ceja. Un gran evento deportivo que va a ser en Nicaragua. Se va a jugar en León, en Masaya y en Managua los partidos de esta Copa Mundial. Preparado el derecho, lanzamiento, alto el picheo. 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Está un poco descontrolado a Melvin Hernández. Como les repito, me parece que tiene que ser su último inning de trabajo. Ganando Granada. Ahí están los fanáticos granadinos alentando con todo al equipo. Lanzamiento, le tira con este roletazo. Bueno, para dos, recoge el chorro, el tiro a la segunda. Ahora primera, doble play. Doble play, Salvador. Una vez más para el equipo de los tiburones. Aquí termina fallando Kevin Novoa, 6-4-3 la ruta, doble play. 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Se va la bateada de los tiburones, no hay carrera, 2-0, continúa el juego en la pizarra gigante y enorme de Gramas del Sur, engramando jardines, complejos deportivos, parques y plazoletas, 75-55-27-64, y nos vamos a la pausa, ya regresamos.
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4: La voz deportiva que se oye gracias a Javier en controles. Vamos a la parte final del episodio número 6. Bateando Renato Morales. De 2-0 en el juego para Renato. Batazo al shortstop en el primer episodio. Luego le voy al derecho en el tercero. Dos imparables tiene nada más el equipo ribense, imaginen. Brian Torres se mantiene en el montículo. Lleva 86 lanzamientos. A Brian le van a querer sacar al menos 100 picheos. El manager, lanzamiento, le tira a Renato. Conecta batazo elevado, corto ahí sobre la raya del jardín izquierdo. Viene el jardinero izquierdo hacia adelante, captura la bola. Aquí falla Renato Morales. 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El que batea es Luis Montealto. Atención, atención, Montealto. Base por bola en el primero. Ponche tirándole en el tercero de 1-0. 27 jorrones en la campaña regular. Sin embargo, no conectó ninguno en semifinales contra el Boer. 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Hay un agua, la base limpia, parte final del sexto inning, bateando el equipo frente sur. Dos imparables nada más para arriba en lo que va del partido. Lanzamiento, le tira Montealto, conecta, batazo elevado, está en el terreno, fildeable. Viene hacia adelante el guardabosque izquierdo, ahí está, captura la bola. 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Está en plan grande que Brian Torres hoy, maniatando completamente al picheo, o mejor dicho, al bateo del equipo de arriba. 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Bateando Mario Paso, presentado por Arena CCA, la primera en calidad con su nueva línea en el ramo de la construcción Grupo Imisa. 22-65-09-75, quinto en el orden, Mario Paso, designado del equipo de arriba, lanzamiento pegado, bola. 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O bien visita Salomón frente a la báscula de San Benito, preparado el derecho, lanzamiento pegado, bola en la segunda. 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Zafaras a bordo, el lanzamiento en recta strike. 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La base limpia. Batea Mario Paso, tiene par de bases por bolas en el juego. Lanzamiento, bola, la tercera. Este sí está de viaje, bien paciente en la caja de bateo. 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Teléfono 75-55-27-64. Tres bolas solamente, un strike, el lanzamiento pegado, bola la cuarta. Hay base por bola para Mario Paso, va para primera base. Sí, señor. 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Granada 2, carrera 6 imparables para Granada. Riva 0, carrera 2 hit nada más. Los dos imparables del equipo ribense, abriendo juego el de José Saulo Orozco en el primer episodio. y luego el imparable de Freddy Miranda en el segundo. Así fue. Bateando en Orlando Valle. Preparado el pitcher, preparado el bateador. Lanzamiento, strike en recta el picheo. Le marcan el strike a Orlando Valle. Tiene ponche tirándole y luego elevado al receptor en el cuarto. Un strike sin bola. Lanzamiento, le tira a Orlando. Conecta batazo de frente al pitcher. Ahí está el pitcher, cae bien. Tira primera y es out. Aquí termina fallando Orlando Valle. 3 de manera oficial, una base por bola, 1 en circulación. No hay carrera para arriba, 2-0 el juego. 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Y vamos a la pausa. Ya regresamos.
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4: 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En la voz deportiva que se oye, vamos al séptimo inning. Vamos al inning de la buena suerte. Aquí bate el equipo de Granada. Béisbol, béisbol, béisbol y más béisbol a través de la Nicaragua. Bateando Emerson Cato, le tira con este machucón ahí alto sobre el pitcher. Atrás la segunda, recoge, tira el inicial y es out. 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Qué gran relevo de Melvin Hernández, sinceramente. Bárbaro. Tremendo el relevo del chavalo. Sin embargo, paremos de contar. El bateo ribense ausente. Bateando Cristian Sandoval. Este es el primer bate. El chontaleño jardinero central. El lanzamiento en recta strike. Se lo marcan. Debería ser todo, me parece, para Melvin Hernández. Después de desde hace rato estoy diciendo que ya deberían de sacarlo a Melvin. Pero bueno, el manager no se quiere guardar nada. Melvin Hernández con un gran relevo el día de hoy. Un strike sin bola, listo el derecho, lanzamiento. Le tira a Sandoval y abanica el segundo strike. 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Le tira a Cristian, conecta batazo elevado, se interna. El segunda base, José Saúl Orozco, mete el guante, captura la bola. Termina fallando aquí Cristian Sandoval. 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Batazo por la tercera, recoge la tercera, el tiro al inicial, ruta 5-3. Termina fallando Ortega con un toque y quería engañar, pero estaba jugando cuadro adentro. La tercera base, tres vinieron, tres se fueron. Aquí fue todo para el equipo de Granada. Se fue en orden, no hay carreras. Parte inicial del séptimo que se va, 2-0 ganan los tiburones. Vamos a la pausa, regresamos.
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Conecta roletazo ahí de frente a la tercera base. Ahí está la tercera. Recoge el tiro inicial. Ruta 5-3. Lo acaban de poner fuera. Qué clase de presentación monticular la de Brian Torres. Maniatando y limitando a dos imparables nada más al equipo Frente Sur. El turno le corresponde a Santiago Jiménez, receptor y octavo en el orden. Viene un emergente. Este es Álvaro Acevedo el que viene de emergente. Es que está en punto muerto el bateo de arriba. Álvaro Acevedo a batear de emergente por Santiago Jiménez. Padre quiere producir carrera. El equipo de Frente Sur le tira y conecta foul hacia atrás. Este es el segundo strike para la tosa Espectorón y para la picazón Clotrimazol de Laboratorio Ramos de Venta en toda la farmacia del país. De 2-0 en el juego para. O de eso quedó Santiago Jiménez. Ahora el emergente es este señor Álvaro Acevedo, esperando turno Luis Fernández. En punto muerto el bateo ribense. Listo el derecho al lanzamiento, enterrado, bola. 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Preparado el derecho, lanzamiento, bola, enterrada. Se empareja el conteo, dos bolas, dos strike. Para la tosa Espectorón y para la picazón Clotrimazol de Laboratorio Ramos de Venta en toda la farmacia del país. 2-2, parte final del séptimo. Bateando el equipo ribense, las bases limpias, hay un out. Listo, Brian, el lanzamiento le tira a Acevedo, conecta batazo elevado por el jardín izquierdo. Bien ubicado el guardabosque izquierdo, ni se mueve y captura la bola para el lado número 2. 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Sí, señor, dos out. 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Hay dos out, lanzamiento en recta strike. 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Bateando Luis Fernández, el shortstop de 2-0 en el juego para Fernández. Lanzamiento, le tira foul hacia atrás. Los tiene atornillados prácticamente Brian Torres, pero este va a ser su último inning. Lleva 105 picheos ya. Recordemos que el límite son 110. Luego va a tirar Crawford. Y ahí va a tratar de asegurar el triunfo Granada. Dos strike. Lanzamiento alto, casi se va. Al último que ponchó fue a Luis Montealto en el tercer episodio. Pero ha estado muy dominante. Cuatro bases por bola, dos hits. Un punch en todo el juego. La presentación de Brian es brillante. Preparado el derecho, lanzamiento, le tira, conecta, batazo corto allá, le fila, pelota, bate imparable, sí señor, hit del batazo, no conectaba imparable desde el tercer y estaba en ayunas el bateo ribense, hit del batazo, imparable, hit sencillo, se quedó corriendo en la primera base, Luis Fernández, el juego va rápido, el turno le corresponde a José Saúl Orozco. 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Ya son 107 lanzamientos para Brian Torres. Debería ser todo para él. Va a tratar de sacarle los 110 picheos Julio Raud. Es increíble. Cuidado, lo castigan. Esta es una serie en la que se van a conectar pocos jonrones, le decía. Porque los estadios no son tan benévolos. Ni el Yamil Ríos Ugarte. Ni mucho menos el estadio Roque Tadeo Zavala Sandino. 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Batea José Saúl Orozco. Batea José Saúl. Preparado el pitcher, preparado el bateador. El lanzamiento, bola pegada, bajita.
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0: 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Lanzamiento pegado, strike, se lo marcan. 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Batea José Saúl. Preparado el pitcher, preparado el bateador. El viraje al inicial, regresa a tiempo el corredor, quieto. 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Por aquí anda el Internacional, el papá de los pollitos. Aquí está el Inter. Lanzamiento, bola afuera. La hiciste, venís cargado ahorita. Te fue bien en el Centroamericano. Bárbaro, ese hombre comanda la cartera. Puro cash. Ganando 2-0 el equipo de los Tiburones. Se juega la parte final del séptimo. Bateo José Saúl, hay dos out. Listo el pitcher, listo el bateador. Ahí está el derecho, lanzamiento, le tira foul hacia atrás. ¿Cómo miras esta serie vos, chava? Esta serie final.
1: Esta serie está... se puede ir hasta los 7 juegos.
0: Yo la veo así, fíjate.
1: Es que los dos equipos tienen sólido picheo. Sí. No son jonroneros.
0: No hay jonrones, yo estoy son de acuerdo. Pegaron un jonrón nada más en los 6 juegos que jugaron entre sí. Ellos esta temporada, imagínate. Sí, hombre. Batea José Saúl, listo el pitcher, lanzamiento, le tira, conecta, línea sólida, ahí está la segunda, de frente el batazo, tira primero y se acabó la entrada. 7 completas, 2 para los Tiburones, 0 para el equipo de Rivas, de junto en circulación el frente sur, la pizarra 2-0, va a quedar en el cierre de partido con ustedes el Internacional René Chavarría, el papá de los pollitos. Pero antes, vamos a hacer una pausa, ya regresamos.

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1: 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Gracias, gracias. Douglas Solís, el nuevo lanzador del equipo del Zurro, tiene balance de 0.00, 0 ganados, 0 perdidos, 4.20 de efectividad. Espantosa la efectividad de este lanzador. Se está jugando en el estadio Yamil Ríos Ugarte, sí señor. Granada está ganando 2-0, pero con este Rivas todo puede suceder. Sí señor, aquí estoy, ni me la doy. Douglas Solís va a enfrentar al bateador de turno Daisy Pasos. 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Vamos a checar por aquí como dicen los mexicanos. Douglas Solís, Derby Pasos dice. Listo el pitcher, listo el bateador, se comunica con su receptor. 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Viene el envío, rápides. Trae cantado. Derby Pasos. Entonces va por. Checamos por aquí. Chocho, este juego me sorprende. Va rapidísimo. Derby Pasos. 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En directo con la gran final inesperada para los Managua. Porque el Boer lo liquidó el equipo de Rivas. Listo el pitcher Solís. Ahí viene el envío. Un latigazo le tiró en su incompleto. Sí, ya lo intentó todo y no encontró solución. 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Escuche cuál es su problema en Radio Nicaragua el lunes y viernes. Saludo a doña... A la gran familia beisbolera. Saludo a don Henry Carballo, a una Charlie también. Batazo elevado por el fil, espera y captura. Ahí en el milagro de Dios siempre nos escuchan. Doña Charlie ya convaleciendo, pues, de una pequeña calentura. 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Saludamos a todos los que están pendientes de la transmisión de Radio Nicaragua. Bateador de turno Melvin Novoa. Melvin Novoa es el bateador que no tiene hit en el juego de hoy. Melvin Novoa. Saludo a Carlita Wilson y Henry Carballo y a Shirley. A la viajera también, siempre en sintonía de los 620-90.5 de Radio Nicaragua. También saludamos a todos los que nos escuchan en el barrio Martorrijos, El Chavarría, René Orlando Chavarría, Karen Chavarría, todos están en sintonía. Hay una nota muy curiosa en Granada, ahí en Riva, hay muchos turistas que van al estadio. Ellos no, ellos tal vez ni saben con cuántos outs se saca un inning. Ajá. Pero ellos están ahí aplaudiendo. 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Listo el pitcher, listo el bateador, tirando pelota dura, dura, pero dura. Douglas Solís, 2-0. Estos equipos, por lo menos, sobresalió más el Rivas en el picheo, pero este club no se queda atrás, el equipo de los Tiburones. Sin, ahí están los turistas, ahí están los turistas con un peinado todo raro.
2: ¿Para qué le pasaron los son popos en la
1: Me
2: cabeza?
1: Paré los son popos, o el que le cortó el pelo estaba de principiante, porque el paré le dejó como surco el pelo. Sí. Listo el pitcher. Lanza Solís adentro completamente. No se vaya con lo malo, quédese con lo bueno. 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Dicen llena espectacular en Rivas, y ahí sí, con en el Yamil Ríos, con 5,000 aficionados, está hasta el topete. Pues un estadio pequeño. Granada es un poco más grande.
2: El juego 7 va a ser en el Soberanía, René, en caso
1: juego
2: de
1: juego 7 en Soberanía.
2: Sí.
1: Yo no le hubiera dado el juego 7. El juego 6-7 le hubieran hecho aquí.
2: Listo, el pitcher. ¿Viste lo que ocurrió en Granada el sábado? Se sí. Tiraron la gente y ya estaban encarando a los jugadores de Estelí.
1: Sí, señor. Entonces, problema. Parece que el campeonato está por finalizar y hay equipos que están endeudados con Juan Carlos Santos.
2: ¡Oh, los uniformes!
1: Sí, barbaridad, hombre, no. Le tira el bateador, eleva por el field. Dice Juan Carlos que lo siente, pero lo siento mucho, dice, pero voy a publicarlo en las redes. Estos equipos que tienen un año de no pagar.
2: ¿Un año?
1: Sí, no vamos a decir los nombres, que lo haga él, ¿verdad? Sí. Para evitar problemas. Pero dice que lo va a hacer. Va a buscar cómo le paguen. Estás hablando de $400,000 Córdoba en uniforme. Listo el pitcher, listo el bateador. Solís lisa, le tiró en swing completo. Y ya este Kene Cruz está en México. Cruz ya está en. Y entonces se perdió en la final.
2: Kene Cruz.
1: Sí, Cruz, el pitcher.
2: ¿Cómo es esa información?
1: Ya está en México entrenando.
2: Steven Cruz, perdón, en Venezuela.
1: No, está en México ya.
2: No, ese es Steven Cruz.
1: Steven Cruz es el que está en México.
2: No, va en Venezuela, va para Venezuela, en La Guaira, va a jugar.
1: Pero ahí
2: el que está en México es Ronald Medrano.
1: No, pero ahí aparece entrenando con, hoy apareció allí en las redes, entrenando junto a Ronald Medrano. Entonces hay que ver esa información.
2: Lo subieron en la misma post, pero no.
1: Bueno, son separados. Sí. Pero la Liga de México un poco más fuerte que la de Venezuela. Pero está bien que se vayan a ganar sus chambulines. Lanza el pitcher, bola afuera.
2: Steven Cruz, recordemos que es un chavalo que está firmado para Milwaukee. Caso de Ronald Medrano, va a repetir por tercera temporada consecutiva con los Charros de Jalisco.
1: Ahí está el ingeniero industrial, el hombre que usa el pantalón de jugar como trapecista.
2: Sí, Darwin.
1: Darwin Sevilla, este es el que dejó tendido al equipo de Estelí. Listo el pitcher, viene el envío. ¡Strike cantado! 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Listo, Solís. Se ve recuperado, Solís. Lo veo muy bien a Solís. Le tira, le puso el batting solamente. Corto batazo por el field. Está esperando, esperando y capturando. Tres llegaron, tres que se fueron. Rapidolio, se fueron los tres granadinos, pero están arriba en el marcador. 2-0 sobre arriba. Vamos con el cambio y ya regresamos con más aquí en Radio Nicaragua.
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1: 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Viene Cairo Murillo Jr. a hacerse cargo del box. Tiene una derrota. Espantosa efectividad, 9.49. Ni la sombra de lo que fue el papá en el béisbol de primera división. Parece que fuera dominicano este. Salió negrito, morenito, bañadito con alquitrán. Va a enfrentar a Donald Guzmán aquí en el cierre del octavo episodio. 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Listo el pitcher, viene, bola. 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Está ganando el equipo de la Gran Sultana. 2-0. 6 hits para el equipo de... Están viendo ahí una situación que se está presentando. Vamos a ver qué es lo que pasa. Está el equipo del sur llegando, Eloy Morales. Da la impresión de que están protestando, pero ¿protestando qué, hombre? Vamos a ver, Eloy Morales está diciéndole algo al árbitro principal. 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Señores, damas y niños, mañana la serie va para Granada.
8: Está peligroso para Rivas, por eso te decía, René, Rivas no puede disponer de Danilo Bermúdez ni de Pedro Torres. Está perdiendo este primer juego y mañana básicamente es como que lanza el cuarto abridor del equipo, Carlos Caso, imagínate, cuidado, René.
1: Que no es muy confiable, bueno, pero no es como los otros.
8: No, los otros son salvajes, cuidado, René.
1: Bateador de turno Donald Guzmán, que no tiene que ver nada con el Toro Guzmán, el que jugó con los Dantos. Bola. 2-0 el marcador. No es un marcador tan contundente. Después del 1 y 2, anotaron uno en el primero, uno en el segundo, el equipo de Granada. Pero este Cairo Murillo, una efectividad pero súper horrorosa. 9.49. Estoy encantado.
2: Acaba de salir Brian Torres, tiró 5 innings, estiró 7 innings, tiró, no le hicieron carrera, 2 hits nada más.
1: Le dio cátedra de picheo Brian Torres. Listo el pitcher. Ahí viene, bola rápida, strike cantado.
2: Parecía bajito y
1: para pegado. Donald Guzmán. Me gusta ahí que pusieron colchonetas detrás del joven en el estadio de Rivas. Sí. No habían, antes te decían aún más allá.
2: Había problemas en la serie contra el Boer con la pizarra electrónica.
1: Sí.
2: Estaba apagada, tenía fundida no sé qué cosa.
1: Batea un batazo por la primera base. Vamos a ver, dice que foul el árbitro. El problema es que la pizarra es de la pizarra veterana. Pizarra veterana.
2: Sí.
1: Y ahora la tecnología ahora es tipo wifi, que las encienden y es un solo modernismo que hay en las pizarras, pero esa pizarra...
2: Así la pizarra ya en...
1: En Empremar, sí, así es. Se ganó los méritos de todos los equipos. Y vamos a publicar una entrevista que le hicimos al dirigente de Panamá, León, donde habla muy bien del estadio multideportivo Empremar, con las instalaciones, toda la logística, todo lo que vio en este estadio, ¿verdad? Muy bonito. Le tira, batazo por la tercera, ahí está Darwin. Pasa primera, media calle, cocinado. 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Los que están alarmados son los guatemaltecos porque quedaron en el último lugar.
2: Perdieron, no es normal. El Salvador, el último juego.
1: El Salvador 7-5. No es normal que el equipo que va a bajar en el escalón estaba en el lugar número 13. Uh-huh. Y este también punteaba para la clasificación. Seguro que va a bajar. Va a subir Panamá. Y Nicaragua va a subir su poquito también.
2: Nicaragua bien hubiera avanzado a la final, René, pero ese no corrin del último bateador decepcionó, sinceramente.
1: No sé, parece que el hombre estaba pálido y chirizo, el corredor este, el bateador Eduardo Arao. Ahí que está el veterano Renato Morales, no tiene hit en el juego de hoy. Tres imparables, batea el equipo del sur. Viene el envío, un lanzamiento de cuña por fuera. 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Ahora viene para noviembre. Va el montaje del campeonato centroamericano de mayores de softball rápido en Nicaragua.
2: Nicaragua.
1: Sí, señor. Y ahí son otras palabras mayores con ahora, Guatemala.
2: ¿Qué fecha más o menos? Porque el mundial los 23 es del 6 al 15.
1: Yo no después creo que del 15, después del 15 va. El campeonato centroamericano, ya ahí Guatemala y es otro mate.
2: Me gustaría que lo proyecten con la televisión ese torneo.
1: Así
2: también,
1: es.
2: Pero
1: fíjate que va, ahí traen a los dos pitchers mundialistas, Juan Diego Morales y Ferrari. Son sí. Jugadores de 24 años que no los trajo Guatemala para darle chance, y a mí yo no me trago ese cuento del manager cubano. Lo que pasa es que si hay una élite es la que juega el softball en Guatemala. Uh-huh. Y entonces los muchachos principiantes, si llega Juan Diego Morales, que es el pitcher número uno que juega hasta en Checoslovaquia, uh-huh, juega en Estados Unidos en el softball profesional, en banca uno de esos chavalos.
2: Claro.
1: Ferrari, que es el otro pitcher durísimo, igual.
2: Mejor entonces, que no lo hayan traído.
1: Sí, entonces dice, no, dice, vámonos con los nuestros, porque así le damos chance y que va. Si han traído a esos dos pitchers, difícilmente eliminan a este equipo de Guatemala, pero son principiantes, pero muy guay.
2: Yo vi algo del softball. Yo sé que no es común, pero el tema de que abra 4 o 5 juegos un mismo pitcher.
1: Es que no tiene más picheo el equipo de Costa Rica. Douglas Altamirano, el Ticonica, fue el que lo hizo. Y el más valioso del evento fue este muchacho Arjona. Ganó 3.
2: Panameño.
1: Sí, no ganó, perdió ninguno. 0.00 de efectividad.
2: Sí, yo lo estuve viendo ahí.
1: Entonces este pitcher es el que fue el más valioso, se llevó todas las distinciones. Y el hondureño fue el líder de bateo y estuvo muy bien. Pues Nicaragua, el mejor ubicado fue Steven Ordóñez, batió para 600. Steven Ordóñez. Pero bien, estuvo bien el evento. Ahí están y no se las dan. Lanza el dominicano, porque habla como dominicano este Cairo Murillo.
2: Ah, sí.
1: Camina como dominicano. Yo no sé por qué se enredan esto y se enferman, bo. ¿Ah? Fíjate que ni la sombra de lo que fue el Papa. Base por bola. Ni la sombra de lo que fue Cairo Murillo, el papá de él. Este Cairo Murillo Jr. está metido en problemas. A este equipo del sur no le puedes dar tregua. Va Julio César Raude.
2: Creo que se lo va a terminar llevando.
1: Es que es muy farandulero, no sé. No,
2: parece mucho que no. Pero te digo, después de la salida de Brian Torres se te puede complicar el asunto. El ideal sería Leonardo Crawford para mí, pero el detalle es que viene a hacer varios relevos en la serie contra Estelí. Ahí está Crawford y Noel Jarquín.
1: Yo no vacilaría en llevar a Crawford.
2: Crawford, el relevo de Crawford fue lo que mantuvo vivo a Granada en
1: ese juego.
2: Sí,
1: que fue lo que no hizo el Boer.
2: Sí,
1: lo tuvo a mano.
2: Yo dije que ser el refuerzo del Boer Crawford.
1: Sí, ahí está.
2: Antes que hubieran fajado con Alvira abriendo juego y hubieran fortalecido el bullpen con Crawford, el Boer. Yo tenía esa idea, pues, pero Picota creyó que Axel Zapata era la solución. Y el bullpen del Bor estaba demasiado corto. Si los dos juegos se le fueron con derrota de Sergio Maña en la semifinal.
1: Sí, pues el Bor lamentablemente no mantuvo las carreras y no batió gran cosa.
2: No había bullpen. El picheo abridor estuvo bien, sí. El bullpen fue el que los mató.
1: Sí, Luis Montealto, bateador en turno, tiene base por bolas, punch y hit. De los tres que batea el equipo del sur, el turno Arena Ensejano, primero en el ramo de la construcción, y Misa 22-6-5-0-9-7-5, con un solo tablazo se empata el juego aquí. Bastante bien el terreno de juego, se ve que no ha llovido en esa zona. 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Listo el pitcher Murillo, bola, este se va a salir solo y Crawford está calentando a toda máquina. Bateador Montealto esperando. Mario Paso es el designado, que tiene tres bases por bolas en el juego de hoy. Listo el pitcher, listo el bateador. Viene el envío, le tira batazo por la tercera y el short de hit hacia left field. Hit el batazo, ahora sí se encendió el chinamo. Este va de viaje. No creo que le dé más oportunidad el manager Julio César Raudes. Ahí está.
2: Se lo va a llevar y viene Crawford.
1: Sí, yo pienso que hizo un ensayo con un tipo en 9.49 de efectividad y ahí. ¿Qué sí, te parece?
2: Bueno, él no ha tenido una buena temporada a nivel general, me parece. Y es momento de que se lo lleven, sin duda. Pues yo estoy absolutamente de acuerdo con esa decisión. La serie particular entre ambos finalizó 4-2 a favor de Granada. Fíjate, estaba revisando los detalles y viene Leonardo Crawford. Creo yo que es el indicado. En el programa de televisión que hacemos, lo que pasa es que algunos, como no tienen, banalizan, ¿me entiendes? Cuando analizas. Pero yo decía que lo de Crawford estaba pintado para que fuera el refuerzo del Bober. Y el Bober, no sé, Picota confió más en Axel Zapata. Es lo que le quitaron confianza a
1: Yared Dalmir. Pero es que tenía dos abridores, una serie corta, tenía dos abridores. El de Somoto Santos.
2: Pues estaba Álvaro Amador.
1: Álvaro Amador.
2: Es que los tres fijos eran, oíme, los tres fijos eran Dilmer, Álvaro Amador y Santos
1: Gómez. Pero ¿para qué te querías más?
2: Por pitcher. Eso, Yared Dalmir, una cuarta alternativa para mí, ¿me entiendes? Sí, y trajeron a Zapata. Entonces, yo creo que sí, es que tenía que fortalecer a alguien que hiciera el trabajo a tiempo completo en el bullpen. Y
1: zurdo, que no hay mucho.
2: Sí, ese era Crawford, para mí era el indicado. Y yo dije que el Bor iba a apostar por eso, pero no lo hizo. Ahí está lo de Crawford, ganó dos juegos en semifinales contra Estelí. Dos relevos del 6 y un tercio. Mira, una sucia.
1: 0.00 efectividad.
2: Es brutal, es brutal. El relevo de él, el día salió, explotó temprano el abridor del equipo de Granada. Ese día, Kenny Cruz. Y él apareció relevando un relevo largo. No metieron a nadie más. Él se encargó, acuérdate que él es abridor también. Pero tiene la capacidad de aparecer en los relevos también. Ahí está el picheo de Granada versus Rivas. Mira, 4 victorias, 2 derrotas, 43, 2 tercios, 51 hits, 13 limpias, 13 base por bolas, 34 ponches, 208. Fíjate que viendo las estadísticas, el picheo de Granada lució mejor que el de Rivas en los 6 juegos. Sí, estuve revisando hoy y yo dije, wow. ¿Sabes qué me encontré, René? Que los dos equipos terminaron empatados en segundo lugar en la primera vuelta. Y que en la segunda vuelta... un juego nada más
1: de diferencia,
2: ganó uno más arriba sobre Granada, eso fue todo. Y en las cuartos de final los dos barrieron, y en semifinal los dos fueron a 5 juegos, es decir, la diferencia llegando hoy a esta final es de una victoria nada más de arriba sobre Granada en toda la temporada,
1: que no es mucha diferencia,
2: imagínate pues. Y está ganando aquí, Granada ya le está empatando. Es increíble, pero o sea, son dos equipos que están a la par, me parece, en esta final.
1: Bueno, ahora Crawford es el responsable de mantener esa distancia de dos carreras y le va a tocar a Adolfo, a Mario Pasos, que tiene tres bases por bolas, el designado. Ya se reanuda la acción, ahí solamente hay un out de Guzmán, que falló en ruta 53. Bateador de turno. Este se pintó de viaje, no se echó debajo de los ojos. Ahora este se pintó una raya en la cara.
2: Pero eso no se utiliza cuando es el sol.
1: Parece. El sol, sí, pero ¿qué reflejo hay ahorita?
2: ¿Y en la noche?
1: En la noche no hay reflejo.
2: ¡Hombre!
1: Y le va a pasar la de un jugador del San Fernando que se echó betún, pero de zapato. ¡Batazo en el hueco! Tercer y short de hit hacia left field. Viene el tiro al home, pero se lo detienen en la tercera base. ¡Qué clase de operativo el equipo del sur! Aquí estoy, dice, lo recibieron con un hit. Estas dos carreras de anotar son para la cuenta de Cairo Murillo.
2: Bueno, aquí está el imparable. Está la reacción de Rivas, que había conectado dos imparables nada más en siete bateadas y tiene dos imparables en este inning más la base por bola. La conexión, este era Mario Paso, ¿verdad?
1: Mario Paso.
2: Es la primera vez que lo veo batear a la derecha, para que sepa. Yo sé que batea a la derecha, pero como no hay muchos lanzadores zurdos, normalmente lo ve bateando a la zurda, ¿me entiendes? O sea, contra derecho batea a la zurda. Entonces, es la primera vez que lo veo batear a Mario Paso, y cantidad de juegos de Rivas que he transmitido. Interesante, aquí las bases llenas, metiendo presión el equipo frente sur. Hay un cambio en primera, me parece que hay un corredor emergente. Este es Castillo, el que va a correr en sustitución de Mario Paso.
1: Buscando velocidad, el manager del equipo del sur, Eloy Morales, cuando entra en caja, nada más y nada menos que en Orlando Valle. Valle es un hiteador, refuerzo del equipo de León para los muchachos de Rivas.
2: Este es Carlos Banega, este es un cambio.
1: Vamos a ver, hay un cambio entonces. Carlos Banega.
2: Y ha tenido un turno en toda la postemporada.
1: Carlos Banega, este, el papá de él jugó con el Boer. Le apodaban Carlos Chupetito Banega. Jugó con el Boer. Carlos Banega, cuando no había zonificación de jugadores.
2: Sí.
1: Era libre. Listo el pitcher. Crawford. Con todo y que es bateador zurdo. No estoy de acuerdo porque este Valle le batea también a los zurdos.
2: Sí.
1: Y es la experiencia. Este no es tan novato.
2: Sacaron a Orlando Valle.
1: ¿Ah?
2: Sacaron a Orlando Valle.
1: Sí, sacaron a Orlando Valle. Listo al pitcher, me parece un cambio, ojalá le salga. Pero este es el indicativo de que zurdo contra zurdo, el que es zurdo bueno le batea a zurdo y a lo que sea. Listo al pitcher, Leo Crawford, el hijo de Rudy Crawford. Ahí viene el envío, bola, está bolerama. Sácame las manos, Tejano, una bola que extrae ahí. Se fue en el Yamil Ríos. 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El equipo del Frente Sur y Granada con un pantalón blanco, camisa azul oscura. Hace esa flexión que se la copió Carlos Teller a Rudy Crawford.
2: Ah, sí.
1: Como que va a levantar pesa. Se prepara Leonardo Crawford. Se toma todo su tiempo. Las bases están repletas, oro nunca, como dice la canción del Elvis Presley. Viene el envío, le tira, descolgado, foul. Donde que esperando turno está Freddy Miranda, el jardinero izquierdo, que tiene uno de los hits. Poco hit que batea hasta el momento el equipo de Rivas. Estamos en el octavo ya. El juego va rápido.
2: Va rápido, claro.
1: Rápido, señores, rápido. El público, seguro que el jefe de la barra es aquel que te conté, que el profesor, que se pone una flor en la oreja izquierda. Little Pitcher se prepara con toda calma, Leo Crawford. Esta es la primera división, Germán Pumares Ordóñez en directo. La gran final donde se quedaron los grandes equipos. Muchos clubes quedaron, principalmente el Boer y Danto. Viene elevado de foul, la pelota va buscando la calle. El juego está 2-0, dos carreras a cero. 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Sí, hombre, seis juegos aquí, hubieran hecho dos juegos en Managua y van a ver que el público viene. Listo el pitcher, se prepara con toda calma. hace el contacto con la goma, se toma todo su tiempo. Crawford desespera a los bateadores. No hay regla de los 15 segundos. Bola por fuera. Canasteando el lanzamiento.
2: De esta bateada, al menos Riva debería anotar una carrera si quiere llegar con pretensiones de arrebatar el juego en su último chance.
1: Sí, señor, debería ser así. Este bateador es bateador corto. No es jonronero. Carlos Manega tiene, está bateando por Orlando Valle. Si hubiera aquí la regla, el softball del reingreso le saldría bien al equipo de Riva.
2: Sí.
1: Pero no hay regla de reingreso en el béisbol. ¡Listo, Leo Crawford! Base repleta por el sur. ¡Strike cantado! El tercero. ¡Qué manera de llegar a tener que tirarle a lo parecido, hermano! No te decía, ese cambio a mí no me gustó.
2: A mí tampoco. Sobre todo un jugador que está frío, que no un turno había consumido prácticamente.
1: La experiencia que tiene Valle hasta de selección nacional.
2: Y en temporada regular no jugaba prácticamente Carlos Banega. No tenía chance. Me miraba pegado ahí el bateador.
1: Lo vi un poco alto, pero el árbitro no lo perdonó. 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Está justificando, pues, el que dice que es muy alto. Listo el pitcher para el bateador Freddy Miranda. El field tiene... Oye.
2: Este es bueno.
1: Este tiene un hit en tres turnos. 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Listo el pitcher, se prepara con toda calma. Los minis no llegaron a transmitir el softball.
2: No llegaron.
1: Se corrieron toditos, solo Frijol llegó de Chinandega.
2: Ah, un señor, ahí lo miré, sí, ya sé cuál es.
1: Frijol, sí, pitcher de la selección de softball.
2: ¿Tiene buenos clientes él ahí?
1: No, él gana por amor. Si agarra un poquito él, pero ya, y él le gusta andar ahí junto a Góngora.
2: Ya, sí, ya sé cuál es.
1: Sí, él sabe que en esto es... Hay que tener los patrocinadores. ¡Listo el pitcher! ¡Listo el bateador! Hicieron unas camisas muy bonitas de Granada.
2: Está bonita.
1: De la... Para los aficionados, unas camisetas blancas. ¡Listo el pitcher! ¡Leo Crawford! ¡El baletista! Viene. Rápido strike cantado. Este hombre está muy bien con su lanzamiento, poniendo el strike donde quiere. Leonardo Crawford, que juega con los Dantos. Granada 2. Esperando turno. Hay un cambio también. Acevedo. Listo el pitcher, se prepara. Leo Crawford ya lo montó en su Renault. Ahí viene. Le tiró en swing completo al segundo.
2: Ya lo tiene
1: medido. Y si no aprovecha el equipo de Rivas, porque lo que estamos viendo es que va a salir sin carrera Rivas, aunque el público está metiéndole bulla en el estadio Yamil Ríos, Ugarte, a la orilla de la carretera Panamericana en Rivas. Freddy Miranda juega left field. Listo el pitcher, se prepara con toda calma. Leo Crawford lo tiene con dos bolas, dos se trae. Se toma todo su tiempo, viene, le tiró en swing completo. Sí, señor, los dos los ponchó, hizo el trabajo. Quedaron las bases repletas del equipo arriba. Y esto tiene etiqueta de derrota con esta gran relevo con dos ponchados de Leonardo Crawford. 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Vamos con el cambio comercial y regresamos al noveno episodio.

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3: Es la voz deportiva que se oye después del gran scon, del gran relevo de Leonardo Crawford. Viene el equipo de Granada con Norwin Cabrera, Francisco Castillo y Kevin Novoa son los bateadores de turno. Salió como general de brigada Leonardo Crawford con semejante picheo. Picheón fue ese. Lo felicita Julio César Raudes. Señores, damas y niños, bateador de turno, Arena de Seattle, primero en el ramo de la construcción, y Misa 2265-0975. Norwin Cabrera por el equipo de los Tiburones de Agua Dulce. Hombre, y cerquita están para el traslado. Están, bueno, ¿cuántos están? Como a 100 kilómetros, no, como a 60 kilómetros. De Granada está la distancia al Yamil Río. Mañana se va a abarrotar ese estadio. Bateador de turno, Cabrera. Listo el pitcher, viene el zurdo, bola. Buen relevo hasta el momento de este zurdo del equipo de los ribenses. Tremendo relevo, sí señor, de Douglas Solís. Ahí viene, trae cantado. 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Lanza el zurdo, le tiró en su incompleto, foul. 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Listo el pitcher, Douglas Solís. Solís hasta fue selección nacional. Estuvo con los Gigantes de Rivas en uno de los aquellos famosas series latinoamericanas en Colombia. Fuerte batazo en el hueco por la tercera base y el short se va de hit hacia left field. Hit el batazo, se tiró sobre la pelota Guzmán y aquí para un doble.
4: Y va a tocar pelota el equipo de Granada, me parece, René. Bueno, llegó hasta segunda.
3: Sí, le dio en la punta del guante.
4: Quiso hacer la jugada a Guzmán, que es una buena tercera base. Tiene buena defensa, ese desvío de la pelota le restó velocidad. Pero el batazo, y Cabrera fue el que dio el jonrón, que lo devolvió a la vida el día sábado. Estaba perdiendo 3-1 a Granada y dio jonrón para poner el juego 3-2.
3: Tocar pelota me sería como entregar un out con este bateador que sigue, que es Luis Castillo. Entonces, bueno, para un doble.
4: Reilly Rojas a correr de emergente. Va a tocar pelota, René de Granada.
3: Va a tocar pelota el equipo. Ah, bueno, en primera no, lo hizo sencillo.
4: Por eso te digo.
3: Sí, va a tocar pelota, aquí no hay ningún problema. Lo veo que agarra el bate muy bien, de manera horizontal, y el timón en la mano izquierda. Ahora parece que va a tocar guitarra y es bola altísima.
4: Rivas tiene algo en esta serie, me parece que su picheo está demasiado cansado.
3: Lo presionó demasiado el bowler.
4: Y te digo, aquel día yo hablé con Pedro, y no estoy exagerando. A veces le escribo y, hermano, me dice, no creas, ahorita ya a esta altura, me dice, ya el físico ya pasa factura, me dice.
3: Listo el pitcher, bola altísima de Solís. Ya le metió dos bolas malas. 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Toca y foul.
4: Danilo Bermúdez lanzaron y Pedro Torres sábado. Pedro abrió, Danilo relevó. Pedro explotó temprano ese día, lucía fatigado. Ambos no van a estar listos en 3 días, me parece. Creo que mañana se la va a tener que jugar el hoy con Carlos Gasso. Y en desventaja en la serie posiblemente. Y jugando en Granada.
3: Jugando en Granada con un lleno súper espectacular. Toca bola, un globo, tiró. ¡Qué bárbaro este! ¡Doble play! ¡Sí, señor! ¿Cómo vas a tocar de esa manera, hermano? Si siempre se le recomienda al que va a tocar es sobre el lanzamiento bueno. No hacerle swing solo por hacer el swing. Hay que destacar la asistencia del segunda base. Doble play la jugada y ahora viene Kevin Noboa. Es el primera base, no tiene hit una vez para doble play. Y un pésimo toque. Y acostado tiró a la primera base el catcher. Y todavía lo fulminó asistiendo la segunda base.
4: Buen tiro a la primera, por cierto.
3: Del buen tiro, ni
4: Santiago
3: duda.
4: Santiago Jiménez Jr.
3: Santiago Jiménez, el catcher, elevado de foul, el mal ubicado, el juez, hombre, jodido, estos jueces, en vez de salir a un lado, se quedan ahí como que ellos están, van a agarrar la bola.
4: Totalmente, hoy.
3: Mala ubicación del juez, tiene que apartarse. Y descontroló completamente al catcher Jiménez. Hay dos outs, lo cocinaron a los dos con ZG, el gas que rinde más. Pídalo al 1-800-9427 Douglas Solís.
4: Ahí estaba dominado.
3: Kevin Noboa, sí.
4: Pero fíjate que no se iba a mover mucho.
3: Sí, señor. Bueno, no le echemos tanta la culpa al juez. El hombre que no pudo fue el catcher.
4: Sí.
3: Porque lo vi de una manera toda rara. Siempre los catchers tienen que buscar como que estás cortando café. Poner el guante de esa manera para que si te pega la te tengas con el cuerpo, claro. Pero la forma que lo hizo, no hubo técnica de parte de este receptor Jiménez. Bateador de turno Noboa esperando. Castro, el segundo base. Listo el pitcher, el zurdo Solís lanza, le tira un elevado por el central, este está listo. ¿Qué andas haciendo, right fielder? 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Pídalo al 1-800-9427. Se ve el noveno episodio, el marcador 2 para los Tiburones de Agua Dulce. El equipo de Rivas viene a su última oportunidad. Vamos con el cambio y regresamos.
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3: 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Última oportunidad. Un toque súper defectuoso. Y vienen con la tanda baja los muchachos de del sur.
4: Yo todavía
3: no. Santiago Jiménez.
4: No logro explicarme cómo sacaron al chaval este, ¿oíste, René?
3: Sí, hombre, porque el toque no fue tan bueno.
4: No, ¿cómo sacaron a Valle en el inning anterior?
3: Ah, sí, no era para sacarlo. No. Ahí se enredó, porque lució rookie de viaje el emergente, ¿eh? Ya tiene una mole en su cuenta, listo, Leo Crawford. Está buscando cómo salvar al equipo de Granada de que pegue de primero en esta gran final. Lanza el pitcher, curva rápida, strike cantado. Le cantaron el strike de calidad como de calidez, espectrobrón para la tos, para la picazón. 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Listo el pitcher, allí viene el envío. Mola. Una bola, un strike. Una bola, un strike. 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Se prepara el pitcher. Se toma todo el tiempo del mundo. Leonardo Crawford de Puerto Cabeza, radicado en Managua, golfeando pelota elevado a la primera base. Ahí está la primera. Mucha pirueta hace este Novoa, hombre. Un fly de rutina.
4: Sí, hombre.
3: Casi bota la bola, lo cocinaron con el gas que rinde más esta gas y nada más. Pídalo al 1-894-27. El inning anterior era el de Riva. Ya sacó el potencial primer out y batea nada más y nada menos que Luis Fernández, el shortstop de 3-1 en el juego de hoy. 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Gana Granada. Viene el envío, curva obediente, strike cantado. Leonardo Crawford con un relevo de lujo ante Fernández, el bateador en turno. Ya tiene un hit esperando José Saúl Orozco. Viene, le tira, batazo por el short, ahí está el short, pasa primera, cocinado con ZG, el gas que rinde más. Pídalo al 1-894-27, a punto de ganar el equipo de Granada. Y llegó afición de Granada bastante, ¿oíste? Bateador José Saúl Orozco, este tiene un hit en el juego de hoy. 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Ahí está el equipo sultaneco a punto de pegar de primero, pero viene un peligroso bateador zurdo contra zurdo. Listo el pitcher para la tos, espectrorón para la picazón, clotrimazol, curva, qué clase de obediencia con esa curva. Le cantaron el strike. Se juega en el Yamil Río. Jugarte mañana la serie de traslada al Roquetadeo Zavala Sandino en la ciudad de Granada. Lanza el pitcher. Ay, ay, ay, ¿qué me vas a cantar, Tejano? Bola mala. 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Toca bola, pasó el manduco y es el segundo strike. Está desesperado, esperando turno Donald Guzmán, a un out de la victoria el equipo de Granada sobre Rivas en el primer juego de la serie de 7 para ganar 4. Listo, Leonardo Crawford. Crawford vuelve. Demasiado tiempo entre lanzamiento y lanzamiento, Crawford. Viene el envío, le cruza el manduco. ¿Qué pasó? Sí, vamos mira, a ver.
4: El árbitro él le filtra prácticamente detrás.
3: ¿Pero qué está haciendo ese detrás?
4: Debería estar más largo, ¿eh? No, va a estar sobre la raya y en la esquina.
3: No lo ve.
4: No lo va a ver nunca.
3: No lo cruzó.
4: No.
3: No, fíjate que demasiado pegado. Este es el árbitro de la tercera base. El que esté en el left fielder. Listo el pitcher, a punto de terminar el juego. A punto de terminar el telón de este primer encuentro de la gran final del béisbol. Germán Pomares Ordóñez lanza. Trae cantado el tercero. Y qué manera de entrar en relevo. Ponchar a 4 de los 6, a 3 de los 6 que se enfrentó don Gerald Dávila. Calidad de relevo de Leonardo Crawford. 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
4: La voz deportiva que se oye, sin duda, René, un gran relevo para Crawford. Sustituyó al relevista Cairo Murillo, que se metió a problemas. Recordemos que tuvo que entrar en un momento apremiante con 2 en circulación. Le dieron un imparable, las bases llenas, solamente un out. Es tremendo strike. Eloy Morales tomó la controversial decisión, René, de quitar a Norlando Valle, que decidió 2 de los 3 juegos contra el Bower con batazo suyo.
3: Y es un bateador no. Que le batea a los
4: y hombre, surdos. Yo estoy de ¿con quién fue que platiqué eso? Ah, con Efraín Arias. Fue
3: habilidoso,
4: eso. Eso de quitar a un bateador porque es del mismo perfil que el pitcher que va a estar foul. ¿Qué estás contrarrestando ahí? Si Vanega no juega, René.
3: Si no, el otro tiene el bate caliente. Es un hombre que de selección nacional, que ha visto picheos de gran envergadura.
4: Así es, y entonces ahí está Alberto Jiménez, mi brother Alberto Jiménez, anda feliz porque el equipo ganó este primer partido de la gran final del campeonato Germán
3: Pomares. Anda zapato 44.
4: Malo ese tipo, envidioso como nadie. Así que victoria para el equipo de Granada, 2-0. Granada hace un gran trabajo, creo que el picheo hoy se excedió, la presentación de Brian Torres, que gana el partido, y el juego salvado para Crawford, que Crawford, todavía estoy hablando del relevo, que hizo. Ahí está el resumen del partido, la primera carrera para Granada llegó en el propio primer episodio, agregaron una más en el segundo. Así que nos vamos despidiendo, el internacional René Chavarría, Ricardo Carballo, Gerald Dávila en la descripción y comentario, y por supuesto Javier Estrada junto a Julio Leiva Mora en los controles. Los invitamos para que nos acompañe mañana en punto de las 5. Una vez más, el equipo de Granada se enfrenta al frente sur Rivas en el juego 2 de la final en el Roque Tadeo Zavala Sandino. Rivas entonces 0 carreras, 5 hits, 1 error. Granada 2 carreras, 7 hits sin error. Ganó Brian Torres, perdió Francisco Robleto, salvó Leonardo Crawford. Buenas noches.

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8: Las 9, un minuto.
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0: las 9, 28 minutos. 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

0: Las 9:43 minutos. 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

0: las 9:57 minutos. 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

Las 11:37. 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

Las 11:47 minutos. 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
2: 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Las 12:27 minutos.

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Las 12:36 minutos.

0: Las 12:48 minutos. 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
1: Luisa Fernández, chiquitita, ay, amallita.
2: Por presumir.

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Las 12:55 minutos.

0: Es la una, 12 minutos.
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1: Es la 1:18.
2: ¡Tito el Bambino!
3: ¡La Zeta!

0: es la 1:25.
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2: Oye, Ricky, me siento mal, man. No sé qué me pasa. La rubia se me tiene malo, ¿no?
3: A mí me está pasando lo mismo, Ale. Esa chamita hasta del colegio se quitó, man.
2: Nosotros tan jóvenes y por lo que estamos pasando es...
3: Sí.

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Las 3:45 minutos.

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2: El gallo viejo, con el ala mata. Se dice muy seguido cuando se quiere manifestar que la experiencia adquirida por los años vividos es la que se impone en cualquier situación. Y no deja de ser cierta esta afirmación, por cuanto realmente nadie vive 50, 60 o 70 años gratis. Algo que se aprende en ese recorrido por la vida. Oigamos.
3: La tenga en su santo seno, Chayito.
4: Y que acaso ya me morí, pues. No me frieguen ustedes.
3: Ya, yo no he hecho nada, Chayito. ¿Qué cree usted, Chayito? Que ya no nos queda poco tiempo, pues.
4: Yo creo que de este año ustedes no pasan.
3: Sí.
4: Ay, Dios me oye y me libre de ustedes. Que solo viven con el manduco al hombro, dándome tieso y parejo todas las mañanas.
3: Quisiera sin nosotros.
4: Garrotero.
2: Nos está ofendiendo, Chayito.
4: No, los estoy piropeando.
2: Bueno, gracias.
4: Si quisiera ofenderlos, no volverían a poner un pie en esta casa.
2: ¿No viste, chico?
4: ¿Se imaginan lo que yo les diría? Bueno, y de ahí pues terminen de instalarse. Siéntense. Si solo porque ustedes son mi obra de caridad, de todos los días los aguanto.
5: ¡Buenos días, jovenazo!
2: Ahí viene, está ganando ya.
4: Jovenaza, soy yo, Nandito. Jovenaza soy yo. Pero este par de futuros difuntos ya están viviendo horas extra.
2: Oye, chico.
4: Son de los primeros en la fila de los que van para el otro barrio. Ya no tardan en llamarlos.
5: Clase de acabada la que le estás dando a don Merch y a don Chico. Y velo, ni se mosquea.
4: Ay, si es que la cara de barro que tienen no es jugando, Nando, mira.
2: Bueno, Chayito, mucho bla bla, mucho picking, mucha bladera y yo ya tengo hambre. Usted ya se me está pareciendo a un tipo que yo conocí que era recho para hablar. Y solo mentiras decía, apúrese, vamos, quiero que comamos.
4: Atrevido.
5: Y qué milagro que tiene hambre, don Mercho.
2: Ay, pues siempre.
5: Si usted nunca padece de eso. Pero bueno, ¿cómo es ese asunto del conocido suyo que solo era mentira, pues?
2: Ah, bueno, es que, fíjate, Nando.
5: Ajá, pues.
2: Ese tipo era recho a pegar mentira. Lo hubiera visto, Chayito.
4: Ajá, a ver.
2: ¿Sabe? Juan Guayola le decían, imagínense.
4: Imagínate vos.
2: Porque metí una guava bárbara. Y tenía una fama de guayolero. ¿Para qué? ¿Para qué?
5: ¿Y en qué tiempo fue eso, don Mercho?
2: Bueno. ¿Qué?
4: No, nada. A ver, bueno. Siga.
2: Pues fíjate que hace bastante, Nando. Bueno, yo estaba medio chavalón.
4: Bueno,
2: la cosa es que ese carajo, como les dije, era más mentiroso que mandado a hacer de encargo.
4: Ajá.
2: Y un día, de casualidad, en una vela, ¿verdad?, queda sentado junto a un maje que bueno, el tipo era lámpara.
4: Ajá.
2: Era un viejo ya, de esos viejos chispas. De eso a lo que no, así como yo, ¿verdad? De eso que a lo que no se les para mosca. Bueno, y el mentiroso, el tal Juan Guayola, empieza, ¿verdad? Ah, bueno, el viejo se llamaba Alberto y le decían Beto.
4: Ajá.
6: Ajá, don Beto, ¿qué me cuenta? ¿Cómo va la vida?
7: Pues ahí, Juancito, como Dios quiere, y no como yo quiero. Pero la vamos pasando, cayendo que levantando. Hombre, ¿y vos qué me contaron?
6: Y de ahí fíjese que ahí me voy al río a pescar, ¿verdad?
7: Uh-huh.
6: Me llevo una mibara con una manila larga.
7: Uh-huh.
6: Voy y le pongo unos gusanitos al anzuelo y ¡cha! Que la tiro al río y me voy llevando el madre susto.
7: ¿Y pero por qué?
6: Es porque me voy pescando un pescado, mire, de este tamaño. Pero vea, así, de este tamaño.
2: Y el tal Juan
8: abría los brazos lo más que podía, los estiraba,
4: no,
8: los estiraba.
4: No. ¡Ay!
8: ¿Ay qué?
4: ¡El gallo pinto que! Hey. ¡Ya se me está quedando!
8: ¡Alan!
4: ¡Ay, Dios mío, qué paseada! ¡Ya le voy a
8: ya
4: hacer!
8: ¡Ya está bien esta señora!
4: Ay, María.

0: Clase meroleada. ¡Hasta el lío me afectó!
1: A propósito, Chayito, ¿por qué no aprovechamos y nos da una recordadita sobre la fiebre tifoidea y la fiebre paratifoidea?
2: Ya no había hablado, pero está bueno. Sí, está bueno.
3: Bueno, pues ustedes saben que yo soy materia dispuesta.
2: Pues dele, Chayito. Ahí después les cuento yo lo de Juan Guayola.
3: Bueno, pues, bueno, estoy recordando, muchachos, lo que el doctor nos dijo en un taller que fui yo al CECASE. Y en que nos explicó sobre la tifoidea.
4: Bueno, tanto la tifoidea como la paratifoidea son enfermedades producidas por bacterias. Esas fiebres comienzan con un malestar general, fiebre continua, dolor de cabeza, se pierde el apetito, el corazón late muy lentamente, el vaso se inflama.
2: ¿El vaso, dice usted? ¿Cómo es eso, doctor?
4: Bueno, el vaso, ustedes saben que es un órgano que los humanos tenemos ubicado en el abdomen, en el lado izquierdo. Y se inflama algunas veces cuando la persona tiene tifoidea o paratifoidea.
3: ¿Por qué razón dicen que brotan manchas rosadas en el cuerpo cuando se padece, doctor?
4: Bueno, en realidad, a la fiebre y al dolor de cabeza y al vaso inflamado se junta efectivamente el brote de manchas rosadas en el cuerpo. A veces también da tos y en algunos casos estreñimiento.
5: Doctor, usted dijo que se produce una úlcera en el íleon. ¿Qué cosa es íleon?
4: Bueno, el íleon es una parte del intestino delgado. La tifoidea produce en ese punto una úlcera que puede reventarse y producir hemorragias, especialmente cuando el enfermo no se ha tratado a tiempo.
6: Doctor, ¿y qué más produce la tifoidea de daño?
4: Bueno, otra cosa que puede producir la tifoidea son formas graves de un mal funcionamiento cerebral. Sí, cerebral. También produce embotamiento mental, sordera, aunque mínima. Se inflaman las amígdalas y a veces se presenta fiebre sin sudoración.
5: Doctor, ¿y cómo se transmiten la tifoidea y la paratifoidea?
4: Miren, esas enfermedades provienen de un bacilo tifoídico que hace su guarida en los seres humanos y muy raras veces lo hace en los animales.
6: Es decir, que somos los seres humanos los que transmitimos la tifoidea,
4: doctor. Así es, claro que sí. Somos los portadores de la enfermedad. En la familia donde hubo una persona con tifoidea o con paratifoidea, los familiares, bueno, parecen ser portadores de la enfermedad por poco tiempo o para siempre, dependiendo, ¿verdad? La transmisión la hacen por las heces o por la orina.
5: Doctor, esos portadores, ¿cómo transmiten la fiebre tifoidea o la paratifoidea a las demás personas?
4: Bueno, se transmite por el agua. Por el agua, por los alimentos contaminados por heces o la orina de un enfermo o de un portador. También se puede transmitir por medio de los mariscos que han crecido en lechos del mar contaminados con aguas negras, como las ostras y las conchas negras.
3: Ah, entonces hay que tener cuidado al comer esos mariscos, ¿verdad?
4: Claro. También se puede transmitir a través de las frutas y verduras crudas que han sido fertilizados con heces. La leche, el queso y la cuajada también la transmiten cuando han sido contaminadas por las manos de los portadores y de los enfermos no identificados. Igualmente, las moscas pueden infectar alimentos y provocar esa enfermedad.
5: Doctor, toda enfermedad tiene un periodo de incubación, ¿verdad?
4: Claro. El periodo de incubación puede ser de 3 días a 3 meses. Dependiendo de la cantidad de microorganismos que absorbió la persona. Y la enfermedad se puede transmitir desde que empieza hasta 2 semanas después que finaliza, mientras persistan los bacilos en las heces.
3: Doctor, entonces, ¿cuáles son las formas para controlar la enfermedad?
4: Chayito, mire, esa parte se la dejo a usted porque, bueno, usted domina bien lo que es la higiene, ¿verdad? Y la forma de controlar estas enfermedades, bueno, es principalmente por medio de la higiene.
3: Pues así nos hablaba el doctor. Y como me dio la misión de explicarle cómo controlar esa enfermedad, Pues vamos a conocer las reglas de higiene que pueden ayudar.
1: Chocho, Chayito, Chocho. Si hasta se siente hueca de tan facenta, por lo que le dijo el doctor,
3: Bueno, sí. Empecemos por las manos, muchachos. Vamos a empezar por las manos. Las manos se deben lavar con frecuencia.
1: ¿Ese es un jabón?
3: No, a cada rato.
2: No estás fregando, chico.
3: Hay que lavárselas a cada rato. Principalmente después de ir a la letrina, después de barrer, después de limpiar a los niños.
2: A ver, Chayito, nos está hablando de lavarnos las manos. ¿Y las uñas?
3: Además de lavarse las manos, hay que limpiarse las uñas. Las manos también se deben lavar a limpiarse las uñas. Las manos también se deben lavar antes de ponerse a cocinar y antes de manipular cualquier alimento, después de atender a un enfermo o a un niño.
0: Gracias, Chayito. Tal vez ahora aprendo a lavarme más las manos, fíjese.
3: Otra cosa bien importante, muchachos. Oigan.
2: A ver, pues.
3: Otra cosa muy importante es la eliminación sanitaria de la S humana. Suena fuerte, ¿verdad?
2: Sí.
3: Pero miren, en el campo donde se usan las letrinas, hay que lavarlas con frecuencia.
2: Chayito, usted nos dijo la vez pasada que hay que echarle ceniza o cal, ¿verdad?
3: Hay que echarle cenizas por lo menos una vez al mes. Y hay que mantenerla tapada, tapada. En aquellos lugares donde no hay letrina, hay que eliminar la S. ¿Saben cómo? Enterrándolas en lugares distantes de las casas y lejos del pozo, del río o del ojo de agua.
2: Yo me acuerdo, Chayito, que usted nos dijo que en los lugares...
3: De agua.
2: Yo me acuerdo, Chayito, que usted nos dijo que en los lugares donde hay inodoro, hay que lavarlos con frecuencia y, bueno, y también lavarse las manos después de ocuparlos.
3: En las comunidades donde hay pozo o sistema de agua potable, se debe proteger bien la fuente de abastecimiento y el agua se debe purificar clorándola y, en todo caso, hirviéndola. El agua almacenada en picheles, baldes o barriles debe mantenerse tapada y no meter las manos en ella para sacarla.
0: ¿Sabes qué, Chayito? Fíjese que en mi barrio hay una familia que tiene letrina. Pero les gusta hacer sus necesidades allá detrás de los palos y ni la entierran, Chayito.
1: Y eso no es nada. Fíjese que mi vecina sale de la letrina y saca agua con las manos sin lavarse del balde donde almacena el agua para beber.
3: ¡Qué barbaridad! Después me van a decir quiénes son para visitarla y hacerles ver la importancia de la higiene. Por el momento, hablemos de la higiene ambiental. Hablemos de la basura.
0: Hablemos, pues, entonces, de la higiene del medio ambiente, Chayito.
3: Bueno, hablemos. Es necesario recolectar la basura y eliminarla. La basura se convierte en criadero y proliferación de moscas.
1: Sí, ¿verdad?
3: Sí, la basura hay que enterrarla bien para que los perros no la saquen.
1: Pero hay gente que tiene la costumbre de quemarla, Chayito.
3: Hay gente que elimina la basura quemándole, cierto. Hay comunidades que tienen la buena costumbre de organizar jornadas de limpieza cada mes.
1: Sí.
3: De esa manera están contribuyendo a mejorar la salud de la comunidad.
1: Qué bueno, ¿verdad? Mire, Chayito, ¿sabe que en mi comunidad hacemos las jornadas de limpieza por miedo y por convicción? Y viera que da gusto cómo queda de limpia y hermosa, y hasta los niños colaboran.
3: ¡Ay, qué bonito, bonito! Hay campesinos que utilizan la basura para hacer abono orgánico. Esos campesinos demuestran muchos deseos de superación, pues con el abono orgánico van a obtener y van a abonar su tierra y esa tierra va a producir más.
1: ¡Claro! Y ese ejemplo de esa comunidad lo deberían tomar todos, ¿verdad?
3: Claro.
1: Fíjense, están convirtiendo la basura en abono. ¡Eso es riqueza!
3: Uh-huh.

0: El otro punto importante es hacer gestiones para letrinificar la comunidad, para que todos tengan una letrina. Esas gestiones las pueden hacer los mismos miembros de la comunidad ante el MINSA, ante la alcaldía o ante otro organismo.
1: Interesante todo esto, Chayito. O sea, lo mejor es cuidar el medio ambiente,
2: claro,
1: ¿verdad?
2: Claro, hay que cuidarlo.
0: Así es, y no solo para la tifoidea. Hay gran cantidad de enfermedades que se evitan con la higiene.
2: ¿Verdad que sí?
1: Francamente, hombre. Ah, bueno, pues entonces, ¿qué? ¿Sigo con el cuento?
0: Ah, lo de Juan Guaidó.
1: Ah, bueno. Pues bueno, miren. El jodido, como les dije, abría los brazos, pero en un así, enorme. Pero en un momento dado, quiso exagerar más el tamaño del pescado que según él había cogido. Entonces buscó una varita que había por ahí y...
3: Mire, don Beto. Ajá, hombre. Se lo voy a dibujar aquí en la tierra con esta varita. Mire, fíjese. Era así, mire. Así. Así como lo voy dibujando, ¿eh? Veía. Se fija. Dígame si no era enorme.
4: Hombre, no te voy a negar que era mediano. Mira, yo he pescado infinidad de veces. Y para uno que yo pesqué hace un par de meses, ese que me dibujaste, parece mojarra.
3: Ah, sí. ¿Y de qué tamaño era el que usted pescó, don Beto?
4: A ver, préstame la varita.
3: Toma, pues.
4: A ver, te lo voy a dibujar. A ver, pasa. Mira, fíjate bien. Ese pescado era así, mira. Así. Andate fijando, vea.
3: Sí.
4: Mira. Ajá. Ve, mira. Todo es...
3: ¿Y de ahí? Pero lo que está dibujando es una rueda. Un círculo grande. Don Beto, ¿y es que acaso hay pescado redondo?
4: No, hombre, no seas pendejo. Eso que te acabo de dibujar, esa rueda que ves, es apenas el ojo del pescado. Falta el resto de la cabeza y del cuerpo.
3: ¡Hijo de madre! ¡Lo jodió por mentiroso!
0: Ese Beto era más guayolero que el tal Juan Guayola. Se la dejó en la mano.
2: De viaje.
0: ¡Ay, bueno!
3: Al entendido por sella, chaval. Aquí estamos de más ahorita, así que patita pa' que te quieras.
0: Bueno. Menos mal, a echar pulga donde sus mamacitas.
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6: 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Las 5:32 minutos.
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Las 5:37 minutos. 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

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Las 5:57 minutos. 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
6: Muy buenos días, amigos oyentes. Muy buenos días. Su noticiero La Red les da la más cordial bienvenida a esta su primera audición del día de hoy, miércoles 7 de octubre del año 2026. En Controles Master les saluda Alexander Leiva y en la voz informativa estará con ustedes Adriana Orozco. Para dar inicio a las informaciones, aquí están los principales titulares. Nicaragua le desea abundante fuerza de vida al presidente Putin. Nicaragua formaliza salida del Parlacén con derogación de decreto. Más de 100 empresarios inscritos en el foro Nicaragua Exporta. Nuevas viviendas del programa Bismar Martínez serán entregadas. Ministerio de Salud reporta 23 nuevos casos de COVID-19 en Nicaragua. Y en el ámbito internacional, 3 días de duelo en Nigeria por accidente aéreo. Lionel Messi se despide de la selección argentina. Regresan a Marruecos 1.200 migrantes que estaban en Ceuta. Imponen pena de muerte a joven por un comentario en redes sociales. Y luego de los titulares pasamos inmediatamente con el detalle de estas informaciones. Comenzamos con el ámbito nacional y es que el gobierno de Nicaragua, a través de la copresidenta del país, Rosario Murillo, le deseó al presidente de Rusia, Vladimir Putin, abundante fuerza de vida por su aniversario natal este próximo 7 de octubre. Estamos saludando un nuevo aniversario del nacimiento del presidente, hermano y compañero. Vladimir Putin expresó al desearle el crecimiento de todos los dones que ha recibido para librar las importantes batallas. Manifestó que en medio de los desafíos le desean más bendiciones de alegría y cariño. Desde Nicaragua bendita, digna, soberana y libre, nuestro compromiso de ir adelante siempre más allá, defendiendo la paz y el bien de la humanidad, concluyó la copresidenta.
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6: Y en más temas nacionales, la Asamblea de nuestro país derogó por unanimidad y con trámite de urgencia el decreto AN número 028, mediante el cual Nicaragua aprobó en 1988 el Tratado Constitutivo del Parlamento Centroamericano. La decisión se produce después de que el gobierno de Nicaragua notificara a Guatemala, país depositario del acuerdo, su denuncia con efecto inmediato. La derogación también deja sin efecto 5 decretos relacionados con los protocolos del tratado aprobados por Nicaragua entre 1990 y 2008. Durante el debate, el diputado Wilfredo Navarro señaló que la medida responde a la decisión del Ejecutivo de retirar al país del tratado y de sus instancias políticas. La diputada Auxiliadora Martínez respaldó la decisión y afirmó que la salida del Parlacén no significa el abandono de los vínculos con Centroamérica. Según dijo, Nicaragua mantiene su compromiso con la hermandad histórica y la cooperación entre los pueblos de la región.
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6: La Red avanza en noticias. En los próximos días estaremos realizando una edición más del foro Nicaragua Exporta. En ese foro ya hay inscritos más de 100 empresarios y empresas nicaragüenses que expondrán la oferta de nuestro país. Así lo anunció la copresidenta Rosario Murillo. Llegan desde diferentes países a conocer ofertas y productos nicaragüenses para de esa manera sumar mercados potenciales para que nuestra labor de producción en todos los campos rinda más a los productores y emprendedores, mencionó. Y nos permita lo que todos queremos, a lo que todos tenemos derecho, a avanzar en tiempos de fulgor y de vigor, dejando atrás la oscuridad de la imposición colonizadora y neocolonizadora, dijo la copresidenta.
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6: Gracias, amigos oyentes. La red te sigue informando de lo que pasa en nuestro país. Y es que más bendiciones para las familias nicaragüenses habrán en los próximos días y meses. Dios mediante, estaremos entregando nuevas viviendas del programa Bismar Martínez, anunció la copresidenta de Nicaragua. Este mes de octubre serán 100, en noviembre 150 y en diciembre, antes de finalizar el año, se entregarán 200, según detalla. Desde ya sabemos que las familias viven la alegría de estrenar su casa propia. Gracias a todas las bendiciones que nuestra Nicaragua recibe y a la laboriosidad conocida ampliamente del pueblo y de las familias nicaragüenses. Para concluir, también destacó que entregaron obras de progreso para las familias nicaragüenses como canchas, parques y estadios.
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6: Y en más noticias, las familias de Jinotepe, La Paz de Carazo, Santa Teresa, La Conquista y El Rosario participaron en la segunda etapa de las consultas Hay Patria sobre las propuestas de reforma a la Constitución Política de Nicaragua. Durante el encuentro, el diputado Gualmaro Gutiérrez presentó los 7 puntos de la propuesta constitucional ante las familias de estos municipios. Productores y pobladores

0: UNATEC Loida Barreda explicó que el cierre del actual año académico sirve como base para preparar las condiciones del próximo ciclo. La formación técnica pues tiene presencia en los 153 municipios del país a través de escuelas municipales de oficio, escuelas de campo y 74 centros tecnológicos. Para el 2026 pues el UNATEC ya alcanza aproximadamente el 80% de la meta de atención prevista. Barreda destacó además el crecimiento de la cobertura al señalar que en el año 2007 unas 48,000 personas recibían formación técnica en el país.
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0: La Red con más noticias para vos a las 6 de la mañana con 11 minutos. Y es que docentes de Educación Técnica y Tecnológica de Matagalpa recibieron reconocimientos por su dedicación y por impulsar proyectos de innovación pedagógica y tecnológica desde las aulas, talleres y los espacios didácticos. El encuentro se realizó en el Centro Tecnológico Benedicto Herrera con la participación de docentes de los centros tecnológicos Tomás Borges, Santiago Baldovino, Mujeres del CUA y Niños Héroes. Durante la actividad compartieron experiencias y proyectos enfocados en fortalecer la formación técnica y tecnológica del departamento. Y bajo el lema Reconectar para Transformar, la iniciativa destaca las prácticas innovadoras y los aportes metodológicos de maestras y maestros al sistema de educación técnica y tecnológica.
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0: Y en temas de salud, un total de 23 nicaragüenses dieron positivo a COVID-19 durante la última semana, mientras otras 28 personas concluyeron el periodo de seguimiento establecido por el MINSA. Desde el inicio de la pandemia, el MINSA ha atendido y dado seguimiento a 17,422 personas con COVID-19 confirmado. Durante la semana reportada, no se registran fallecidos atribuibles a la enfermedad, mientras que la cifra de personas recuperadas ya llegó al 17,154 nicaragüenses.
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0: Y la copresidenta del país, Rosario Murillo, ha informado que se estará llevando a cabo un congreso internacional de salud mental que estamos realizando en la Casa de los Pueblos aquí en Managua. Participan especialistas nicaragüenses e internacionales de manera virtual desde Brasil, México, Chile y España. En otros temas, la copresidenta también ha saludado el 90 cumpleaños del imprescindible poeta caribeño con inmenso cariño y admiración permanente. Hacia el hospital militar donde se atiende de dolencias propias de su edad, nuestro cariño te queremos y saludamos. Y también en otro tema, durante su comunicación hizo un llamado a preservar la paz, la estabilidad y la seguridad de Nicaragua frente a lo que calificó como campañas de mentira, falsificaciones y fantasías malévolas que pretenden afectar al pueblo. La mentira, el terrorismo, esa perfidia perversa nunca logró desplazar el humor, la identidad, el carácter nicaragüense, el espíritu de luchador, se afirmó, reiterando la confianza en la identidad, la fortaleza y la fe del pueblo nicaragüense.
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0: Y abordando más temas, un total de 10,219 niñas y niños participaron en actividades de atención integral en los centros de desarrollo infantil a nivel nacional con jornadas educativas, recreativas y culturales. En Chinandega, 50 niños participaron en el inicio del proyecto de ampliación y remodelación de los CDI Rayuela y Arcoíris de Alegría. Además, se gestionaron 2,890 pensiones de alimento por más de 7 millones de córdobas y se brindó orientación a 604 protagonistas a través de la línea 133 y WhatsApp. Por otra parte, 763 niños, niñas y adolescentes participan en centros preventivos de Carazo, Jinotega, León y Managua, donde reciben reforzamiento escolar y desarrollan actividades deportivas, culturales, recreativas y socioeducativas.
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0: Amigos oyentes, esta es La Red a través de Radio Nicaragua, que te informa a esta hora, 6 de la mañana con 14 minutos. Y es que desde enero 2025 a la fecha, más de 200 personas han recuperado su bienestar al recibir atención especializada en el Centro de Adicciones Dr. Mario Flores Ortiz en la capital. Mientras se encuentran ingresados en ese centro, los protagonistas se les brinda terapia psicológica individual, grupal y familiar, además de musicoterapia y actividades ocupacionales. Se les brinda técnicas para controlar sus emociones, fortalecer su autoestima, identificar situaciones que puedan provocar una recaída y mejorar relaciones con sus familias. En otras informaciones de cultura, desde el Salón de los Cristales del Teatro Nacional Rubén Darío, se realizó la premiación de los 3 primeros lugares por categoría del Concurso Nacional de Danza, que reunió a 224 dúos participantes en 5 festivales desarrollados en diferentes departamentos del país. El recorrido incluyó danzas urbanas en San Carlos, ritmos latinos en Chile, Chinandega, danza folclórica

0: en Estelí, ballet clásico en León y danza contemporánea en Matagalpa. Un jurado de expertos seleccionó a los ganadores de cada categoría. Luis Morales, codirector de Economía Creativa, destacó el respaldo de instituciones nacionales y de la República Popular China para la realización de estos festivales que permitieron reunir diferentes expresiones de la danza y el talento artístico del país.
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0: Avanzamos con más noticias. Para vos, más de 120 mil servicios brindó el Ministerio del Interior a la población nicaragüense y de otras nacionalidades a través de sus direcciones generales de migración, sistema penitenciario, bomberos y registro, así como control de organismos sin fines de lucro. La mayor cantidad de atenciones correspondió a migración y extranjería, incluyendo entradas y salidas del país y la emisión de documentos migratorios. En el caso del sistema penitenciario nacional, brindó más de 32 mil servicios. Por su parte, la Dirección General de Bomberos atendió 19 incendios y 661 emergencias, además de realizar labores de prevención e inspección. Las cifras fueron dadas a conocer por la viceministra del Interior, Carla Salinas.
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0: Avanzamos con más, y es que con una ceremonia de colocación de ofrendas florales, la Embajada de Honduras en Nicaragua conmemoró el 234 aniversario del natalicio del general Francisco Morazán Quesada en reconocimiento a su legado histórico y patriótico. El acto se realizó en la Plaza de los Héroes y Próceres de América del Centro Superior de Estudios Militares General de División José Dolores Estrada Vado de la Universidad de Defensa de Nicaragua, 4 de mayo. La ceremonia contó con la participación del embajador de Honduras, Francisco Cepeda Andino, autoridades del Ejército de Nicaragua, funcionarios de la Embajada de Honduras, representantes del cuerpo diplomático, cadetes e invitados especiales.
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0: Y estudiantes del tecnológico Muchachos Horizontes Valientes en el Distrito 6 de Managua rindieron homenaje al general Benjamín Celedón con una jornada que combinó historia, cultura y formación técnica. La actividad incluyó la colocación de ofrendas florales, una reseña sobre su vida y legado, además de presentaciones de danzas folclóricas. Durante la jornada, los estudiantes también destacaron las oportunidades que ofrece la formación técnica. Brittany Rivas, por su parte, como estudiante de mecánica automotriz, compartió su experiencia y señaló que decidió estudiar esta carrera pese a quienes consideraban que no era una profesión para mujeres.
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0: Gracias, amigos oyentes, por continuar con nosotros. La Red te lleva más noticias nacionales. Y es que Diriamba celebrará sus 132 años de haber sido elevada ciudad con una jornada llena de música, cultura, gastronomía y entretenimiento para las familias en el Parque Central. La celebración contará con la participación de la Gran Banda de Nicaragua, rondallas de marimba, desfile rítmico y diversas presentaciones artísticas y culturales. También se ofrecerán el picadillo y el pastel más grande preparado especialmente para esta ocasión. La jornada cerrará con una fiesta popular y los tradicionales juegos de pólvora programados para las 8 de la noche en el Parque Central de Diriamba.
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0: Y los mimados de la revolución conmemoraron en Niquinomo el 147 aniversario del natalicio y 114 aniversario del paso a la inmortalidad del general Benjamín Celedón con una pasarela alusiva a la vida y legado de este héroe nacional. Como parte de la jornada también se realizó la promoción y entrega de certificados de protagonistas que culminaron los cursos de decoración de queques, corte de cabello, barbería e inglés A1. Las actividades combinaron el homenaje histórico con espacios de formación para los protagonistas del municipio en el marco de la jornada conmemorativa dedicada al héroe Benjamín Celedón.
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0: Hablemos de producción. Hasta el mes de agosto, el Ministerio Agropecuario MAC reportó el acopio de 122.800 millones de galones de leche en empresas lácteas y queseras artesanales en todo el país. De acuerdo al informe, estos volúmenes de leche fueron destinados a la elaboración de productos lácteos. La transformación y el valor agregado del sector lácteo nicaragüense son motores clave para la economía, ya que generan importantes encadenamientos productivos entre emprendimientos orientados al consumo y la producción primaria.
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0: Las familias de la comunidad de Mérida ahora ya cuentan con un espacio más digno para visitar y honrar a sus seres queridos tras la inauguración de obras en el cementerio local. Las autoridades municipales realizaron el acto de inauguración en los trabajos que permiten fortalecer las condiciones de ese sitio comunitario. La intervención responde a las necesidades de la población y forma parte de las acciones que se desarrollan en las comunidades de ese municipio.
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0: Continuamos con más noticias a las 6 de la mañana con 20 minutos. Y es que hasta el barrio La Reinaga del Distrito 4 de la capital llegaron las brigadas del MINSA para fumigar viviendas, eliminar criaderos y orientar a las familias sobre las medidas para prevenir el dengue y el chikungunya. Luis Ruiz, epidemiólogo del Centro de Salud Julio Buitrago, destacó que las brigadas recorren los barrios del Distrito 4 para identificar y eliminar posibles criaderos, además de recomendar a la población evitar la automedicación ante cualquier síntoma que presente.
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0: Y la tercera etapa del Centro Ecológico Dr. Juan Ignacio Gutiérrez Acasa registra un 47% de avance y permitirá ampliar la capacidad de atención para las familias que reciben servicios en este hospital de referencia nacional. La nueva etapa contempla 8 edificios con áreas de emergencia, hospitalización con 200 camas, sala de operaciones, recuperación y cuidados intensivos, además de espacios para servicios complementarios. Actualmente el centro atiende en promedio a 300 pacientes por día y brinda diagnóstico, tratamiento, acompañamiento, atención psicológica y cuidados paliativos. La tercera fase comprende 8,137 metros cuadrados de construcción y las autoridades prevén entregarla en el mes de mayo del año 2027.
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0: Una muy buena noticia, la pista de aterrizaje del Aeropuerto Internacional Punta Huete de 3,600 metros de longitud ya está completamente construida, mientras el proyecto registra un avance global del 34%. Así ha sido informado por el titular del MTI, el general en retiro, Oscar Mojica. El funcionario explicó que también concluyó la construcción de la calle de rodaje y que ahora se trabaja en ampliar el ancho de la pista de 45 a 75 metros con el objetivo de facilitar la operación de aeronaves de mayor tamaño. La pista cuenta con concreto hidráulico y, según Mojica, tendrá una de las mayores dimensiones de Centroamérica.
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0: La Red avanza en las informaciones para vos, y es que unas 1,350 personas de las colonias Rubén Darío y los periodistas en Bluefields contarán con mejores condiciones de abastecimiento de agua potable mediante el proyecto de ampliación que ejecuta Enacal. Las obras contemplan la instalación de 5,000 metros de tubería y 250 nuevas conexiones domiciliares, con lo que se ampliará la infraestructura del sistema en estos sectores de la ciudad.
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0: Amigos oyentes, en La Red con más noticias, la empresa nacional de transmisión eléctrica Enatrel entregó el sistema de electrificación a pobladores de la comunidad Santa Lucía, caserío Ojo de Agua, en el municipio del Sauce. Para garantizar este servicio de energía eléctrica a 158 habitantes de la comunidad, Enatrel instaló 2.6 kilómetros de red. La obra tuvo una inversión de 2,269,161 córdobas y representa un avance en la restitución de derechos fundamentales para estas familias.
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0: En nuestro cierre de noticias nacionales, en la comunidad del Bálsamo del municipio de Muy, el gobierno de Nicaragua rehabilitó el puesto de salud Justa Espinosa Jarquín. Las mejoras a la infraestructura permitirá brindar atención en mejores condiciones a cerca de 3,500 pobladores al mes. La obra la ejecutó la alcaldía de Muy para garantizar calidad médica a las familias y a los pacientes que son atendidos a través del programa Todos con Vos.
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0: Amigos oyentes, a las 6 de la mañana con 24 minutos vamos a comenzar con noticias de sucesos para vos. Y es que en la semana del 28 de septiembre al 4 de octubre ocurrieron 1,295 accidentes de tránsito en Nicaragua, con resultado de menos 3 personas fallecidas y menos 10 lesionados. La comisionada Karen Obando de la Cogefatura de Relaciones Públicas de la Policía Nacional detalló que en estas colisiones se reportan 26 lesionados. En Managua ocurrieron 861 accidentes de tránsito, seguido de Matagalpa con 67, León con 50, Estelí con 47, Masaya con 46 y Carazo con 41. Los vehículos más involucrados son las motocicletas en 382 colisiones, automóviles 325, camionetas en 303, camiones en 152 y buses en 62. Como parte de las acciones coercitivas para prevenir los accidentes de tránsito, se requisaron 17,998 vehículos, se realizaron 6,000 1.907 pruebas de alcoholemia, se retuvieron 376 ciudadanos y sus vehículos ocupados por conducir sin licencia, 78 conductores detenidos por manejar en estado de ebriedad y se suspendieron 1.339 licencias de conducir.
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0: Avanzamos con más noticias de sucesos, y es que contra un árbol terminó estrellado el vehículo que conducía Brian José Alvarado, de 28 años, quien murió tras el fuerte impacto en el sector del Colegio Americano sobre la pista suburbana en Managua. Según testigos, Alvarado aparentemente circulaba a exceso de velocidad cuando perdió el control del automóvil. Una joven identificada como Maritza Hernández viajaba como acompañante y sufrió lesiones, por lo que fue trasladada a un centro asistencial. Uno de los testigos afirmó que el conductor habría intentado lanzarse hacia la cuneta para evitar una tragedia mayor. La Policía Nacional investiga las circunstancias de este accidente y determinará las causas que provocaron el fatal impacto.
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0: La Red con sucesos. Un joven de 20 años murió tras derrapar en la motocicleta que conducía por la carretera hacia la comunidad Balgüe, en el municipio de Altagracia, en la isla de Ometepe, del departamento de Rivas. La víctima, Juan Misael García Hernández, sufrió múltiples fracturas y murió a consecuencia de estas lesiones. En el accidente también resultó gravemente lesionada Itzel Hernández, de 20 años, quien recibió atención en el Centro de Salud de Altagracia y luego fue trasladada al Hospital Gaspar García Labián en Rivas. Las circunstancias en que ocurrió este accidente aún no están claras y son investigadas por las autoridades.
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0: Más noticias de sucesos. Una herida en el rostro sufrió el joven Anthony Pineda, de 18 años, durante un frustrado robo con intimidación ocurrido cuando acompañaba a una amiga hacia su vivienda en el barrio 18 de Octubre, cerca del Parque Municipal de Santa María de Pantasma, en Jinotega. De acuerdo con la información preliminar, Brian Arauz Blandón, de 28 años, alias Mayer, habría interceptado al joven con la intención de despojarlo de su teléfono celular. Durante el intento de robo, Pineda sufrió la lesión en el rostro. Las circunstancias del hecho y la participación del señalado son investigadas por las autoridades.
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0: La Red avanza con noticia de sucesos. Después de 22 días desaparecidos, 5 pescadores nicaragüenses fueron localizados con vida en aguas de Guatemala, donde habrían permanecido varios días a la deriva tras perder comunicación con sus familias. Félix Antonio Bermúdez Rodríguez, de 56 años, Darwin Cruz Sandoval, de 28, Pedro Narváez, Cristian Cruz y Daniel Hernández salieron a realizar labores de pesca frente a Mazachapa, San Rafael del Sur, pero no regresaron ni volvieron a comunicarse con sus familiares. La búsqueda se mantuvo durante más de 3 semanas. Según los primeros datos, la tripulación de un barco camaronero encontró a los 5 hombres a más de 170 millas de la costa de Guatemala y les brindó asistencia.
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0: Un peatón que presuntamente intentaba cruzar la carretera de manera repentina fue atropellado por una motocicleta en el kilómetro 36 de la carretera Masaya-Granada. Tanto el peatón, aún sin identificar, como el motociclista Javier Antonio López sufrieron lesiones. Según la información preliminar, López circulaba en su motocicleta cuando el peatón ingresó a la vía provocando el impacto. Ambos salieron proyectados y quedaron con diferentes lesiones. Personas que se encontraban en el sector acudieron para auxiliarlos hasta la llegada de los miembros de la Dirección General de Bomberos, quienes los atendieron y trasladaron al Hospital Comandante Hilario Sánchez, en Masaya.
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0: Y en nuestro cierre de noticias de sucesos, una curva pronunciada provocó que el conductor de una camioneta perdiera el control y terminara volcado a un costado de la carretera en el sector conocido como La Cuesta o Vuelta de Mongalo, en Ciuna, sobre la vía hacia Rosita. Un niño que viajaba en el vehículo sufrió golpes y lesiones leves. Lugareños y otros conductores acudieron para auxiliarlo y posteriormente lo trasladaron a un centro asistencial, donde recibió valoración médica y fue reportado estable. La camioneta sufrió daños considerables en la carrocería y el sistema mecánico. Agentes de tránsito acudieron al lugar para investigar las circunstancias de este hecho.
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0: Así es, amigos, pasamos a informar sobre lo que acontece a nivel internacional, por supuesto, a través de La Red. El presidente de Nigeria, Bola Ahmed Tinubu, decretó 3 días de duelo nacional y ordenó izar la bandera a media asta tras confirmarse que no hay sobrevivientes en el accidente de un avión militar que se estrelló en el estado de Ondo, con saldo de 32 muertos, incluyendo 25 pasajeros y 7 miembros de la tripulación. Durante el vuelo de rutina desde Benin City hacia Lagos, los controladores del tráfico aéreo perdieron contacto con la aeronave aeronave modelo ATR-42 de la Fuerza Aérea de Nigeria. Mientras que el ministro de Aviación, Fetus Keyamo, dijo que se encontraron restos del aparato cerca de la ciudad costera de Ikokoda, lugar donde se desplegaron equipos de búsqueda y rescate en un hecho que medios de comunicación califican como uno de los accidentes de aviación más mortíferos en ese país durante los últimos años.
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0: En más información internacional, con un emotivo mensaje que se viralizó horas antes del partido que representó el fin de su carrera en el equipo albiceleste, el futbolista Lionel Messi se despidió de la selección argentina. Junto a la selección de Argentina, Messi ganó múltiples títulos, el más importante, la Copa del Mundo en Qatar 2022. En el video publicado por Adidas en la previa del amistoso con Benin en la cancha de River Plate en Buenos Aires, Messi dijo: "Llegó el momento, me voy en paz, dejé todo, esta camiseta fue mi sueño, mi orgullo y mi vida. Gracias por quererme tanto, los voy a extrañar".
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0: Y en otra internacional, después de permanecer más de 2 meses en la ciudad autónoma española, Ceuta, más de 1.200 migrantes regresaron a Marruecos. Los migrantes decidieron no pasar por el Centro de Atención Temporal de Extranjeros y volver a su país de origen, según confirmaron las autoridades policiales. La decisión de retornar se debe a una estrategia de supervivencia frente a los déficits de atención institucional, criminalización sistemática, acoso de grupos extremistas y falta de protección internacional.
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0: Y una condena de 5 años de cárcel y luego la pena de muerte recibió el joven Sivarasa Anoja de Sri Lanka, y quien trabajaba en Arabia Saudita, tras escribir un comentario en las redes sociales sobre el profeta Mahoma. El video lo grabó en Sri Lanka durante una peregrinación hindú y se muestra a un joven musulmán que patea a un perro, lo que provocó disputa religiosa en las redes. Anoja intervino en esa discusión y escribió el comentario. Alguien lo denunció en su empleador en Arabia Saudita y de ahí el caso pasó a las autoridades. El tribunal saudí lo declaró culpable de los cargos: publicar un mensaje que ataca los valores religiosos y agraviar la palabra del profeta, un delito de la ley islámica que no tiene pena fija. Al principio le impusieron 5 años de prisión y una multa de $800,000, pero posteriormente la justicia saudí le impuso la pena capital.
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0: Y para cerrar las noticias internacionales, el portavoz del ejército de Irán, el general de brigada Mohammad Akraminia, afirmó que las fuerzas iraníes aprobaron alguna de las nuevas armas en combate. Señaló: "Hemos utilizado nuevo equipamiento que se dará a conocer a su debido tiempo, según sea necesario, ya sea en el ámbito defensivo o en el ofensivo, misiles y drones. Estos equipos se introducirán a su debido tiempo". Dijo que Irán produce estas armas a un ritmo acelerado, lo que permite acumular un gran arsenal de estos equipos. Asimismo, precisó que las fuerzas iraníes estudiaron los puntos débiles del ejército de Estados Unidos y señaló que nuestra confianza a la hora de enfrentarnos a él ha aumentado considerablemente.
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0: Así es, amigos, con esta noticia ponemos punto final a las informaciones, no sin antes dejarles el resumen de titulares. Nicaragua le desea abundante fuerza de vida al presidente Putin en su cumpleaños. Nicaragua formaliza salida del Parlacén con derogación de decreto. Más de 100 empresarios inscritos en el foro Nicaragua Exporta. Nuevas viviendas del programa Bismar Martínez serán entregadas. Ministerio de Salud reporta 23 nuevos casos de COVID-19 en Nicaragua. Gracias, amigos oyentes, por su fiel sintonía. Continúen con más de la programación de Radio Nicaragua, una radio para vos.
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Buenos días, ¿qué tal? ¿Cómo están? Un gusto saludarles. Ya estamos en el programa Sobre la Jugada aquí en Radio Nicaragua, La Voz Deportiva, que es hoy. Es un gusto. Es un gusto saber que nos escuchan y nos acompañan a esta hora. Alexander el Velocista Leiva nos asiste en controles. El cariño de siempre de este servidor, Juan Perdic Martínez. Hoy es miércoles 7 de octubre del 2026. Ganó Granada ayer el primero de la final del Pomares 2026. Los tiburones pegaron primero y lo hicieron de visita en el estadio Yamil Ríos Ugarte. Granada 2, Rivas 0. Repito, Granada 2, Rivas 0. Toma ventaja el equipo de Julio César Raudes en esta serie al mejor de 7. Ganó Brian Torres por Granada, abridor del partido. Gran faena monticular de Brian. Salvamento para Leo Crawford. Y Leo Crawford está siendo uno de los refuerzos, si no el refuerzo de más impacto, entre los que llegaron para jugar semifinales, en este caso para enfundarse el uniforme del equipo Tiburones de Granada. El juego lo perdió Francisco Robleto. La serie que tuvo Rivas con el Boer fue desgastante, desgastante. Ese picheo es espectacular, pero tuvo que emplearse a fondo para sortear a la mejor ofensiva del campeonato, la del Boer, pero está pagando la factura. Está pagando la factura. Ayer me preguntaba el amigo Dani Durán que por qué en el quinto partido, después de la salida de Santos Gómez, el manager Lenín Picota no lo trajo a Álvaro Amador. Y sí, Eloy Morales a Danilo Bermúdez, que habían lanzado el mismo día y que ayer revisamos, y la diferencia fue que Álvaro Amador lanzó un episodio más con 13 lanzamientos adicionales. Danilo Bermúdez un inning menos, 13 picheos menos. Si yo le decía que al final fue una decisión, fue una decisión del manager Lenín Picota, y del otro lado así estaba diseñado, que iba a utilizar su picheo Eloy Morales en el quinto partido. Y lo que yo les dije ayer era que al final vos tenés un grupo de lanzadores que está ahí también para hacer el trabajo. Pero ayer Rivas, por ejemplo, no lo pudo tener para el arranque de la serie ni a Pedro Torres ni a Danilo Bermúdez, que tuvo que fajarse con su tercer abridor, en este caso Francisco Robleto. Y a Robleto lo batearon. Lo batearon, se fue temprano del partido y terminó cargando con la derrota. 2-0. Granada es un equipo muy, muy, muy similar a Rivas. Picheo, juego pequeño. No tienen una gran ofensiva, pero es un equipo que sabe golpear cuando lo tiene que hacer. Conjuntos que saben ganar partidos apretados. Partidos apretados. Sí, se va a discutir también la decisión de Eloy Morales de en la última bateada del equipo de Rivas, con la bateada del octavo fue, sí, que ahí el equipo ribense tuvo las bases llenas. El equipo ribense tuvo las bases llenas y cuando le tocaba batear a Norlando Valle, que ha sido también un refuerzo de mucha incidencia, decidiendo dos partidos para el Rivas ante el Boer, entonces como Granada lo tenía Crawford, Norlando Valle es zurdo, decidió traer a Carlos Vanegas para tomar ese turno. Y bueno, lo están cuestionando por eso.
a Eloy Morales. Lo están cuestionando por eso a Eloy Morales. Bueno, son decisiones. Pegó primero entonces el equipo de Granada. Interesante porque ayer dijimos que había que ganar fuera de casa. Granada ganó sus tres partidos de semifinales ante Estelí en el Roque Tadeo Zavala. No pudo ganar en el Rufo Marín. El Rivas también ganó en el Yamil Ríos. No pudo ganar en el Estadio Nacional Soberanía. Y ayer Granada dio un paso importante, sacando el primero de visita. Y hoy, miércoles 7 de octubre, el segundo partido de la serie. Se va a jugar en el Roque Tadeo Zavala, seguramente ante un lleno total. Ahí en el parque de pelota de la Gran Sultana, el Roque Tadeo Zavala. El Roque Tadeo Zavala. Impresionante. Ayer por el equipo de Granada, para destacarlo, Iván Marín, de 2-1, impulsó las dos carreras del equipo granadino, una base por bolas. También Norwin Cabrera, un hit en tres turnos. Luis Castillo, de 4-2. Edmerson Castro, de 3-1. Y Cristian Sandoval, un hit en tres turnos. Junior Ortega, un hit en tres turnos. Novoa se fue de 3-0 y Darwin Sevilla de 3-0. Hay tres peloteros de Granada que son sobrevivientes de la plantilla del 2009, que salió por última vez campeón. Iván Marín, Darwin Sevilla y Eloy Manager Julio César Raudes. Y Eloy Manager Julio César Raudes. Las cosas que tiene el béisbol. Y las cosas que hay para analizar. Así que el favorito de casi todos es el equipo de Rivas. Pero Granada no llegó a esta final simple y sencillamente para participar. Granada quiere ganarla. Y está en plan grande el equipo de Granada. Granada quiere ganar la serie final. Pegó primero entonces el equipo de Raudes. Buena respuesta del público ayer en el estadio Yamil Ríos. Muy buena respuesta del público en el estadio Yamil Ríos. Ayer en el béisbol de las Grandes Ligas ganaron los Dodgers de Los Ángeles. Al equipo de los Bravos de Atlanta. Les decía ayer que era un partido. Bueno, todos los, si te gustan las Grandes Ligas, todos los partidos son interesantes. Pero ayer era Yamamoto contra Chris Sale. Y ganaron los Padres de San Diego 4-3. Esa serie está 2-1, así que los Padres de momento evitan la barrida. Ganaron los Padres, se acordaron que pueden ganar. Yamamoto domina de nuevo y Dodgers vencen a Bravos de Atlanta con jonrones de Hernández y Freeman. 3-1 ganó el equipo de los Dodgers a los Bravos de Atlanta. Ganó Yoshinobu Yamamoto. Y perdió Chris Sale. Juegos salvamentos para Edwin Díaz. Entonces ganó Yamamoto, perdió Chris Sale. Edwin Díaz se apuntó juego salvado. Yoshinobu Yamamoto sintió la confianza del manager Dave Roberts cuando permaneció en un crucial juego de la serie divisional de la Liga Nacional después de una estresante quinta entrada.
Me gustaría seguir estando a la altura de la más alta expectativa, dijo el lanzador estelar de los Dodgers. El derecho japonés sigue haciendo más que simplemente cumplir con las expectativas en la pretemporada. Yamamoto ponchó a 10 en 7 brillantes entradas. El boricua Kike Hernández conectó un cuadrangular de 2 carreras. Y los Dodgers de Los Ángeles vencieron este martes con pizarra Granmas del Sur 3-1 a los Bravos de Atlanta para tomar ventaja de 2-1 en su serie divisional de la Liga Nacional. Yamamoto dominó el muy esperado duelo con el ace de Atlanta Chris Sale, quien permitió 3 carreras y 7 hits en 5 entradas. El jugador más valioso de la Serie Mundial del año pasado toleró apenas 4 hits y otorgó una base por bolas, al tiempo que mejoró a 8-1 con efectividad de 2.14 en 11 apariciones de postemporada en su carrera, incluida 10 aperturas. El tipo es una carta extremadamente fiable lanzando en postemporada. Sus 10 ponches fueron la cifra más alta en postemporada para él. Tuve confianza y pude controlar todos mis lanzamientos hoy, dijo Yamamoto. Los Dodgers pueden ganar la serie al mejor de 5 y dar otro paso en su intento de convertirse en el primer equipo de la Liga Nacional en ganar 3 títulos consecutivos de la Serie Mundial si vuelven a vencer a los Bravos la noche del miércoles en el cuarto juego. Los Bravos esperaban que darle descanso adicional a Sale fuera una fórmula ganadora en el crucial tercer juego. En cambio, después de dejar a 6 corredores varados en las primeras 3 entradas, permitió el cuadrangular de 2 carreras de Hernández y un cuadrangular solitario del ex astro de los Bravos Freddie Freeman en la cuarta. Todavía estaba tocando las 100 millas por hora, dijo el manager Walter Wise sobre Sale. El material estaba bien, como dije, tal vez el control no fue perfecto, no estuvo mal, pero ellos hicieron un buen trabajo contra él. Eso fue todo el apoyo ofensivo que Yamamoto y los relevistas Tanner Scott y Edwin Díaz necesitaron. Ozzie Albies, este es el mejor amigo del muchacho Obando de Nicaragua. Ozzie Albies abrió la novena de Atlanta con un doble contra la pared del jardín derecho central ante el puertorriqueño Edwin Díaz y avanzó a tercera con el rodado de Michael Harris. El boricua Díaz dejó varado al corredor y se apuntó el salvamento cuando el hondureño Mauricio Dubón elevó de foul al jardín derecho y Mike Yastrzemski rodó al campo corto. Mookie Betts. Bueno, Freeman dijo que no le importó ser abucheado por los aficionados de Atlanta entre la multitud de más de 42 mil aficionados que llenaron el graderío. Traigo un uniforme gris puesto, dijo Freeman. Espero abucheos. Está bien, está bien. Es todo cariño. Todavía quiero a todos aquí y estoy esperando con ansias mañana. Dubón hizo una atrapada mediante un salto sobre la barda del jardín izquierdo para robarle un jonrón a Freeman en la tercera. Freeman consiguió su cometido una entrada después. Eso fue un aviso nada más. El jonrón de Hernández al jardín izquierdo impulsó al cubano Andy Pajés, quien conectó un sencillo. Un año después, Freeman jaló su 18º cuadrangular de postemporada en su carrera al jardín derecho para una ventaja de 3-0. Bueno, ahí está. Ganaron entonces los Dodgers de Los Ángeles y han puesto la serie 2-1 ante los Bravos de Atlanta. También ganaron los Padres a los Cerveceros de Milwaukee 4-3. 4-3 ganaron los Padres. Por fin, Padres evitan eliminación venciendo a los Cerveceros en tercer juego de la serie divisional. Jake Cronenworth conectó un jonrón para romper el empate. El abridor del primer juego, Michael King, lanzó las 2 últimas entradas. Y los Padres de San Diego evitaron la eliminación en los playoffs al superar este martes 4-3 a los Cerveceros de Milwaukee. Sander Bogaert convirtió una doble matanza que puso fin al tercer juego de la serie divisional de la Liga Nacional como campo corto por los Padres. San Diego recortó a 2-1 la ventaja de Milwaukee en la serie al mejor de 5 con una tensa victoria y de vuelta sobre los
Cerveceros, el mejor equipo de las mayores en la campaña regular. Un cuarto compromiso se disputará la noche de hoy, miércoles, en el Petco Park. Si es necesario, el quinto juego regresará a Milwaukee el viernes. Los dominicanos Fernando Tatís Jr. y Manny Machado impulsaron carreras tempranas por los Padres, pero su bullpen no contó con el estelar cerrador Mason Miller, quien fue incluido en la lista de paternidad unos 45 minutos antes del primer lanzamiento. Es decir, la esposa dio a luz o va a dar a luz y le dieron permiso para ausentarse. King dio un paso al frente apenas 2 días después de haber lanzado 5 entradas y lo cerró, pero solo después de un emocionante 9th episodio. Retiró a 4 de sus primeros 5 adversarios, pero el venezolano William Contreras y Bryce Turán recibieron bases por bolas con un out en la 9th. Christian Yelich luego conectó una línea por el centro, pero Bogart se arrodilló para fildearla tras el bote corto y corrió para pisar la segunda base antes de retirar a Yelich en primera con un tiro para terminar el juego. Ganaron los Padres, entonces la serie está 2-1 a favor de los cerveceros de Milwaukee, que son los favoritos para avanzar, Ayer fue la despedida de Messi en el estadio, bueno, la despedida de Messi de la selección, porque del fútbol todavía no se retira. Entonces, después de la última Copa del Mundo, decidió que pues ya era hora, después de que 20 años en la que lo ganó absolutamente todo. Copa del Mundo, Copas América, Juegos Olímpicos, lo ganó todo, así que ayer tuvo una emotiva despedida en un partido que la selección argentina jugó en un amistoso internacional que la selección argentina jugó contra Benin. El primer tiempo, yo creía que iba a ser un festival de goles, la verdad, pero no, el equipo de Benin hizo un partido muy serio. La primera parte terminó 0-0, los goles llegaron en el complemento. Al final Messi puso 2 asistencias y marcó un gol de penalti. No sé, particularmente me hubiese gustado que Messi no marcara de penal. Bien cobrado, por cierto, bien ejecutado, porque los últimos que ha lanzado los ha lanzado como un poquito mal, ha fallado varios. Pero ayer lo cobró de manera magistral, le pegó potente a la izquierda del portero de Benin. Tuvo una clara que Messi no pudo embocar, remató de derecha, ¿verdad? Su pierna débil. Y tuvo también un par de ocasiones en las que los porteros de Benin se lucieron, porque en la primera mitad jugó uno y en la segunda parte creo que jugó otro. Entonces 3-0 terminó el partido, hubo música, hubo también discurso de Messi, lágrimas, abrazos. Así que se ha despedido Messi entonces en Argentina con su gente en el Estadio Monumental de la Selección Argentina. Creo que viene una buena camada de... Sí, una buena camada de jugadores y bueno, vamos a ver qué pasa, qué será de la vida de la selección argentina sin Messi. Se fue Maradona y apareció Messi. ¿Es Messi el mejor jugador argentino de todos los tiempos? Podría ser. Yo considero que Messi, incluso antes de ganar una Copa del Mundo, ya tenía una mejor carrera, por ejemplo, que Maradona. Que desafortunadamente la carrera de Maradona o el prime de Maradona fue muy corto. Fue muy, muy, muy, muy cortito, ¿verdad? Maradona no se cuidó como Messi. Y entonces el prime de Maradona no, digamos, y estamos hablando que Messi
Messi rindió a un nivel altísimo durante 20 años. A nivel de club y a nivel de selección nacional. Ustedes lo vieron hace algunos meses atrás en la Copa del Mundo. O sea, 39 años y a la par de jugadores que están en su prime. Kylian Mbappé, Erling Haaland, Harry Kane, Jude Bellingham. ¿Quién se me queda? De los artilleros, digamos, de las figuras top que brillaron en la última Copa del Mundo. Estuvo a la altura. Messi hizo una Copa del Mundo estelar. Estelar. Mereció el Balón de Oro de la Copa del Mundo. Terminó en manos de Rodri. O sea, 20 años jugando a un nivel top. Eso no es para cualquiera. A un nivel top. Rindió en el Barcelona, rindió con la selección. Quizás los primeros años con la selección no fueron tan buenos. Los resultados no llegaban. Había perdido 3 finales. Incluso en algún momento dijo que renunciaba a la selección. Entonces, lo de Messi también fue una gran remontada con la selección. Para después ganarlo absolutamente todo. Así que se despide de la selección. Y digamos a la pregunta si es Messi el mejor jugador argentino de todos los tiempos. Yo creo que le faltaba una cosa para que... Porque bueno, seguramente vas a Argentina y le preguntas a futbolistas de la vieja guardia y te van a decir que para ellos el mejor jugador argentino de todos los tiempos es Maradona. Y a Messi se le cuestionaba que jugaba a un gran nivel y lo ganaba absolutamente todo con el Barça, pero los resultados con la selección no llegaban. Entonces, al Messi ganar la Copa del Mundo en Qatar, yo creo que ya nadie puede decir que Messi es menos que Maradona. Por ejemplo, si Messi no está por encima de Maradona, pues está a la par de Maradona, a la par de Kempes, de Daniel Alberto Passarella y de tantísimos grandes jugadores argentinos de todos los tiempos. Y ayer pensaba, por ejemplo, en esto de las comparativas, ¿verdad? Si al final Messi puede ser el mejor jugador de fútbol en la historia, o de la historia del fútbol. Y algunos dirán, bueno, Pelé ganó 3 Copas del Mundo. Y eso va a ser un récord bien difícil de superar. Pero al mismo tiempo pensaba que lo más parecido a Pelé, digamos, en cuanto a esos números, es Messi. Messi jugó 3 finales de la Copa del Mundo. 3. Ganó la de Qatar. Perdió en Brasil 2014 ante Alemania. Perdió ante España en el 2026. Y ganó la del 2022 en Qatar. O sea, Pelé ganó 3 Copas del Mundo. Messi jugó 3 finales de Copa del Mundo. Solo pudo ganar una. Creo que se quedó cerquita de ganar las otras 2. Pero no crean que Pelé fue protagonista en las 3 Copas del Mundo que disputó. En Chile se lesionó. Y al final el gran protagonista fue Garrincha. Pero Garrincha no tiene tanta prensa, ni quizás tuvo una carrera tan glamurosa como la de Pelé. Y luego en el 70, esa Brasil era espectacular. Y ya, digamos, con un Pelé, con más edad, más veterano. No sé si decir que Pelé tiró de esa selección para ganar la Copa del Mundo. Pero bueno, lo más parecido a Pelé, si usted considera que Pelé es el más grande jugador de fútbol de todos los tiempos, por el hecho de haber ganado 3 Copas del Mundo, digo, lo más parecido a eso es Messi. Jugó 3 finales de Copa del Mundo. 3. La despedida de Messi recorrió el mundo. ¿Qué dijeron los medios internacionales sobre su último partido?
Lionel Messi vivió este martes una noche que quedará para siempre en la historia de la selección argentina. El capitán disputó ante Benín su último partido en el país y se despidió del público del Monumental con una actuación destacada. Gol, dos asistencias y una victoria por 3-0. La magnitud del momento también se reflejó en la prensa internacional. Diferentes medios de Europa y América dedicaron amplios espacios a la despedida del rosarino y coincidieron en remarcar la emoción que rodeó el encuentro. En Italia, el periódico Corriere dello Sport destacó la actuación de Messi y describió la jornada como el cierre de una era. El diario italiano hizo referencia a su gol, las dos asistencias y la emoción que acompañó los últimos minutos del capitán con la camiseta argentina. Desde España, el diario AS resumió la noche con un contundente, inolvidable Messi, mientras que ABC destacó la despedida en Buenos Aires, marcada por los fuegos artificiales, las lágrimas y el himno argentino. En Francia, el equipo puso el foco en la emoción y la tristeza generadas por el retiro internacional del capitán. En tanto, el periódico alemán Bild calificó el cierre como una despedida de cuentos de hadas. La repercusión también alcanzó a América. El periódico brasileño UOL resaltó que Messi se despidió con una victoria, un gol y dos asistencias, además de remarcar las lágrimas del futbolista durante una noche cargada de sentimientos. En México, el Universal eligió destacar el gol del capitán y lo calificó como una escena de película. Por su parte, el británico The Guardian también hizo hincapié en las lágrimas de Messi tras el triunfo argentino ante Benín. Un adiós marcado por la emoción, la despedida en el Monumental estuvo acompañada por homenajes, música y diferentes muestras de cariño de sus familiares, compañeros y de los hinchas argentinos. Después de 21 años con la selección, Messi cerró su etapa como local dejando números históricos. Disputó 208 partidos, convirtió 126 goles y aportó 70 asistencias. Una animalada. Su recorrido con la albiceleste incluyó títulos inolvidables como la Copa América 2021, la finalísima del 2022, el Mundial de Qatar 2022, y además de convertirse en una de las figuras más importantes de la historia del fútbol. Está en el Monte Rushmore. Al final, si es el mejor de la historia, eso dará para debatir. Pero de que Messi esté en el Olimpo, de que Messi esté en el Monte Rushmore del fútbol mundial, de la historia de este deporte, sí que lo está. Sí que lo está. Y con Pelé, con Maradona,

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Bien, estamos de regreso aquí en el programa Sobre la Jugada, 7 con 14 minutos. Ya se conoce el rival de la Selección Nacional de Fútbol de Nicaragua para el play-in rumbo a la Copa de Oro 2027. Nicaragua jugó la fase de grupos, jugó el grupo A de la fase de grupos de la Liga de Naciones. 4 partidos, 4 derrotas, 14 goles en contra, 4 a favor. Y eso dejó como saldo que descendiéramos a la Liga B. Pero eso no quiere decir que no tengamos opciones de ir a la Copa Oro. Para tener chance de ir a la Copa Oro hay que jugar o hay que superar un par de series. Y ya se conoce el rival de Nicaragua. Ya se sabía que Nicaragua, que fue el peor de la Liga A, el último lugar, el peor equipo y el último lugar de la Liga A, va a jugar contra el mejor ganador del grupo C. Y ese equipo resultó ser Montserrat. Montserrat jugó 4 partidos, toditos los ganó. Ante rivales discretísimos. Pero así como andamos, no podemos subestimar a nadie. Aún así.

0: venga de la Liga C. Aún así venga de la Liga C. No podemos subestimar a nadie, a nadie. Absolutamente a nadie. Monserrat será el rival de la selección de Nicaragua en la fase de play-in de la Liga de Naciones de CONCACAF 2026-2027. CONCACAF confirmó este emparejamiento tras el cierre de la fase de grupos de la Liga A, donde la azul y blanco no logró sostenerse y descendió a la Liga B. Por su parte, Monserrat se ganó su lugar en esta instancia tras liderar su grupo en la Liga, es decir, sube de la C a la B, que se juega en una serie de ida y vuelta en la fecha FIFA de noviembre de 2026. El equipo que gane en el marcador global clasificará a la ronda preliminar de marzo, donde se disputarán los últimos boletos hacia la Copa Oro 2027. Seguramente, si superamos esta serie ante un rival mejor, mucho mejor rankeado y seguramente favorito sobre Nicaragua. Sí, entonces, nosotros ya sabemos lo que es jugar ante Monserrat. Ya sabemos lo que es jugar ante Monserrat. Hemos jugado 3 veces contra la selección de Monserrat. El primer partido fue el 13 de octubre del 2023. Con el Fantasma Figueroa, Nicaragua ganó 3-0 jugando de visita. El otro partido fue el 16 de octubre del 2023. Fue en Managua y también Nicaragua ganó 3-0. Es decir, 2 partidos por eliminatorio, por Liga de Naciones. Eso fue Liga de Naciones. Los 2 partidos los ganamos 3-0 de visita y en casa. Fue un 6-0 global. Y el último desafío fue el 5 de junio del 2024. Nicaragua derrotó a Monserrat en Nicaragua 4-1. Es decir, que en el historial ante esta selección estamos 3-3. 3 partidos, 3 victorias, con 10 goles a favor y 1 solo en contra. En el papel deberíamos de superar esta eliminatoria. En el papel deberíamos de superar esta eliminatoria. Yo no digo que va a ser fácil. Yo no digo que va a ser fácil. Recuerden que estamos experimentando algo que se llama Eurocaribe. Monserrat es una isla con mucha influencia inglesa. Tiene sus jugadores interesantes. Y su director técnico es un español, algo que se me hizo bastante extraño, porque usualmente los directores técnicos de estas islas o son directores técnicos locales o son directores técnicos ingleses, franceses o de Países Bajos. Un director técnico español tiene esta selección y fueron el mejor equipo de la Liga C. Y ese es el que nos va a tocar a nosotros. ¿Que ya le hemos ganado 3 veces? ¿Que le hemos ganado por goleada? Sí. Pero así como andamos, no podemos subestimar a nadie. Aunque en el papel deberíamos de superar esta eliminatoria. Quiero pensar que al haber estado nosotros en la Liga A, el partido de vuelta lo vamos a tener aquí, en el Estadio Nacional de Fútbol. Eso va a ser en el mes de noviembre, la fecha FIFA del mes de noviembre. Entonces, Monserrat es el primer rival, digamos, en la búsqueda de clasificar a la Copa Oro 2027, la edición del 2027. De superar esta serie, que deberíamos de superar esta serie, luego nos va a tocar un equipo pues más importante y mejor rankeado. Y sí, ya no les puedo decir que somos favoritos, pero a ver cómo nos va, a ver cómo nos va. Una de las cosas que calificó como atenuante el asistente técnico del profesor Juan Cruz, que es el director técnico de la Selección Nacional de Fútbol, es que no han tenido tiempo, que apenas han dirigido 6 partidos, que apenas han tenido unos 20 entrenamientos con jugadores que pues, usualmente no tienen la oportunidad de estar la mayor parte de las veces. Entonces, una de las claves quizás del mal desempeño es... A ver, yo en su momento dije que me daba la impresión de que Juan Cruz y su cuerpo técnico pues anduvieron perdidos con el tema de la convocatoria. Incluso vinieron jugadores aquí y no dieron con la tecla. No dieron con la tecla, hubo un tema de lesiones. Pero vamos a decir que quizás pagamos la factura o el técnico Juan Cruz y la gente que está trabajando con él pagó la factura de la fase de aprendizaje. Es decir, de conocer a los jugadores. Okay, ¿qué jugadores tengo a mano? ¿Qué jugadores son los que quiero poner en defensa, en mitad de campo, en ataque? Condicionó el tema de las lesiones. Pero yo creo que esa fase de aprendizaje, después de 6 partidos y de 20 entrenamientos, creo que ya está superada. Yo creo que ya hay una idea clara de lo que se tiene y de lo que se puede estructurar para el próximo mes que se va a tener esta serie. Yo creo que eso ya está superado. Entonces tenemos un rival que es un rival accesible. Lo que yo he pensado, por ejemplo, es que nuestro nivel, sin subestimar, ¿verdad?, el nivel real que tiene nuestra selección es un nivel de Liga B, de Nations League. Es decir, yo voy a decir que tenemos nivel para estar en la Liga A cuando empecemos a ganar partidos en la Liga A. Y no sufrir tanto y no pasarla tan mal y de repente no quedar última. Más o menos un rendimiento parecido al que tuvimos en la última fase de las eliminatorias mundialistas del año pasado. Que estaba complicado el tema de ganar partido, pero se le empató a Costa Rica y se le ganó a Honduras. Quizás de visita no se jugó tan bien, pero al final no terminaste último en esa última fase de eliminatorias mundialistas. No terminaste último. Aquí sí terminamos último en esta fase de grupos de la Nations League. Terminamos último. Entonces este es un rival accesible al que hemos enfrentado, al que le hemos ganado. Seguramente ellos van a mostrar también alguna o van a enseñar alguna evolución. Seguramente en casa van a hacerse fuertes. Y luego el partido de vuelta lo deberíamos de tener aquí. Aquí deberíamos de tener el partido de vuelta. Miren, los play-in se van a jugar de la siguiente manera. Martinica va a jugar contra Aruba. Trinidad y Tobago contra Antigua y Barbuda, El Salvador contra San Martín, y a nosotros nos tocó bailar con la más fea, pues el mejor o el mejor de la Liga C, porque la Liga C tenía 3 grupos. Entonces el mejor ganador de la Liga C en este caso fue Montserrat, 4 partidos, 4 victorias. Ese va a ser nuestro rival. Barcelona recuerda los Juegos Olímpicos 2008 al saludar a Messi por Argentina. El número 10 se despidió del fútbol internacional con un gol y 2 asistencias en el 3-0 sobre Benín en Buenos Aires. Barcelona saludó a Lionel Messi en sus redes sociales por su retiro de la selección argentina ayer martes, con una referencia al oro que obtuvo en los Juegos Olímpicos de Beijing 2008. Poco después del final del encuentro de despedida del número 10, una victoria por 3-0 ante Benín en el Monumental, el conjunto catalán utilizó sus canales oficiales de redes sociales para saludar a su máximo goleador histórico en su último partido con la camiseta celeste y blanca. Desde aquel oro en Beijing 2008, una carrera inolvidable, haciendo historia con la albiceleste. Enhorabuena, Leo, por seguir haciendo grande la camiseta de Argentina. Su participación en aquel hito, su segundo título con Argentina en todas las categorías tras el Mundial Sub-20 de 2005, resultó un punto contencioso, dado que el club quiso contar con él para los primeros meses de la temporada 2008-2009, que se perdería por el viaje a China, pero finalmente convenció a su entonces entrenador Pep Guardiola para ser liberado. Desde entonces Messi también conquistó el Mundial 2022 y las Copas Américas del 2021 y 2024 con su selección, además de alcanzar otras 2 definiciones de Copa del Mundo en 2014 y 2026 y 3 más del Campeonato Continental del 2007, 2015 y 2016. Ante Benin, el capitán anotó el último de los 3 tantos del partido desde el punto de penal y asistió los dos anteriores, con lo que culminó su contribución total con 126 goles y 69 pases de gol en 208 cotejos. Tengo entendido que fueron 70. Aquí ya le están quitando uno. Que fueron 70. Sí. Tengo entendido que fueron 70. Bueno, entonces se despidió Messi de la selección argentina. Le queda, digamos, terminar, concluir su contrato con el Inter en Miami. Algunos consideran, pues, que también tras la despedida de la selección, la carrera de Messi podría estar llegando a su final. Que podría estar llegando a su final. Bueno, partidos para hoy en el béisbol de las grandes ligas. Continúan las series divisionales. Entonces, para hoy miércoles, Cleveland va a enfrentar a las Medias Blancas de Chicago, que están intratables, invictos en esta postemporada. Esa serie está 2-0 a favor de Chicago. Una victoria más y Chicago estaría avanzando a la serie de campeonato de la Liga Americana. Ese partido es a las 2 de la tarde. Daniel Espino por Cleveland contra Sean Newcomb por el equipo de Chicago. Los Dodgers juegan con Atlanta el día de hoy, miércoles 7 de octubre, 4 de la tarde, en Atlanta. Tyler Glasnow por Los Ángeles va contra Tyler Malley del equipo de Atlanta. Esa serie está 2-1 a favor de los Dodgers. Ayer Yamamoto le ganó a Chris Sale. Y juegan los Yankees el día de hoy en Nueva York. Esa serie está 2-0. Una victoria más de Tampa y Tampa estaría yendo a la serie de campeonato de la Liga Americana. Es decir, que hoy podría definirse a los equipos que avancen a la serie de campeonato de la Liga Americana. Si Chicago le gana a Cleveland, estaría enfrentando a Tampa, siempre y cuando los Rays superen a Nueva York en su casa. Nick Martínez va por Tampa, McFly lo hará por el equipo de Nueva York. Y más tarde, el partido de fondo lo va a protagonizar el equipo de los Cerveceros de Milwaukee ante los Padres de San Diego. Milwaukee no pudo barrer a los Padres, ayer ganaron los Padres. Se juega a las 8 de la noche, hora de Nicaragua. Milwaukee todavía no ha anunciado a su abridor. San Diego va con Walker Buehler. Bueno, y hoy tenemos el segundo de la serie. También aquí de la final del Pomares 2026. Se va a jugar en Granada. Debe ser una locura Granada. ¿Verdad? La gente buscando boletos. Seguramente el estadio va a estar a reventar. Ayer ganó Granada. 2-0. Le dieron de su propia medicina al equipo de Rivas. Y hoy van a buscar el segundo triunfo. Le rompieron la ventaja de localía al equipo de Rivas. Recuerden que si es necesario un séptimo decisivo partido, se va a jugar en el Estadio Nacional Soberanía. Entonces, esa es una de las claves, ganar de visita. Lo decíamos ayer, Granada no lo hizo en semifinales, pero ayer sí pudo ganar de visita en el Yamil Ríos. Veremos si hoy el equipo de Eloy Morales puede regresarle el medio vuelto a los Tiburones. Si le puede regresar el medio vuelto a los Tiburones. Bueno, nos vamos, 5 de la tarde ese partido. Alex, transmisión de Radio Nicaragua, la voz deportiva que se oye. Nos vamos entonces, nos despedimos. Gracias por la atención prestada. Alex Leiva, en controles. El cariño de este servidor, Juan Pertín Martínez. 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Buenos días.
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3: 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Las 7:32. 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
4: Buenos días, buenos días, buenos días, buenos días, buenos días. Bienvenidos, ya estamos. Ay, qué lindo, ya en este momento la semana va agarrando sabor.
5: ¡Qué bárbaro!
4: Sí, esta, ya para esta fecha, para este momento, para este día en específico, ya la semana va agarrando como sabor, como que el cuerpo ya va sabiendo de que se acercan los días de descanso. Otros pues simplemente dicen, no sé qué voy a descansar porque en la casa, porque hay muchos que dicen, en la casa se trabaja más, pero bueno, ni modo, al menos voy a estar en la casa. Y así es, nosotros siempre hacemos el llamado a tener mucho cuidado, porque ahorita pues hay que permitirle a los brigadistas del Ministerio de Salud de ingresar a nuestras viviendas. Recordemos de que el chikungunya pues ahí anda haciendo sus estragos, pero es un trabajo en conjunto, y así como el MINSA pone su granito de arena para cuidarnos, nosotros también tenemos que hacerlo, y es permitiéndole la entrada a ellos, a nuestros hogares, ya sea para fumigar, ya sea para que nos den charlas de saber cuáles son los principales focos, ¿verdad?, donde se puede reproducir la zancuda, que ya sabemos que una fina, porque le gusta un zancudo fino, porque le gusta lo limpio, no le gusta estar en lo sucio. Y ustedes saben que al final es un trabajo conjunto para que estemos al pendiente de las brigadas cuando lleguen a nuestro barrio, a nuestras comunidades. Y evitar también a toda costa automedicarse, porque tenemos los nicaragüenses la costumbre de que, oh, fíjate que me amaneció oliendo aquí. Ya llega la vecina, ya llega la amiga a decirte, mira, pero yo me tomé esta, deberías de tomártela. Y ahí vas escuchando a los vecinos, escuchando a los amigos, escuchando a la misma familia, y vos sos experto para creernos doctor en ese momento.
5: ¡Qué bárbaro!
4: Así es. Bueno, nosotros ya estamos por acá, tenemos muchas informaciones propositivas, también tenemos de suceso, esas que siempre nosotros hacemos el llamado a tener prudencia en la carretera, no solo por tu vida. Recordá que cuando estás al volante tenés, como dicen, que depende de vos la vida del que va al lado, al otro lado, adelante y atrás de vos, no solo la tuya. Y pues hemos estado viendo que la tasa de accidentes pues ahí está todavía, como que sí, en algún momento va a suceder de que nos van a hacer caso, y pues va a llegar un momento donde vamos a decir que no hay accidente por esta semana. Pero bueno, mientras eso sucede, nosotros vamos a seguir informándoles de estas noticias, de lo que pasa alrededor del mundo. Y por supuesto, hoy tenemos en la parte técnica y musical, ¿verdad?, a Alexander Leiva, conocido en el bajo mundo como Alexiño. También ya tenemos por aquí estos lados, se escucha que ya viene Noemi Mayorga, quien les va a estar con ustedes también, su servidora Nayeli Cabrera. Y Silvio, que lo tenemos, que ya pronto regresa. No se preocupen. También tenemos habilitado nuestro WhatsApp 7662-7952, 7662-7952, por si tenés alguna petición musical, por si quieres platicar con nosotros un ratito, lo puedes hacer a través de las notas de voz. Y también, por si tenés algún cumpleañero, aquí ustedes saben que nosotros tenemos la serenata más fina que ustedes no van a encontrar en ningún otro lugar, para que nosotros le cantemos el happy a ustedes. Pero antes de todo eso, pues Alexander dice que tiene 3 discos para que vayamos sintiendo que ya la semana parte hoy y que estamos en ombliguito. Así que Alexander, a ver, ¿cuáles son esos 3 discos que nos tenés? Enséñanos.
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6: Aquí estamos, 8 de la mañana con 47 minutos.
7: ¿Qué?
6: Sí, 8 de la mañana.
8: Bárbaro.
6: 47 minutos. Esa es la hora en todo el país. 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
9: Gracias.
6: Del Estado. Y aquí estamos acompañándoles a usted, a usted también. Buenos días, mis chiquillas periquillas. Hoy está con nosotros Alexiño. ¡Buenas! Llegó.
8: ¡Qué bárbaro!
6: Es que Alexiño trae, él es el que encargado de pagarle a la gente que tenemos por acá de hacer porra. Él es el encargado de decirles ahora. Griten.
8: ¡Qué barro!
6: Hagan bulla. ¡Ay, Dios mío! ¡Qué lindo! Mira, las familias están realizando ya las primeras compras.
7: ¿De qué?
6: Para celebrarla a la Purísima.
7: Ya, Noemí.
6: Sí, ayer estuve en el mercado allá en el Güembe. Ajá. Eso era una locura.
8: ¡Qué bárbaro!
7: ¿Qué andabas haciendo vos en el plástico?
6: Es que mi mamá, que se le ha metido que quería un curvasá.
7: Ah.
6: O el almíbar, pues.
7: Ajá, entonces vos anduviste ahí.
6: Entonces le digo, espéreme, mamá, y que quería que tal vez me haya una cunaca. O sea que cuando las mamás tienen un antojo,
7: hay que cumplírselo,
6: no para que, ay, ella me estaba pidiendo
9: gracias.
6: Ella me estaba pidiendo un guacamole. No, pero no se lo hiciste.
7: Y aparte que después se molestan si no le haces caso, ¿no?
6: Es correcto.
7: Sabes que mejor ya no te pido nada, me voy yo sola. Y en virtud que los señores, porque ya son de edad, andan en la calle solito, pues mejor uno como su hijo hace el esfuerzo.
6: Así es. Ahí anda la Yanayeli con el viejerillo de la casa.
7: Sí, la verdad es que en mi casa está la longevidad y pues tengo vida viva todavía hasta mi bisabuela. Con solo decirte, Noemí, que conocí a mi tatarabuela.
6: Ya te vos qué dicha la de la Nayeli. Es una bendición honrar a los viejitos.
7: Y pues ahí ando, quien me pide ayuda.
6: Ahí está uno.
7: Lo acompaño, porque también a veces estos señores andan de que yo puedo solo, si yo todavía no estoy ciego, si yo todavía no estoy manco, yo solita me puedo mover, mira. Es un
8: pedo. ¡Qué barro!
6: Es verdad.
7: Señores, Noemí.
6: Ellos siempre te dicen, no, espérate, que acaso yo me ando cayendo. Quítate de aquí. Cuando yo no pueda, yo te aviso.
7: Cierto.
6: Pero hay que ayudarles.
10: ¿Qué mira, bobo?
6: O si no, ahí andar detrás de ellos. O cualquier excusa, no es que yo quiero andar con usted porque quiero aprovechar para comprar tal cosa. Hay una excusa para no hacerlos sentir mal, pero tratarlos bien, tratar bien a una persona es que estás vos labrando el camino donde ya vas.
7: no, ya vamos y todos. Sobre todo pues también lo de mí, que aprovechar mientras lo tenés. Por al final eso. Ustedes saben que hoy podemos estar con ellos, pero hoy mismo en la tarde puede que nos den la noticia.
6: Que
7: nos den
6: y después nos estén bramando ahí que hasta que gracias. Te querés gracias. Ir gracias. Junto con ellos ahí en la tumba.
7: Nosotros hacemos un chiste en la familia. Porque pues al final uno se toma la vida con tranquilidad, Noemí.
6: Sí.
7: Y de un tiempo para acá, doña Olivia Cardoza ha andado con la idea de que este es mi último año.
6: Ah, la cantaleta de él.
7: La cantaleta del último año. Entonces hace unos días que fui a verla, le digo, doña Olivia, le digo, pero si es que yo tengo como 7 años andado diciendo usted que este es el último año. Mira, yo ya tengo 25, y tenía 7 cuando lo empecé a escuchar, lo que era.
6: Y lo vas a seguir escuchando, hija.
7: Entonces le digo yo,
8: qué bárbaro.
7: Váyase cuando usted quiere y cuando Dios, verdad, la manda a llamarlo. Pero por mire, no se vaya en diciembre, Leo. No se vaya el 24, Leo. Nosotros porque ella dice que no quiere nunca empañar las celebraciones.
6: Ajá.
7: Entonces nosotros le decimos, pues no se vaya el 24, váyase otro día, menos ese. Pues, y ella es cuando pierde la dulzura del carácter. Ve, hombre. Como que si yo voy a saber que ella me va a mandar a llamar, ve estos chavalos.
6: Pues entonces no lo diga, 851. Pero es el diario vivir de ellos. Familias dicen que realizaron sus primeras y siguen realizando sus primeras compras para celebrar la gritería. Y ya vemos que hay de todo, Dios mío, mi lindo. Hay vasito, panita, pocillo,
7: picheles.
6: Ay, de todo. Hay chichiles plásticos, pero mejor los chichiles originales. Hay que consumir lo que nuestros artesanos elaboran con tanto amor, con tanta dedicación, con mucha pasión. Comerciantes de productos plásticos del mercado oriental ya se encuentran abastecidos.
9: ¿Quién causa tanta alegría?
7: La Concepción de María.
9: ¿Quién causa tanta alegría?
7: La Concepción de María.
6: Así ya se comienza en esos aires. Ya comienza la gente en el corre-corre. Los chavalos alistan los sacos desde ya. Y la familia dice, hombre, que sí, solo el saco de las compras, que los chavalos lo tienen bien guardado. Entonces dicen que tuvo eso alegrísimo y siguen. Cada fin de semana se incrementa la venta. Días de semana, pues también se ha puesto bueno esto. Y se encuentran abastecidos con productos para celebrar la tradicional gritería en honor a la Inmaculada Concepción de María el próximo 7 de diciembre en Nicaragua. Y además de estas fiestas que no solamente son para los católicos, sino también que vienen a verlos de otros países.
7: ¿Cierto?
6: Los extranjeros, porque dicen que qué devoción más bonita la que tienen pues los católicos, los cristianos católicos en nuestra Nicaragua. En el sector del Calvario, por ejemplo, Nayeli.
7: Ajá, ese es el oriental.
6: Ajá, los comerciantes.
7: ¿Anduviste también por ahí?
6: No, pero me contó una amiga que tiene un tramito por ahí. Uh-huh. Dice, fíjate que estuvo bien bonita la venta. Dice.
7: Bien movida la
6: movidita, se me movió bastante, dice. Ahí en el sector del Calvario ofrecen desde vasos, platos, panas, baldes, porque ahora los baldes les están echando azúcar, les ponen provisión, una libra de arroz.
7: O a veces solo el balde y no importa porque.
6: Pero lo ocupas para
7: pero
6: hacer
7: nosotros,
6: el fresco.
7: ¿Verdad? Como los nicaragüenses, el fresco, ir a comprar los 10 pesos
6: los de frijoles, sí. Disculpame, ¿dónde venden 10 pesos de frijoles, Nayeli?
7: En mi barrio venden 10 pesos.
6: Bendito sea el Señor, ¿verdad que ya no?
7: Que a ustedes no les caigan bien a la que vende frijoles, yo no tengo culpa, pero a mí, el señor que vende frijoles, me vende 10 pesos.
6: No, tal vez cuando estaba chiquita,
7: no,
6: dice.
7: No, si hace poco me mandaron a comprar.
6: Pues tal vez que te miran que nunca creciste, criatura. Pero a nosotros ya no, ni 20 pesos te quieren vender. Te venden de 30 pesos para arriba.
7: ¿Qué culpa tiene Fatma? Un día,
6: en el centro de El Calvario, pues ahí se están vendiendo las panas, baldes, picheles y otro para que vayan. Ahí en el sector del Calvario.
7: Métanse.
6: La comerciante, estuvimos platicando, la Saidita Lucía.
7: Ajá.
6: Platicó con a Darlene Núñez. Uh-huh. Y dijo que desde el mes de septiembre han llegado las familias para realizar las primeras compras y celebrar las purísimas. Caí, hablaron, volaron lengua con la Saida Lucía Bojorge.
7: También andaba haciendo su presupuesto.
6: La Saidita andaba haciendo su presupuesto porque creo que la mami de la
7: doña Trini.
6: De la mamá Trini es la que se encarga de todo el alboroto.
7: Ah, pues entonces doña Saida le estaba llevando ya los precios.
6: Es correcto, la mamá Trini no se queda atrás. Durante la temporada hacemos un gran esfuerzo para atenderlos a todos. Cerramos bien la tarde, trabajamos alrededor de 16 personas y esto también es gracias a Dios, señaló y le dijo a la Zaida. Adelaida Chévez viajó desde León.
7: Para Adelaida.
6: La Adelaida, hermana, viajó desde León para realizar las primeras compras como las tacitas, los baldes, las panas. Y de esta manera empieza a prepararse para celebrar esta tradicional, esta tradición familiar.
9: ¿Quién causa tanta alegría?
7: La Concepción de María.
6: Bueno, pues nosotros también contentísimos de tenerles a ustedes en estas celebraciones. Nosotros vamos a echar la casa por la ventana. Ay,
7: vamos a mandar a Pablito.
6: A Pablito a transmitir y a darle cobertura. ¿Qué? A todos los altares. Recuerden que viene también el concurso de los altares más bonitos.
7: No, y también tenemos esos destinos o esos puntos de la capital también que empiezan a embellecerse. Y como decimos al buen nicaragüense, Noemi, ahí nos vamos a abrir un ratito la boca, ¿cuál está más bonito? Porque siempre pasa que, o sabes, que se ponen sobre toda la Avenida Bolívar.
6: Sí.
7: Nunca la caminamos. Ah, no, pero cuando están los altares de la Purísima, cuando hay un nacimiento, subí y bajá y no te duelen las rodillas.
6: Es verdad.
7: Entonces, nosotros pues también en Nicaragua se va preparando para estas celebraciones. Yo le hago un llamado a los de Natrel que cuando me empiezan a poner los adornos, Me parece ya extraño que no hemos puesto los adornos de Navidad.
6: Y yo a Ena 3 le hago el llamado también para que pasen ahí viendo la calle del Centro Teológico, ahí donde está la ferretería Jaguar, antes la Blandón Moreno, que por el amor de Dios no tenemos luminaria. Hay una sola funcionando, pero se va y se viene, se va y se viene, se va y se viene, se va. Se va y se viene, se va y se viene, se va y se viene. 9:57, ¿la gente qué quiere?
9: ¿Cómo?
6: Las 8:57.
7: Y la novia está adelantada.
6: 8:57. A ver, ¿qué dice? ¿Qué dice? ¿Qué dice el chihuín?
9: ¿Estás en el aire, señor? ¿Sí o no?
7: ¡Sí!
6: Claro que estás en el aire.
7: Y como estamos al aire, nosotros nos vamos a ir con la música. ¿Querés escuchar música,
6: claro,
7: niño?
6: ¡Claro! Vámonos a la música. A ver, Alexiño, sorprendenos.
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4: Aquí están las number one del dial.
5: Claro, Noemí, quien viene siempre nos dice lo mismo. Ay, qué amena.
4: Qué amenas, qué alegres dos. Qué chicas más lindas.
5: Sí, así nos dicen sí. Cada vez que vienen
4: y nos
5: entrevista.
4: Dicen, I love you forever.
5: Y nos quieren mucho ya después cuando vienen.
4: Y después, eso, ay, qué envidia. Y después nos dicen, ay, quisiera llevarlas a ustedes, donde quiera que vamos.
5: Sí, sí, es cierto. Pero ya ustedes saben que no podemos.
4: ¡Hola! ¡Sí!
6: ¡Qué bárbaro!
4: Más de 200 personas recuperan su bienestar en el Centro de Adicciones de Managua. ¡Bravo! ¡Bravo! ¡Esto sí es bueno! ¿Te imaginas de solamente nosotros, algunas familias que tenemos algún ser querido que anda en situación de calle, que tiene problemas de adicción? Sabemos lo que implica y lo que significa para nosotros. Dolor, quizás a veces hasta vergüenza, y la impotencia de no poder hacer nada. Que luchas y luchas y luchas y luchas hasta que llega un momento que decís, hombre, me doy por vencido porque ya no puedo hacer más nada. Pero mira que nuestro buen gobierno piensa en todo. Han rehabilitado, han construido, han edificado centros para recuperar a estas personas que tenían algún problema de adicción. Desde enero de 2025, el Centro de Recuperación de Adicciones Dr. Mario Flores Ortiz en Managua ha acompañado a más de 200 personas en su proceso de recuperación mediante terapias psicológicas, actividades ocupacionales y musicoterapia, que ayuda bastante para fortalecer su bienestar y también sus vínculos familiares. El Centro de Recuperación de Adicciones Dr. Mario Flores Ortiz aquí en Managua se encuentra funcionando desde el año 2025, Nayelita. Uh-huh. Y en este centro más de 200 personas ya han recuperado su bienestar y su familia también, porque la familia sufre enormemente. No, el daño no solamente es para la persona que anda metida en el rollo, sino que también la familia misma, el impacto psicológico que esto conlleva. Durante su permanencia en el centro se le brinda terapias psicológicas individuales, grupales y familiares, además de actividades ocupacionales y musicoterapia.
5: Que es lo que siempre nos han dicho los compañeros de...

0: el psicosocial cuando vienen a entrevistas con nosotros, que este es un trabajo articulado.
1: Correcto.
0: Ellos como primera instancia, vos como persona que también tenés que poner de tu parte,
1: sí,
0: y tu familia, por supuesto, que al final, que ese conjunto, cuando todos están en la misma sintonía, pues te ayudan a recuperarte más rápido, ¿no?
1: Así es. Ayuda muchísimo y es lo más importante, es un pilar fundamental.
0: Sí.
1: Durante su estadía aprenden a controlar sus emociones, fortalecen su autoestima, mejoran las relaciones con su familia e identifican situaciones que pueden provocar una recaída, avanzando hacia una vida saludable y alejada de las adicciones. Seguiremos creando, dicen aquí, las oportunidades para que las personas que enfrentan problemas de adicciones avancen con esperanza hacia una nueva etapa de sus vidas.
0: Y eso es lo más importante, ¿no, Emi? Porque a veces, pues, que ellos tienen toda la fuerza de voluntad, pero ustedes saben que somos humanos, recaemos, pero lo importante es irlo trabajando para llegar a poder decir, yo pude vencerlo.
1: Y mira, Nayeli, es importante eso que decís, porque a veces ellos tienen la fuerza de voluntad.
0: Sí.
1: Pero aquí enfocan algo muy importante, es que siempre hay detonantes. Si la familia no
0: solo
1: colabora,
0: te apoya un ratito.
1: Solo un ratito, y después comienzan a decir, ah, no, no volvas con lo mismo porque mira,
0: ya me tenés aburrida.
1: Ya estando cansado.
0: O si no, te empiezan el típico, tanto tiempo que estuviste allá, no es que ya te habías compuesto.
1: Sí, no es que ya te compusiste. Ajá, entonces volvemos a la misma.
2: Qué barrio,
1: y vuelve otra vez, eso no puede, por eso es que les dan ese tipo de charlas grupales y familiares.
0: Sí, para,
1: que preparar y preparar a la familia cómo debe ser tratada la persona.
0: Sí, porque como vuelvo y lo repito, ellos pueden tener la fuerza de voluntad, pero pueden pasar años y la tentación y las recaídas siempre están, Noemi.
1: Así
0: no es.
1: Es
0: que quiere decir de que ella estuvo en el centro, se recuperó, él jamás va a volver a caer en adicción, uh-huh, o ella jamás va a caer en adicción. No, porque este es un trabajo constante que ellos van a tener para toda la vida, el estar batallando con eso, el reintegrarse a la sociedad, ¿verdad? Porque al final esto, como dice Noemi, es un gran dolor para la familia, porque uno como mamá, como hermanos, como tíos, como primos, como familia, siempre va a querer lo mejor y teme, pues, que en algún momento, pues, ¿sabes lo que pasa, Noemi? Se cruzó mal,
1: sí,
0: pasó algo y, pues, al final, fuera de todo, pues, somos humanos y la unión. Y lo importante es de que si tenés algún familiar con estos tipos de problemas, brindarle esa mano amiga, Noemi.
1: Sí.
0: No señalar, porque el ser humano somos expertos para tantas con el estar.
3: Gracias.
0: Y no sabes qué puede pasar más adelante.
2: ¡Qué bárbaro!
0: Esa persona te está dando una alerta de que quiere una ayuda, de que necesita, pero que no sabe cómo hacerlo. Entonces, quitémonos los prejuicios de que yo no, es que yo no lo he hecho, es que yo no. Hoy puede ser que vos estés bien, pero mañana no sabes. Al final las campanas dicen andarán, la moneda da vuelta. Y este es el transcurso de la vida. Porque el día de mañana, no, mis, vos puedes llegar a necesitar de la persona que vos menos crees.
1: Que menos esperás.
0: Entonces, hay que brindarle esa mano amiga. Y ahora tenemos estos centros con mucha más facilidad para nosotros como familia y a ellos también, por supuesto. Siempre acompañándolos. Noemí, yo también te tengo buenas nuevas, Noemí.
1: A ver, suelta la DJ.
0: Mira, vos me dijiste que querías comprar un avión.
1: Sí.
0: Bueno, yo te quiero decir de que ya que vos me comentaste del avión y yo te dije, espérate, Noemí, todavía no te lo compré. Ya está listo, o bueno, mejor dicho, está en ejecución el aeropuerto Punta Huete y podría estar listo, Noemí, antes del 2028. O sea, espérate,
4: gracias,
0: todavía
4: gracias,
0: no compres tu avión porque necesitamos espacio para saber dónde lo vas a poner, ¿oíste?
1: Bueno.
0: Guarda tu dinero, si no me salgas después con que lo ocupaste para otra cosa.
2: ¡Qué bárbaro!
0: ¿Quieres más detalles?
1: No, más detalles dámelo porque la gente tiene que saberlo, pero quién sabe si esté bien. Viva.
0: Cálmate, hombre. Esta mujer va a ser como Matusalén, ¿oíste? Bueno, te voy a dar más detalle. La construcción del aeropuerto internacional Punta Huete registra un avance global, ¿sabes de cuánto?
1: Ajá.
0: De 34%.
1: ¡Oh, my goodness!
0: Así, este 34% perfilándose a superar la meta prevista para este año, así lo informó el ministro de Transporte e Infraestructura, MTI. El titular de la institución, Oscar Mojica, detalló en una entrevista que una de las obras clave de esta mega infraestructura se encuentra totalmente ejecutada. O sea que, Noemí, ya tenemos la base. Oh. Y eso quiere decir que vamos bien entonces con esta ejecución. ¿Y sabes cuál es esa? La pista de aterrizaje de 3.600 metros de longitud, construida con concreto hidráulico de alta resistencia, así como la calle de rodaje principal, Noemí. Como siguiente etapa operativa, se procederá a la ampliación del ancho de la pista de 45 a 75 metros, lo que posicionará a Punta Huete como una de las terminales aéreas de mayor envergadura y capacidad técnica en la región centroamericana. Habilitada para la atención de aeronaves comerciales, de gran tonelaje e itinerarios internacionales, o sea, intercontinentales, Noemí. ¡Wow! Va a ser, como decimos nosotros, una belleza ese Punta Huete. Mojica dijo que las obras movilizan actualmente a más de 950 trabajadores y 625 equipos especializados distribuidos en 37 frentes de trabajo simultáneos. En la infraestructura vertical correspondiente a la terminal principal y de pasajeros y edificios administrativos se registran más de 9.600 toneladas de estructura de acero instaladas. Asimismo, resaltó el exitoso izaje computarizado de la estructura del techo de la terminal de pasajeros, obra de 360 toneladas realizadas mediante tecnología de vanguardia junto a la empresa china CAMSE, dándose paso a las obras de mampostería y cerramiento del edificio principal. El ministro recordó que el proyecto contempla también una moderna carretera de acceso de 14 kilómetros en concreto hidráulico a 4 carriles, de los cuales los primeros 4 carriles, o mejor dicho, los primeros 4 kilómetros, Noemí, ya están concluidos, los primeros 4 de los 14.
1: Ajá.
0: Sí, o sea que vamos avanzando bien, ¿verdad?
2: ¡Qué bárbaro!
0: Junto, aparte de los 4 kilómetros, también está junto a los trabajos de puente y movimiento de tierras. O sea que ahí vamos trabajando, Noemí. Todos están acelerados, pero obviamente haciendo un gran trabajo. No es que acelerado, no.
1: Acelerado y mal trabajo. No, acelerado, pero bien hecho.
0: Ah, bueno, con este ritmo, Noemí, de trabajo sostenido y la proyección de concluir antes del plazo oficial fijado para el 2028, el Aeropuerto Internacional Punta Huete se consolida como un eje estratégico para la conectividad global, la atracción de inversiones, la generación de empleo y el fortalecimiento logístico y turístico de nuestra Nicaragua bendita.
1: Bueno, gracias Nayelita por esa importante gracias. Información.
3: Gracias.
1: Te agradecemos mucho y ustedes amigos, ¿qué onda? ¿Qué pasó? ¿Qué hubo?
0: ¿Qué onda,
1: raza? ¿Qué hubo? Como decimos nosotros, ¿qué hubo? Somos tan araganes. En vez de decir ¿qué hubo?, sino ¿qué hubo? Entonces, saludos para toda esa gente linda, preciosa, que nos escucha en el norte, en el centro de Nicaragua, en el Pacífico, los que están escuchándonos a todo volumen ahí en Rivas, gracias, en la zona sur de nuestro bello país, también a la gente que nos está escuchando en Chinandega, en León, a la gente de Chontales. La gente de Chontales nos ama mucho. Saludos para toda la gente linda de Nicaragua en Río San Juan, a la gente preciosa que nos está sintonizando en las comarcas, en los municipios. Un beso, un abrazo. Y recuerden de activarse también en el 7662-7952. Se lo voy a decir así como que más lentecito para que tengan tiempo de ir anotando ahí en el cel. A ver, 7 6 2 7 9 5 2.
0: Gracias.
1: Muchas
0: ahora
1: gracias.
0: Sí, la anotamos. Gracias. Muchísimas gracias.
1: Bueno, Nami. Gracias. ¿Y qué onda? ¿Nos vamos a la música?
0: Dale, pues.
1: Vámonos.
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4: Buenos días. Días buenos.
5: Bien, Noemí.
4: Saludos. Mira, Jorgito, yo sé que nos está escuchando, pero Jorge es bien orgulloso. Ajá. Jorge tiene un problema, que si yo no lo saludo, él no se reporta. Tiene que oír el saludo de nosotros para que él ahí ya sale. Buenos días, buenos días. Pero buenos días, sí, Jorgito. Te extrañamos.
5: Ay, es que vos también están así haciendo lo tenés acostumbrado. Fotos.
4: Y a mí me encantan las cámaras. A mí me
5: pero
4: encanta.
5: Pero dile, dile para que pose. Bueno, muchachos, nosotros tenemos casita llena hoy, ¿verdad?
4: Y alegre.
5: Alegrísimo, porque nosotros sabíamos que íbamos a tener una visita, pero no nos imaginábamos que quién iba a venir, porque este personaje nos había abandonado por un tiempo, ¿verdad?
4: Sí, fíjate que vino chiquito.
5: Ajá.
4: Y ahora ya viene grande.
5: ¿Ya está grande?
4: Sí, aquí vino cuando dio la primera comunión.
5: Ajá. Y ahorita ya está casado.
4: Ahora ya está casado.
5: Y hasta ahorita regresa.
4: Y hasta ahora regresa, ya con nietos y toda la cosa.
5: Sí, de perdido andaba. Pero sí, bueno.
4: Hablamos de Kevin
5: Guevara. De Kevin Guevara.
4: Y con Kevin no viene solo.
5: ¿Con quién vino?
4: Viene con una super ganadora. Viene con Kelin Benavides. ¡Kelin! ¡Bravo! ¿Dónde está la barra de Radio Nicaragua? Por aquí estamos contentísimos porque nos encantan los ganadores, los triunfadores, los que persisten, los que vienen y tienen ideas que dicen yo voy a emprender, o aquellos que dicen yo voy a hacer, tengo ganas de realizar este sueño, será que yo pueda, tengo un propósito, tengo una meta, pero no se quedan ahí solamente con el que quisiera, sino que luchan por ello. Y aquí en Radio Nicaragua siempre estamos dando esas buenas nuevas. Para ello vamos a hablar primeramente con Kevin, porque Kevin viene del Minjuve y viene a darnos a conocer de qué se trata hoy esa visita. La visita que tiene de Radio Nicaragua no es visitante, él ya es de la familia, aquí entran y salen, aquí los bañamos, aquí los encalcamos en camerino, pasan por la cocina, desayunan y toda la cosa.
5: Ahí está el café, dice que viene el desayuno para que pasen después de la plática.
4: Aquí estás en casa, esta es tu casa, Kevin, buenos días.
6: Buenos días, muchísimas gracias a mi estimada siempre por recibirnos con esa buena vibra, con esa alegría y ese entusiasmo, ¿verdad? A nosotros, el equipo del Ministerio de la Juventud, pues ya hablábamos, ¿verdad? Nosotros anteriormente sobre esta visita. Hoy es una visita que hoy ando acompañado con mi estimada Kelin, que es una de las ganadoras del concurso de Comida Creativa 2026 en el departamento de Matagalpa. Entonces, hoy Kelin nos visita con el objetivo de promover, pues, cuál fue su experiencia de vida, que le llevó también a ganar con ese platillo creativo e innovador, el concurso ahí en Matagalpa. Entonces, nosotros felices de promover estas habilidades y arte culinario de nuestros jóvenes, porque sabemos que nuestra juventud es soñadora, nuestra juventud vive en revolución, en constante construcción de sueños, y nosotros como Ministerio de la Juventud estamos muy felices de poder cumplirles el sueño también a las otras instituciones que están en coordinación constante con nosotros. Entonces, hoy Kelin ha sido protagonista y va a estar en constante comunicación y trabajo con nosotros posterior, pues, a su a su premiación ahí en el concurso de Matagalpa. Entonces, felices de que aquí por poderles dar a conocer a nuestras familias nicaragüenses todas las buenas nuevas que nosotros andamos realizando, ¿verdad? A nivel de Managua, a nivel de país, en nuestros departamentos, visitando a nuestros jóvenes de casa a casa, las visitas de presencia directa, donde nosotros nos damos cuenta cuáles son los intereses de nuestros jóvenes. Entonces, para eso estamos nosotros, ¿verdad? Para trabajar en pro de ellos.
7: Eso que me va a decir Kevin es bonito. Ellos andan en esa hermosa tarea de ver cuáles son las necesidades, cuáles son los anhelos, cuáles son los deseos, cuáles son las metas, cuál es el propósito de cada joven en nuestro país. El MIJUVE tiene una hermosísima misión en esta nueva etapa de revolución, donde nosotros estamos reconstruyendo lo que se perdió en 18 años de gobiernos neoliberales. Rescatar a nuestra juventud es nuestra visión, es nuestro propósito como gobierno, y lo estamos cumpliendo y lo estamos viendo a paso firme y agigantado. A veces decimos, no lo vemos todos los días hacer estas hermosas acciones, pero sí lo sentimos. Es que es lo más bonito, lo más hermoso y lo más preciado. Es ver el resultado. ¿Y cómo lo vemos? Que nuestros jóvenes, que de 100 jóvenes perdidos en un barrio, ahora se ve uno o se ven dos.
6: Así
7: es. Entonces es un trabajo, sí, como decíamos inicialmente en la revista con Nayeli, es una tarea articular, es una tarea de todos, no solamente de una organización o de un joven o de una familia.
6: Así
7: es un trabajo de todos. Entonces, Kevin, yo creo que muchas gracias por lo que nos estás contando. El propósito también es bueno siempre dar a conocer cuál es el propósito de cada organización. Por ejemplo, el MIJUVE, ¿en qué tareas anda, Kevin?
6: El MIJUVE tiene muchas acciones. Desde el momento de poder capacitar a un joven que quiere saber sobre tecnología, sobre ciencia, sobre lo que está interesado el joven a nivel de país y a nivel internacional, también acompañar a aquel joven que quiere emprender, aquel joven que está iniciando, tiene una idea de proyecto, entonces quiere echarla a andar y entonces él quiere saber cómo encaminar esa idea.
7: Sí.
6: También aquel joven investigador que está investigando cuál es lo nuevo, cuál es lo novedoso, en qué puedo aportar a mi economía, a la economía familiar, a la economía de país. Los jóvenes que están desarrollando cientos de proyectos en las universidades, nosotros estamos en constante acompañamiento. También rescatar la cultura, siempre promover la tradición de nuestros pueblos, de los oficios tradicionales que estamos reconociendo hoy a través de las instituciones, cuáles son esos oficios, aquel joven carpintero, el que vende raspado, el que vende helado, el que hace hamacas, el que hace bordado, el que vende zapatos, el de cuero. Entonces, ese es el trabajo constante y permanente, gracias también a la voluntad política de nuestro comandante Daniel, nuestra compañera Rosario, de poder tener a nuestra juventud presidente, ¿verdad? Que ellos deciden. Entonces, ese es el trabajo como ministerio. También la articulación con nuestras instituciones hermanas, con Inatec también, que trabaja de cara a nuestros jóvenes. Las alcaldías municipales también, que están siempre trabajando con nosotros. Entonces, nosotros felices de siempre estar de cara de joven a joven.
7: Bueno, gracias, Kevin. Ahora vamos a conversar con Kevin Benavides.
5: Kevin, que viene y nos dijo, muchachos, yo les vengo a dar conocimiento de los que ustedes ahorita no tienen, pero lo principal, que la Noemí me dijo, mira, Nayeli, pregúntale. Y yo le dije, no te preocupes, ahorita que venga a la entrevista de la puerta. Kelly, ¿cuál fue ese plato ganador?
8: Bueno, mi platillo ganador se llama Wirimex, que es una combinación de lo que es la cocina mexicana y la cocina nicaragüense. En lo que es la cocina nicaragüense, ¿verdad? Tenemos lo que es la huirila y lo que es la cocina mexicana, diferentes ingredientes que la hacen conocer también.
5: Ay, qué rico,
7: ¿no? Y nos decía, fíjate, algo bonito, interesante que nos dijo la Kelly es... yo no me esperaba que fuera a ganar. Y ese bonito.
5: Sí,
8: Sí, es muy bonito porque, como les decía, yo no me lo esperaba. Sí, le pedí a Dios bastante sabiduría, para poder, ¿verdad?, poder expresarme, poder elaborar el platillo al tiempo adecuado y poder presentarlo, ¿verdad? Fue muy, muy inesperado y satisfactorio saber que gané.
7: Es que, ¿sabes por qué es bonito? Digo, porque lo hizo con amor, lo hizo con pasión, no importando si ganara o no ganara, pero hizo lo suyo. Y eso deja mucho, mucho, mucho de qué hablar. ¿Por qué? Porque ella no esperaba ganar, simplemente lo hizo con amor, con la entrega y con la convicción que lo estaba haciendo bien. Y ahí está el resultado.
5: Y sobre todo, pues, Noemí, de que nadie se esperaba una güirila combinada con ese toque mexicano. Sí, nosotros, ¿verdad?, consumimos la güirila, pero con cuajadita y con crema. Hasta ahí.
7: Ahí está ahí.
5: Pero lo novedoso de que podemos hacer una mezcla de Nicaragua con México, y yo no sé, yo solo me imagino porque no lo he probado, pero me imagino que ese sabor debe ser delicioso. ¿Será que algún día, en una otra visita nos traes a probar, Kelly?
8: Sí, ahí vamos a traerle a probar para que prueben esa combinación.
7: Sí, para sí. Decirnos, ve, de verdad que no nos estabas engañando.
5: Kelly, ¿y esa receta, gracias, dónde la viste? ¿Viene de tu familia ya? ¿Y como que si tu papá o tu mamá se dedica a la cocina? ¿O simplemente un día vos dijiste, esta es mi pasión, voy a intentarlo y voy a ir adquiriendo conocimientos? Y en el transcurso, pues obviamente te llegó la oportunidad de participar en el concurso y ser la feliz ganadora.
8: Bueno, en lo que es cocina me inspiró, ¿verdad?, mi familia, mi abuela. Eso fue lo que me inspiró, ¿verdad?, a estudiar cocina. También soy egresada de cocina y gastronomía. Eso me inspiró, ver a mi mamá, a mi abuela cocinar. Me gustó. Y lo del platillo, ¿verdad? Sabemos de que la cocina es de innovar, de crear, de cambiar, de fusionar. Entonces, esa fue una parte importante, ¿verdad?, para que yo intentara o creara este platillo.
5: Pues que te imaginas, a veces uno sé que dice, pero es que yo veo las recetas y no sé si me sale, pero llega aquel y te dice, no hombre, inténtalo, sí te va a salir. Ve, ella no pensaba que esta fusión le iba a dar el primer lugar, y al final pues quedó siendo la feliz ganadora representante. Kelly, ¿cuál es tu expectativa a partir de ahora? Ya ganaste en tu departamento, ¿qué esperas a futuro?
8: Bueno, este concurso es muy importante, ¿verdad? Porque como persona se da a conocer, y más adelante puede ser que habrá un emprendimiento, y pues esto me ayuda bastante porque, como les digo, me dio a conocer en los diferentes tipos, en los diferentes lugares también.
5: Bueno, Kelly, vos que sos egresada, me imagino, ¿verdad?, que también ustedes ven diferente platillos de la cocina, uno pues dulce, otros como que más saladitos y así. Vos que has tenido la oportunidad, ¿verdad?, de tener estos nuevos conocimientos en cocina, aparte pues siempre de la mano apoyada de profesores con una alta trayectoria, ¿vos en qué te gustaría más, como los platillos dulces, siempre estar innovando, o como dicen, las entradas, el plato fuerte?
8: Bueno, a mí me gusta más que todo los platos fuertes, y me gusta estar innovando, creando, para así de dar a conocer, ¿verdad?, que no solamente podemos probar de cierta manera ese platillo, sino que llevarlo a la alta cocina también, incluso en los que son los platillos nicaragüenses, no solamente ver ese típico emplatado, ¿verdad?, el de emplatado nicaragüense, sino que darle un toque más llamativo, un toque de que diga, una cocina gourmet. Entonces, también, ¿verdad?, es importante eso, dar a conocer nuestra cultura nicaragüense, nuestro platillo, solo que también es el emplatado diferente. darlo, pues. Uh-huh. Y sobre todo, pues, eso, Kellyn lo va aprendiendo como todas las carreras, ¿verdad? Sí. Porque a veces uno dice, voy a estudiar gastronomía porque mi examen es algún plato que tengo que hacer. Lo que nos pasa, ¿verdad? Uh-huh. Pero lo que no nos ponemos a pensar es que no es que solo ir a cocinar el plato. Uno tiene que saber de medida. Uh-huh. Uno tiene que saber el tipo de corte, de sabores, textura, como dice Kevin. No es solo de... voy a ir a hacer porque es más fácil. Uh-huh. Antes decíamos eso porque teníamos como que un pequeño conocimiento. Ahora con INATEC, ¿verdad? Y con las diferentes instituciones nos damos cuenta de que, ay, cocinar no solo es ir a cocinar. Así no, es como dice Kellyn, innovar, saber de corte, saber de textura, saber sobre todo ir, como dicen, creando tu cuchara. Porque hasta eso, Kellyn, y ahorita ya ganaste y ya la gente te va a recordar dentro de 20 años y van a decir, ah, Kellyn fue la muchacha que innovó y su cuchara era así, que era deliciosa y que yo probé otras innovaciones de ella, que sabemos en unos de aquí unos 5 añitos que vemos a vos emprendiendo también y va a ser una referencia. Ah, vamos a ir al comedor de Kellyn, ahí vamos a encontrar siempre algo nuevo. Porque como dice Kellyn, al final pues uno le gusta estar eso. Y no sé si a vos te pasa, Kevin, pero a mí sí. De que yo veo una publicidad de algo que me parece nuevo, que no lo he visto. Aunque sea lo mismo, pero de otra, llamado de otra manera. Uno cae y dice, no, es que esto no lo he visto. No, me voy a ir por aquí porque es mejor conocer algo nuevo. Y de eso se trata pues la innovación. Kellyn, Kevin nos estaba comentando entre micrófono que a ustedes se les viene una preparación previo, bueno, ya pasó la primera parte, que en este caso es el concurso, lo ganaste. Kevin, ¿qué les espera más a Kellyn?
6: Bueno, algo que se me estaba escapando es que ellos, al momento de ganar automáticamente, Industrias López, que es un patrocinador que nos ha venido acompañando durante todos estos concursos, les va a entregar al inicio del mes de diciembre, uh-huh, su premio, que es una mesa industrial y una cocina industrial.
4: ¡Wow!
6: Ya que esto les va a servir a aquel joven que está iniciando su emprendimiento o aquel joven que ya lo tiene establecido, aportar, ¿verdad?, a ser parte de su utensilio, dar una mejor comodidad, mayor auge a su emprendimiento. Y posterior a ello, pues los muchachos van a poder preparar su platillo en el programa Nuestra Cocina y en Canal 8 a finales de este mes. Estamos esperando ya el cronograma. Y pero lastimosamente no van a estar ustedes.
4: Híjole.
6: Que querían probar, ¿verdad?, el platillo de Kellyn. Entonces,
4: no, pero Kellyn dice
6: próximamente
4: que
6: lo vamos a estar visitando.
4: Va a traer, dice, para que lo probemos y no nos quedemos con eso de que cómo fue esa fusión, ajá, de sabores.
6: Esa combinación, sí, ese sabor que le dio, sí.
4: Entonces, y la verdad, la innovación de Kellyn, porque yo nunca me lo imaginé. O sea, es una cuestión de que ahora los chavalos vienen con ese espíritu de imaginación, de innovar, de ser más curiosos. En así ese sentido es. Pero no es curioso para cosas malas, no, uh-huh, curioso en el buen sentido de siempre querer aprender algo nuevo y por supuesto trasladarlo y llevarlo a, por lo menos en este caso Kellyn, que lo hizo a la competencia, vieron que era algo que no habíamos visto y pues se llevó ese primer lugar. Kellyn igual se sigue preparando. Es una chavala que tiene claro cuáles son sus metas, qué es lo que ella se visiona dentro de 5, 10, 20 años. No, ¿cuál 20 años? Cuidado, y el otro año Kevin nos viene a contar que, uh-huh, Kellyn ya está allá en Matagalpa.
6: Está emprendiendo.
4: Y está emprendiendo, y eso es muy bueno. Y por supuesto, a eso sumarle que ella tiene ahorita, como dicen, un plus del conocimiento.
6: Así
4: de porque egresada de gastronomía. Y bueno, y quiero que le comentes a nuestros oyentes el secreto, o bueno, mejor dicho, lo que nos estabas comentando de que cómo describe el chef de acuerdo al utensilio que él porta en su manga.
8: Bueno, según, ¿verdad?, lo que dicen es que en la manga tenemos un depósito donde podemos meter lo que vamos a utilizar, ¿verdad? Dependiendo lo que el cocinero, el chef, meta en su bolsillo, en la manga, uh-huh, dicen que eso es lo que lo identifica a él. Digamos, si el chef mete una cuchara, eso identifica que el chef solo pasa probando las comidas, las elaboraciones.
4: Ajá.
8: Y si metió un lápiz, pues es un chef que le gusta anotando. Le gusta anotar todo, ¿verdad? Y llevar un registro.
4: Y vos que has estado ahí en la escuela aprendiendo, ¿qué es lo que vos más has visto que los chefs portan en ese depósito?
8: cuchara.
5: ¿Le gusta bastante?
8: Le gustan las cucharas para ir probando también.
5: Aparte de la cuchara y el lápiz, ¿no hay otro utensilio que ellos?
8: No, nada más la cuchara y el lápiz.
5: Yo la verdad, la cosa es que si yo fuera a hacer, yo pongo los dos.
9: Los dos, sí.
5: Para evaluar por si así, probar. Por si acaso, y ahí me sale alguna receta o algo, yo voy anotando y después...
6: Nosotros algo que debemos de siempre mencionar, y es que la persona que es profesional nunca deja de aprender.
5: Cierto.
6: Y siempre aprende de sus estudiantes, porque sus estudiantes quizás tienen algún conocimiento. O lo vieron de otra parte, y pues ellos tienen la oportunidad de poder aprender de lo que los estudiantes también le están enseñando. Entonces, el profesional nunca deja de aprender, siempre el maestro aprende del estudiante y el estudiante del maestro. Entonces, esa es la vida, esa es la ley de la vida.
5: Así es. Bueno, y vos sabes que era lo que estaba diciendo, los chavales ahora somos más curiosos, uh-huh. Vemos recetas, las queremos nosotros también replicar. Así y es. Si no nos queda la primera, vamos a ir mejorando hasta que nos queda. Y cuando vos llegas a la escuela, ¿verdad?, a adquirir más conocimiento, el docente te queda viendo y te dice, ¿dónde lo viste?
6: Así
5: y tal es. Vez él no lo sabía.
6: Así es,
5: que
6: correcto.
5: Que una combinación de sabores lo puede llevar a algo mejor. Y el estudiante llegó a transmitírselo.
7: Así ahora es. Hasta los niñitos hacen comidita.
5: ¿Verdad,
7: Dani? Sí, dice que mire esa receta en YouTube.
6: Sí. Y se ponen a experimentar.
7: Y experimenta, la verdad que sí. Dice, hola Noemí, les saludo a todos los que escuchan la mejor radio revista. Soy Allen de San Lucas. Y dice, me había perdido, pero volví. Saludos a todos.
4: ¡Hola! ¡Lo que regresa!
5: Ve, como vino Kevin, ya está trayendo a las personas.
6: Como vino Kevin,
5: las
6: buenas vibras. Ve,
4: las buenas vibras de Kevin.
5: Trayendo a nuestros oyentes.
4: Y qué alegre, yo felicito a la Kelly.
5: Mira, nos estaba comentando Kevin que Kelly va a tener la oportunidad de volver a conocer su platillo ahorita, a finales de este mes, Kevin.
7: De verdad.
5: Pero no aquí donde nosotros, dice Kevin.
6: Lastimosamente no.
5: Dice Kevin que no.
7: Pero mandanos un poquito con Kevin.
6: Lo vamos a mandar.
7: Porque a mí se me hace agua la boca.
5: Una foto, ¿verdad? No, de mi para
7: aunque
5: ver.
7: Sea una foto.
6: Para el recuerdo.
7: Para el recuerdo.
5: Porque ya Kevin ya nos dejó con la curiosidad.
7: Sí, y ya le dijiste que cómo se... ¿Qué era lo que llevaba? ¿A base de qué? ¿Cuáles fueron los ingredientes? Ya nos dijo. No, ¿y se puede decir?
10: Sí,
7: sí, yo quiero saber para más o menos.
5: ¿Vos vas a replicar?
7: Porque nos estamos haciendo agua en la boca, pero queremos saber más.
5: Lo principal,
7: más o menos.
5: Dice Kelly, que la huirila.
7: La huirila. ¿Y entonces la huirila?
8: Bueno, lo principal es la huirila, ¿verdad?
7: Ajá.
8: También utilizamos lo que es carne de cerdo, utilizamos lo que es queso mozzarella, además, ¿verdad?, de la condimentación.
7: Ajá.
8: La condimentación es al gusto de las personas también.
7: Ajá.
8: Porque, como les decía, cada persona tiene un sazón diferente, entonces ellos le dan el sazón. Aparte de eso, lo que es la decoración, agregarle, ¿verdad? Elaboré también lo que es una salsa macha para nivelar.
7: ¿Y cuando dicen salsa macha, qué es?
5: ¿Es como el macha de los cafés?
8: No, es una salsa estilo mexicana que es a base de aceite de oliva, chile guajillo, maní, entre otras cosas, ¿verdad? Sal y pimienta.
7: Ajá.
5: Kelly, ¿y de todos los chiles cuál es el que más pica? Ese guajillo.
8: Bueno, hay diferentes, pero el que mejor uh-huh. es para la receta es el chile guajillo.
5: Es como los mexicanos te dicen chile de árbol, chile de no sé qué.
4: Chile serrano, chile no sé qué es, chile en el...
5: Entonces, pues, yo le pregunto a Kelly.
8: Una observación, ¿verdad?, dentro de lo que es la salsa,
7: ajá.
8: Cuando está elaborada al momento, la salsa en sí no tiene mucho sabor. Entonces, entre más tiempo pasa la salsa, más sabor va adquiriendo, más picante también.
5: O sea, conforme se repose.
8: Sí, exactamente.
7: Entonces, con razón, uno a veces prueba y dice, esto no tiene pica. Nada, esto no pica nada. Pero a la hora después que vas al baño, ahí sí sentí que pica. Ese era lo que yo decía. Pero cuando está recién calientito aquello que te van poniendo la salsita ya recién hechita y vos no sentís ningún sabor.
8: Sí, no se le siente sabor.
7: Por eso es que a veces las comidas frías es cuando sentís todo más que cuando está caliente. porque cuando está caliente como que no tenés aquello de diferenciar mucho los sabores. Solo los chefs, ¿verdad? Porque son chefs.
5: Y porque tienen un paladar
7: ya
5: evolucionado.
7: Y sí, ya bien refinado.
5: Te voy a mandar, Noemí, a que vos vayas a probar, ¿oíste?
7: Sí, yo voy a probar nada más, ¿oíste? Pero se oye como interesante. Y se llama, ¿me dijiste el platillo?
8: Se llama Wittimex.
7: Wittimex. Ah, oh, está así, elegante. Y entonces, muchachos, ¿algo más que se les quede? La invitación, ¿para cuándo vamos a tener otra reedición?
6: Sí, nosotros, bueno, vamos a estar en constante ya promoción de todas las actividades que van a estar realizando nuestros muchachos. Los ganadores de cada departamento van a estar en el programa Nuestra Cocina allá en Canal 8. Uh-huh. Agradecerle a los compañeros allá de Canal 8 que siempre están trabajando en todas las ediciones con nosotros. Uh-huh. Y posterior los muchachos van a estar en el Festival Internacional de Gastronomía y Tradiciones Navideñas.
5: Ahí vamos a ir a encontrar a la Kelly, ¿oíste?
6: Ellos van a estar ahí preparando sus platillos y ofreciéndole a las familias nicaragüenses.
7: Ah, bueno, perfecto. Sí.
6: Entonces, muy agradecidos con ustedes, ¿verdad? Por siempre atender a nuestros equipos de trabajo que siempre andan en la labor de poder promocionar el bienestar y las habilidades de cada uno de nuestros jóvenes.
7: Gracias, Kevin, de verdad que es un gusto siempre tener a los chicos, a los chavalos que se van, que uno mira que se van chavalitos, como les digo, Kevin se fue bien niño, ya regresó adolescente.
5: Ya regresó convertido en todo un hombre, Kevin.
7: Todo un hombre.
5: Y cuando regrese ahora, después de esta visita.
7: Ya viene casado. Y todo barbudo, después viene, ya viene canoso y de bastón. Dale pues, entonces ya hablando en plan serio, un saludo, un abrazo, de verdad, y te felicitamos, Kelly, de verdad, que nos encanta ver esas criaturas tan bonitas, tan pequeñas y llenas de propósito, llenas de mucho, pero mucho entusiasmo por seguir avanzando y avanzar así, con propósitos, con conocimientos. Y siempre se están llenando de más y de más y de más culturización. Ellos piensan en todo, ellos se documentan y crecen de manera integral. Entonces, sí me encanta ver a la juventud y ese es el propósito de nuestro buen gobierno. Bueno, Kevin, algo que se te quede, chaval.
6: Bueno, no, que estén pendientes de nuestras redes sociales, ajá, ¿verdad? Aparecemos como Ministerio de la Juventud en Facebook, igual en Mi Juvenica en TikTok. Ahí estamos nosotros también promocionando a otros jóvenes emprendedores. Uh-huh. En las visitas que nosotros hacemos y que puedan conocer, adquirir el producto o el servicio que están ofreciendo ellos, porque ese es el trabajo que nosotros estamos haciendo como ministerio. Entonces, felices nosotros que nos sigan para que ustedes estén pendientes de todas las actividades que nosotros estamos realizando y que usted, estimado oyente, puede ser protagonista, ¿verdad?
7: Así es. Nos vemos en el aguinaldo. Pues, ¿para dónde vamos a empezar?
6: Ahí vamos a ver a dónde nos apunta la nariz, ¿verdad?
7: Vamos a ir a salir en pelotas todos.
5: Vamos a ver. Gracias. Ya, dijo que Kevin, que podemos encontrar a la Kelly en el Festival Gastronómico de Comida Navideña. Ahí podemos empezar. Por ahí podemos empezar,
7: ¿no? Ay, por ahí nos vamos a ver, chaval, ¿oíste?
6: Claro que sí, con mucho gusto.
7: Y vamos a ver a la Kelly y a toda la gente, a toda la people.
6: Así es.
7: Dale, pues, hacemos un cambio y nosotros regresamos. Estamos en línea. Buenos días.
10: Estamos en línea.

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6: Por el teléfono, la Noemi Mayorga. Si ese pobre alma en Cristo hablara, si es que le da unos zapes la
7: Noemi. ¡Qué barro!
6: Bueno, cuestiones. Ajá. Ajá. ¿Oí?
8: ¡Eso,
6: Noemi!
8: ¡Eso!
6: Bueno, ya nosotros nos vamos despidiendo de tu radio revista en línea. Noemi, ¿vos sentiste la mañana?
8: Para nada, mira, a ver, solo sentí que dije buenos días y ya me voy otra vez.
6: Gracias.
9: Sí, gracias.
8: Yo no sé, qué barbaridad.
6: Sí, no, la
8: qué
6: verdad.
8: Bárbaro.
6: Qué bárbaro.
8: Como dice Alexiño, qué bárbaro. Bueno, yo estoy alegre porque ganamos a otra ovejita que se nos había perdido.
6: Ya regresó Allen.
8: Allen, aquí no sabemos ni cómo expresarte la alegría.
6: Sí,
8: porque Alexiño, la Nayeli, la Nayelita dijo, bueno, hasta me voy a servir otra vez café, Noemi. Pero ¿por qué? Le digo yo. Es que ya regresó la Allen.
6: Ya regresó Allen.
8: Ya regresó Allen.
6: También ya nos escribió Lizeth Orozco también.
8: La Lizetita, y también ahorita, ya casi en la cola.
6: Ajá, ¿quién más nos escribió?
8: La jefecita,
6: que me imagino que ya está mejor.
8: Sí, dice buenos días, mis amores. Y me mandó a mi perrito lindo. Me mandó a Snoopy.
6: Buenos días, jefecita. Esperando que ya esté mejor, ¿verdad?
8: Sí, jefecita, de verdad. Allen, bienvenido.
6: Allen, está de regreso.
8: Sí, ¿es varón o es mujer, Allen?
6: No sé.
8: Yo fíjate que...
6: Contanos, Allen, es que siempre tuvimos esa duda, ¿verdad?
8: Sí, Allen, siempre tuvimos esa duda.
6: Pero está muy bonito tu nombre, la
8: sí,
6: verdad.
8: De verdad que envidiamos tu nombre.
6: Está muy bonito. Y así como Allen y la Lizeth Orozco, así van a estar regresando los oyentes. Vamos a declararlo de que...
8: Vamos a declarar que van a regresar a esta emisora que los vio crecer. 7662-7952. Ese es el número de WhatsApp de Radio Nicaragua, una radio para vos. Y llegó el momento de
6: felicitar a los cumpleañeros. Sí,
8: hoy tenemos a un cumpleañero especial.
6: Pero antes de entrar al cumpleañero de hoy, Noemi, ayer nos escribió Julito, tu sobrinito
8: ¿qué
6: querido.
8: ¿Qué dice,
6: ¿verdad?
8: Mi sobrino?
6: Dice que su cumpleaños es el 13, o sea, el martes.
8: Ay,
6: que
8: Dios.
6: Él nos está acordando ahorita para que después por lo menos no nos olvidemos de cantarle las mañanitas el martes 13.
8: No, mi amor, ¿cómo se te va a olvidar a la tía? Jamás ni nunca, mi chiquito.
6: Ya lo agendamos, ya lo agregamos a la lista de los cumpleañeros. No te preocupes que la serenata va a llegar.
8: Va a llegar en la viva voz, la voz de la Nayeli, que ahorita está firmando contratos como loca. Sí, sí, le han caído contratos a la Nayeli, ahorita tiene agenda apretada.
6: Pero porque vos sos nuestro oyente y te queremos mucho, estamos haciendo gratis, el espacio.
8: Y lo gratis. Vamos a hacer gratis. La Nayeli está cobrando y se está vendiendo caro.
6: Sí, pero por ser vos, gratis. Gratis.
8: Yo, a mí ya me están cayendo pocos contratos porque como ya voy de salida, pues ustedes saben, pues que aunque fue una vez, todo en la vida pasa. Uno tiene, acaricia la fama, la tiene, por eso no hay que dárselas, muchachos.
6: La un consejo fue santo. Riquísima. En su momento, la voz más cotizada
8: la de Nicaragua. La voz más cotizada de Nicaragua. Y así nos pasa a todos los locutores y no locutores. A los grabadores, a los únicos que nunca pasan de moda son los doctores.
6: Ah, bueno, eso sí.
8: Son los ingenieros.
6: Es cierto.
8: Esos man entre más viejos, más cotizados.
6: Así es.
8: Hoy, mae.
6: Así que ya sabes, Noemí, el martes tenemos ya una serenata agendada para Julito.
8: Para Julito, sí. Julito. Especialmente para Julio. Tenemos bastante. El 9 también ya nos agendaron para cantar el Happy en viva voz a la Katherine, uh-huh. A mi sobrina.
6: También ya tenemos también contrato. También
8: ya tenemos contrato. Gracias a Dios que nos ha ido muy bien. Y así, denos ustedes 76627952.
6: Tareas.
8: Quien nos va a estar gracias, también gracias. Acompañando en esta agenda
6: es Alexander,
8: que es el que lleva la parte musical. Él es el que nos instrumentaliza, lleva toda la barra, les encarga la logística, porque hay que pagarle a la barra.
6: Sí, entonces de eso cosa. Nos ayuda Alexander.
8: Que tiene gracias, la trompa gracias, bien gracias, grande gracias, como un hormiguero, porque tira besos y besos y besos y besos. Y así es.
6: Que eso es parte del combo, ¿verdad?
8: Parte del combo. El Intur promueve la estrategia diciembre en Nicaragua también.
6: Ajá. ¿No vamos a cantar, pues?
8: Cómo no, a la cuenta de tres, vos avisas.
6: Yeah, ya nos vamos a ir.
8: ¿Y saben para quién es? Para el que hizo posible que tuvieran a la Nayeli Carrera en Radio Nicaragua. Al que le engendró. El papá de los pollitos. Estamos hablando de
6: Milton Cabrera.
8: Milton Cabrera es el papá de la estrella de Radio Nicaragua.
6: Bueno, ahorita de hecho ya me contestó, dice que estaba esperando las felicitaciones. Porque pues dada la circunstancia y la agenda de trabajo de él, pues no se encuentra acá en Managua por hoy, ¿verdad? Él está celebrando pues con sus compañeros de trabajo. Y yo le dije, bueno, ya que no vas a estarlo, yo te voy a felicitar por la radio. Me dijo, ya, yo te escucho. Me dice, cuidado, no quedas mal. Y le dije, no, hombre, no se me va a olvidar. Le digo. Y ahorita ya me contesté y me dice, y lo saludo, te estoy escuchando desde las 8 de la mañana.
8: La sangre de Cristo tiene poder. Pues mire, ella ha estado preocupada.
6: Porque no me contestaba.
8: Porque ¿sí? No le contestaba, porque dice, ay, mi papá, yo voy a estar saludando en el éter, dice, ahí en el aire, y él no está escuchando.
6: Pero dice que sí, que consiguió un radio y que a las 8 de la mañana estaba ahí escuchándonos. Y ella está esperando su saludo. Pero bueno, hoy entras a una nueva etapa de tu vida, medio siglo, 50 libras encima.
8: Estás joven.
6: 50 libras encima, solo podemos dar gracias porque al final, pues, tu trabajo es bastante pesado y aún así, que desde siempre te has desempeñado en eso, pues, Dios te tiene sano, que es lo principal. De parte de todos tus hijos, los varones, los gemelos, Milton, porque de hecho el mayor de los varones se llama Milton. Igual nosotros pues siempre damos gracias por un cumpleaños más que nos permite Dios estar a tu lado. Te deseamos lo mejor. Igual te vamos a seguir dando dolores de cabeza porque los hijos siempre estamos para alegrarte la vida. Y por supuesto también te esperamos este fin de semana que te tenemos preparado una sorpresa. Cerramos la calle, cerramos el barrio. Para que
8: ya sepas
6: que te esperamos en casa, tus hermanos, tu mamá, que gracias a Dios todavía la tenemos también.
8: Tu madre que te quiere.
6: Tu madre que te quiere mucho, te quiere tu madre. Y siempre deseamos lo mejor para vos, disfruta tu día alrededor de las personas pues que en este momento pueden cumplirlo ahorita, que son los que trabajan con vos. Tus hijos ahí te van a llamar más noche. Yo ya te estoy cumpliendo, que toda Nicaragua se dio cuenta que estás cumpliendo años.
8: Sí, por la Nayeli.
6: Sí. Y por supuesto, pues siempre deseándote lo mejor para tu vejez. Andate por el buen camino para que envejas, llega a una vejez tranquilo.
8: Y cuida tu pellejo para que llegues a viejo.
6: También. Así que nosotros te deseamos lo mejor, felicidades. Bueno, yo no le digo papá.
8: Ay, qué alegre, sos de las hijas modernas.
6: Sí, no, es que siento que nuestra relación es bastante bonita. Y más que padre e hija, somos como amigos. Entonces, sabes que te quiero a mi manera, a tu manera, con todos y ciertos defectos como todos ser humanos que tenemos. Pero aquí el cariño y el amor de tu hijo está siempre para vos. Felicidades, te deseamos lo mejor. Necesitamos unos 30 años más que cumplas con nosotros. Tus nietas, tu hijo, tu mami, tus hermanos. O sea, que todos están felices y agradecidos con Dios por un nuevo año que te está prestando de vida.
8: Así es, qué bonito saludo, de verdad, don Milton tiene una chica bien, bien portada, bien aterrizada, una chavala llena de madurez, mucho carácter, porque tiene un carácter, Danayeli, mire.
6: Bueno, me parezco a él.
8: Ah, así es, sí. Un papá de duro.
6: Sí.
8: Oh, bueno, y es disciplinada, porque para que esta chavala dice, aquí estoy a la hora que hice. Uno le dice, mira, Danayeli, nos encontramos a tal hora. 5 minutos antes está la Nayeli, 10 minutos antes. La Nayeli es un ejemplo para toda la juventud nicaragüense y yo siempre la pongo siempre de referencia. Me gusta estos chavalos y de verdad que ella tiene también una buena referencia suya. Don Milton tiene una buena chica. Felicidades por dos cosas. Porque tiene usted la oportunidad de cumplir hoy sus 50 años. Felicidades de parte de todos nosotros y que Dios le bendiga, le dé larga vida y prosperidad, como dijera el filósofo Vicente Martín Montiel. Y también felicidades porque tiene una hija de muchos, muchos valores. ¡Nos despedimos!
6: ¿En inglés o en español, Noemí?
8: En inglés.
6: ¿Cómo? Ay, en inglés me cuesta, pero dale, vos me seguís. Vos sos la que me guías.
8: Okay. One, two, es en inglés.
6: Ay, ok,
8: hasta
6: okay.
8: Contar en inglés.
6: One, two, three. Happy birthday to you. Happy birthday.

0: Y el ya queremos pastel, ¿cómo sería en inglés?
1: Give me one juice pastel.
2: ¡Qué bárbaro!
0: Es inglés y esta serenata no la van a encontrar en ningún otro lado.
3: ¿Vieron? ¡Feliz cumpleaños a ti!
2: ¡Qué bárbaro!

0: queremos pastel, ya queremos pastel, aunque sea media libra, pero queremos pastel.
1: Pero vos la media libra porque sos su hija, a mí me van a dar un pedacito. Sí. Bueno, happy birthday to you.
0: Ese es el cumpleañero. Si ustedes tenían otro cumpleañero, ahí tienen nuestro WhatsApp para escribirnos y nosotros hacer estas felicitaciones personalizadas.
1: ¿Oyeron? Así es, saludamos a Karen Villalta, que tuvo de cumpleaños. Felicidades, mi amor.
0: Felicidades, Karencita.
1: Felicidades, don Milton. Felicidades a Ezequielito también.
0: De hecho, ayer estuvo de cumpleaños nuestra compañera de labores, Silvana.
1: La Silva, ¡es cierto! Enero. Estuvo de cumpleaños en el departamento de prensa de Radio Nicaragua. Silvana, y llego a darte un abrazo y un beso de esos que te gustan que yo te dé. Oíste, mi amor.
0: Gracias.
1: Ya llego. Gracias. Lo que pasa es que, mira, hasta en la tarde publicaste algo.
0: Gracias. No quería, entonces.
2: Gracias.
1: Ya, bueno, pues felicidades a todos. Nos vamos. Les deseamos lo mejor del mundo. Les queremos de parte de toda la gente de Radio Nicaragua. Recuerden que Radio Nicaragua es una radio para vos.
0: Nos escuchamos mañana, Noemí.
1: Si Dios quiere, oíste,
0: Si Dios quiere. Miren, pues, nosotros nos vamos, nos escuchamos mañana en punto a las 8 de la mañana.
1: Dios felicidades, mediante. Bendito Dios, que es bueno. Adiós.
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1: Y esto es para gozar.

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1: Las 10:54.
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2: Buenos días, muy buenos días. En ese momento, su servidor maestro David presentando este poderoso programa, invitándole a usted, mi señora, a usted, mi señora, que sea un hijo, una hija agradecida con nuestro Padre Celestial. Él nos ha dado la vida el día de hoy nuevamente. Él ha permitido que nos levantemos. Él quiere que enfrentemos la vida con gallardía. Él quiere que seamos diligentes. Él quiere de nosotros que pongamos la mejor cara, nos levantemos con optimismo, con ánimo y enfrentemos los problemas que estamos teniendo en este momento. Siempre le invito a que ponga en sus manos todo lo que usted tiene para que él a usted le siga bendiciendo, le siga protegiendo y le siga prosperando. 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resolver cada problema que esté teniendo en ese momento, sea personal, sea familiar, a resolver en usted, estimado hermano, cada problema que esté teniendo en ese momento en el área económica, con pérdidas, con fracasos, con mala suerte, en ese momento que esté viviendo escasez, que esté viviendo pobreza, endeudamiento, que usted esté viviendo una vida coyol quebrado, coyol comido, que usted esté viendo cómo el dinero se le está haciendo como sal en agua. Ayudarle a usted a resolver todo problema de salud que usted esté viviendo, no importa cuál sea la enfermedad que en este momento esté atacando su cuerpo, esté atacando su alma, esté atacando su espíritu, porque las enfermedades no solo son físicas, también hay enfermedades espirituales. 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
2: 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El extracto de los tres poderes contiene en su interior la preparación del extracto Jalajala, el extracto ganador y el extracto del doctor José Gregorio Hernández. El extracto de los tres poderes es un extracto que mi Padre Celestial me ha permitido preparar para usted, mi amigo, para usted, mi señora, que en ese momento están teniendo todo tipo de problema de amor. ya sea pleitos con la pareja, separación, problemas sexuales, problemas de diferencia de carácter, ya sea que usted, mi señora, está enamorando y está fracasando, o usted, mi señora, necesita un compañero para que a usted le ame, le valore y le respete y no lo ha encontrado, llegue a su vida. Para las personas que están viviendo en ese momento problemas de escasez, problemas de pobreza, falta de trabajo, falta de clientes en su negocio, falta de suerte, el extracto ganador va conjugado en el extracto de los tres poderes para ayudarle en ese problema. También las personas que están padeciendo enfermedades en ese momento, ya sean enfermedades físicas o enfermedades espirituales, el extracto del doctor José Gregorio Hernández también va conjugado en el extracto de los tres poderes para ayudarle a usted a eliminar de raíz, mi querido hermano, mi querida señora, toda enfermedad que a usted no le esté dejando avanzar, no le esté dejando trabajar, no le esté dejando llevar el sustento a su hogar, para que usted sepa y tenga claro que el extracto de los tres poderes lo estoy entregando en mi oficina consultorio. 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
2: Bien, mis queridos hermanos, ustedes pueden hacerse presente con toda la fe y toda la confianza a pasar una consulta en privado con su servidor maestro David. Vamos a abrir las cartas del tarot para ver por qué usted en este momento, mi señor, mi señora, está viviendo esa situación tan negativa que usted desea dejar atrás. Vamos a ver a través de las poderosas cartas del tarot, a través de la lectura de sus manos, a través de la lectura del iris de su ojo, a través de la lectura de su aura, porque en ese momento usted se encuentra bloqueado económicamente. Vamos a ver, estimado hermano, a través de un examen espiritual, por qué su cuerpo está siendo afectado por enfermedades raras, por enfermedades que ni los médicos obviamente tienen el nombre para darle. Porque hay personas que están yendo a diferentes médicos, a diferentes también consultas, están yendo a diferentes lugares a buscar la solución de esa enfermedad que les ha venido atacando desde hace mucho tiempo y no la han encontrado. Simple y sencillamente, hermanos, se los digo con toda la humildad del mundo, porque están yendo a lugares equivocados. Están yendo a lugares donde, por desgracia, tal vez no es que no tengan la capacidad para hacerlo, sino tal vez no tienen el conocimiento aún. Y aquí su servidor maestro David tiene el conocimiento pleno y completo que es derramado desde nuestro Padre Celestial para yo poderle ayudar a usted, mi estimado hermano, mi estimada señora, a través de una consulta a poder en este momento literalmente rescatar su vida. Porque usted, mi hermano, a través de la mala situación que está viviendo, usted, mi señora, necesitan que Dios a ustedes le rescate. Necesitan, a través de una consulta personalizada con su servidor maestro David, poder dejar atrás todo llanto, todo sufrimiento, todo problema de deudas, de escasez, todo problema de mala suerte, de enfermedad, de pérdidas que esté viviendo en ese momento. Usted, mi amigo, usted, mi señora, que en ese momento tienen a un familiar, o ya sea usted mismo, que están con problemas legales, con problemas judiciales, y ustedes no quieren, ya sean ustedes o ese familiar, que se vaya a la cárcel, que queden privados de libertad. Hay que tomar inmediatamente la decisión y venir a mi consulta, y así evitar que usted o ese familiar, estimado hermano, caiga preso, se vaya a estar privado de libertad, porque eso es triste. Después se puede arrepentir. Venga, que yo tengo la capacidad espiritual para ayudarle y librarle de cualquier problema judicial que en ese momento usted esté teniendo. Queridos hermanos, por eso para mí es un placer estar siempre al servicio de toda la población. Ayudarle a usted, mi amigo, mi señora, en ese momento que están teniendo pérdidas. Personas que han perdido fotos, prendas de vestir, personas que han perdido animales, personas que han perdido familiares y desean saber dónde ellos están, personas que están perdiendo las escrituras de la finca, del solar, de la casa, de un vehículo, Personas que hayan perdido cualquier tipo de cosa en su vida, yo le puedo ayudar a usted a través de una revelación espiritual 100% efectiva. 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
2: Bien, queridos hermanos, vamos a darle rápidamente respuesta a un mensaje de texto que vino a mi línea telefónica. El mensaje dice así: buenas tardes, Maestro David, tengo un hermano que está como loco, se quita la ropa, sale a la calle pegando gritos y ya no sabemos qué hacer. Díganos qué pasa. Sus iniciales son DLC y él es nacido el 7 de abril del 89. Claro que sí, estimado hermano, usted ya me había mandado este mensaje rápidamente, habiendo hecho yo previo análisis. Hay un trabajo de magia negra para que su hermano esté así. ¿Quién se lo está haciendo? Su exmujer Carla. Ella le dio un bebedizo, estimado hermano, de dominio, pero como él decidió, obviamente, irse de la casa, este trabajo, el brujo lo volteó para hacerle un mal, obviamente, espiritual, un daño a su cuerpo, y este hombre está literalmente casi al borde de la muerte, además de su locura. Venga directamente a mi oficina consultorio, mi hermano, yo le voy a ayudar. Tráigame una foto de él, pásele un algodón en el cuerpo y también me lo trae. Queridos hermanos que han estado el día de hoy siendo parte de esta gran audiencia, yo les agradezco su plena atención, haberme permitido entrar a la intimidad de su hogar, ahí en el trabajo donde usted me escucha, en esa parcela de tierras que usted está trabajando en ese momento con mucho amor. Los dejo con la bendición de nuestro Padre Celestial, nuestro hermano Jesucristo y el Espíritu Santo. Un abrazo fraterno y estoy a sus órdenes.
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0: Las 11, 22 minutos.
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0: especial para las gordas. Alabado sea nuestro amado Sama.
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0: Las 11:43 minutos.
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1: Las 11:55 minutos.
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0: Es la una, un minuto.
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0: La Sirena nos encanta.
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1: Es la 1:06. 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
4: Así es, muy buenas tardes amigos oyentes. La Red les da la más cordial bienvenida a una nueva edición correspondiente a hoy, miércoles 7 de octubre. En Controles Master les saluda Julio Leiva Mora y en la voz informativa les acompañará Nayeli Cabrera. Para dar inicio, estos son nuestros titulares. Familias realizan sus primeras compras para celebrar la gritería. Inician los trabajos de mejoramiento vial en el gancho de camino en el Oriental. Nicaragua recibe 139.442 toneladas en 15 buques internacionales. 51 especialistas aportan a nueva Estrategia Nacional de Educación. 63.378 personas disfrutaron de los puertos turísticos de Nicaragua. En el ámbito internacional, Irán bloqueará las rutas ilegales de tránsito por el Estrecho de Hormuz. Portavoz del Kremlin, Dmitry Peskov, desmiente sobre supuesto brote de peste en provincia rusa. Petróleos de Venezuela informó sobre incendio en refinería Cardón. Y después de nuestros titulares, pasamos de inmediato con el detalle de las informaciones.
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4: Iniciamos con el plano nacional. Comerciantes del mercado oriental ya se encuentran abastecidos con productos plásticos para atender la demanda de cara a la tradicional gritería en honor a la Inmaculada Concepción de María, que se celebra el próximo 7 de diciembre en Nicaragua. En el sector del Calvario se ofrecen vasos, platos, tazas, panas, baldes, picheles y otros artículos utilizados durante las celebraciones. Comerciantes señalan que las familias comenzaron a realizar sus primeras compras desde septiembre, mientras los vendedores se preparan para atender el incremento en la demanda durante la temporada. Entre los compradores se encuentra Adelaida Chévez, quien viajó desde León para adquirir tazas, baldes y panas con el objetivo de comenzar los preparativos para celebrar esta tradición junto a su familia. 1:08 de la tarde, la alcaldía de Managua inició los trabajos de mejoramiento vial en el sector de gancho de camino en el mercado oriental con el retiro de los adoquines para dar paso a la construcción de una nueva vía asfaltada. El proyecto contempla además la rehabilitación de andenes y cunetas con el objetivo de mejorar las condiciones de circulación para los conductores y peatones. Los comerciantes del sector destacaron que la obra ayudará a reducir las dificultades que enfrentan durante la temporada de lluvias, y Jorge Mejía, comerciante del sector, señaló que la nueva vía representa un cambio importante para quienes trabajan y transitan diariamente por esta zona del mercado.
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4: 1,9, 15 buques internacionales ingresaron a Nicaragua del 28 de septiembre al 4 de octubre, según el informe semanal de la Empresa Portuaria Nacional, que detalla que el total de carga internacional ingresada en todos los puertos comerciales es de 139.442 toneladas métricas. Solo en Puerto Corinto ingresaron 12 barcos internacionales y 5 buques containeros, 4 tanqueros y 3 graneleros. A Puerto Sandino arribaron 2 buques internacionales, Ultra Yosiri, procedente de Ecuador, y Casablanca, Tigre de China, y en Puerto Arlencio se atendió un buque internacional que importó vehículos, herramientas, abarrotes y mercadería en general.
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4: Más noticias en la red. Un total de 51 especialistas nacionales validaron los 16 ejes de la Estrategia Nacional de Educación 2027-2030 como parte del proceso de consulta para fortalecer la nueva ruta del sistema educativo nacional. Durante el encuentro, los especialistas analizaron los ejes, lineamientos y 42 acciones de la propuesta desde diferentes perspectivas y disciplinas. Para ello, se conformaron 5 grupos focales que abordaron aspectos técnicos, metodológicos y científicos. Entre los temas evaluados se encuentra la educación ambiental, formación docente, identidad nacional, interculturalidad, investigación, innovación, ciencia y transformación digital. Las aportaciones serán incorporadas a la propuesta antes de ampliar las consultas a las familias, comunidades y demás sectores educativos.
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4: 1,11, los puertos turísticos de Nicaragua y sus atracciones llamaron la atención de 63.378 personas que disfrutaron de cada una de las diferentes opciones que tienen. Solo el puerto Salvador Allende atendió a 44.099 visitantes del 28 de septiembre al 4 de octubre. Uso de los servicios, 154 embarcados en los recorridos hacia la Isla del Amor, 60 turistas en la Isla del Amor, 169 pasajeros en el bus turístico, 218 aficionados a la velocidad en el go-karts, detalló Carlos Jaburto, gerente de la empresa portuaria nacional. En las terminales portuarias de San Jorge, Gaspar García Laviana y Las Brisas, se atendió a 7.452 pasajeros con rumbo hacia la isla de Ometepe y a 1.840 personas en el centro recreativo y la zona acuática. Mientras que Granada recibió a 2.169 turistas y 2.835 pasajeros en las terminales portuarias de Granada y San Carlos. En cuanto a Puerto San Juan del Sur, se atendieron 3.965 visitantes y 47 embarcaciones con 272 personas.
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4: Más noticias en la red. Las unidades de salud de Nicaragua recibieron un nuevo lote de equipo médico para fortalecer el diagnóstico clínico del país. Se invirtieron 6.2 millones de córdobas para la compra de estos equipos que fortalecerán las áreas de patología, laboratorio clínico y biología molecular. Los equipos se destinarán a los CILAIS de Bilwi, Celaya Central, Granada, Carazo y Managua.
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4: 1,13. Entre marzo y abril del próximo año está prevista la entrega del Centro Nacional de Neurocirugía Dr. Carlos Vanzetti, una nueva infraestructura de salud que contará con modernas áreas y tecnología especializada para la atención de los pacientes. El Ministerio de Salud informó que el centro tendrá un área de construcción de 9.000 metros cuadrados y capacidad para 75 camas. Además, dispondrá de 4 quirófanos, tomógrafos, un área de investigación cerebral y un laboratorio para prácticas de neurocirugía. La doctora María Carolina Cantanero, neurocirujana pediátrica, destacó que este nuevo centro representa un avance para la comunidad neuroquirúrgica del país. En sus instalaciones se realizarán procedimientos para atender tumores cerebrales, traumas craneales, problemas de columna, epilepsias y otras condiciones neurológicas.
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4: Más noticias. En la Casa de los Tres Mundos en Granada se realizó un concierto de música y danza coreana como parte de las actividades conmemorativas del Día Nacional de Corea, celebrado cada 3 de octubre. Durante la presentación, el público disfrutó del sonido Dabuk, un gran tambor tradicional acompañado por el seugmu o danza del monje, una expresión artística que combina elementos de rituales budista con la estética del folclore coreano. El embajador de Corea en Nicaragua, Jun Ho Ho, destacó que esta fecha es conmemorada en su país con diversas actividades culturales y tradicionales como una forma de recordar la fundación de Corea y su historia.

0: en las modalidades de educación inicial, primaria y secundaria, con el fin de apoyar, rescatar y promover las tradiciones y cultura nicaragüense.
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0: 1:15, un total de 130 protagonistas del Centro Nacional de Desarrollo y Talento Creativo Nieves Cajina recibieron sus certificados tras culminar cursos técnicos especializados en distintas áreas. Entre las especialidades impartidas se encuentra estilismo, marketing, textil y moda, cuero, animación 3D, fotografía, diseño y gastronomía, entre otras. Los protagonistas destacaron por completo con éxito su formación. El director del centro, Roger Avilés, explicó que estos cursos buscan fortalecer las competencias de los jóvenes y contribuir al desarrollo de emprendimientos, la diversificación de productos y la generación de valor agregado en sectores de la economía creativa.
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0: 1:16, el jefe del sexto comando militar regional, Rodolfo González, participó en una reunión con exportadores de café y 60 productores de Matagalpa y Jinotega. El encuentro permitió evaluar y escuchar los planteamientos relacionados con el fortalecimiento del Plan de Protección y Seguridad de la Cosecha Cafetalera del ciclo productivo 2026-2027. González manifestó el compromiso del Ejército de Nicaragua de continuar trabajando con todos los sectores económicos para que realicen sus labores en un ambiente de seguridad, estabilidad, tranquilidad y paz.
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0: Más noticias en La Red. Rescatistas de los Bomberos Unidos participaron en un ejercicio demostrativo de rescate de una persona atrapada en un pozo de 20 metros de profundidad. Durante la demostración, 15 bomberos, entre ellos 5 que se desplazaron en una camioneta y 3 paramédicos, extrajeron con rapidez, seguridad y precisión a la persona atrapada. Para realizar el ejercicio de rescate, se utilizaron escaleras, cuerdas, equipos, dispositivos de anclaje y se ejecutaron maniobras para fortalecer habilidades y brindar atención oportuna en un escenario real.
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0: Más noticias. En el taller Lubán Nicaragua, 50 protagonistas recibieron certificados tras culminar cursos especializados en desarrollo de microcontroladores, dibujo de ingeniería y CAD y programación en C con controladores. Estas capacitaciones están orientadas al desarrollo de procesos tecnológicos e industriales, brindando a los jóvenes herramientas para innovar y generar soluciones aplicables a sus áreas de trabajo.
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0: 1:18, entre enero y agosto de este año, el Ministerio Agropecuario contabiliza una producción nacional de 26.1 millones de cajillas de huevos. De acuerdo con el reporte del MAC, esta producción se logró en granjas como fincas y garantiza el consumo de las familias y se abasteció a la exportación. A través de un modelo diversificado que integra la capacidad productiva de las granjas tecnificadas y semi-tecnificadas con la tradición avícola en fincas, el sector satisface de forma constante la demanda nacional, señala el informe.
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0: 1:19, durante toda esta semana, especialistas nicaragüenses realizarán 34 procedimientos cardíacos en el Hospital Fernando Vélez Páez. Estas técnicas especializadas mínimamente invasivas se realizarán a pacientes de todo el país para reemplazar válvulas dañadas del corazón y cateterismo cardíaco y de esta manera identificar posibles obstrucciones y tratamiento a utilizar.
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0: Más noticias en La Red. En el marco de la campaña nacional Verde que te quiero verde, el Ministerio del Ambiente y de los Recursos Naturales Marena desarrolló una jornada de reforestación en la Reserva Natural Península de Chiltepé, municipio de Matiare, en Managua. Para fortalecer la cobertura vegetal, se sembraron 1,000 plantas de cedro real, pochote, genízaro, roble, entre otros. A esta jornada de reforestación se sumaron 70 jóvenes del Movimiento Ambiental Guardabarranco de los municipios de Matiare, Ciudad Sandino y servidores públicos del Marena.
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0: Una 20 para mejorar la continuidad del servicio de agua para 3.000 familias de cuatro barrios

0: del Distrito 6 de Managua. Enacal avanza con la construcción de un pozo ubicado en el barrio Villa Fraternidad. Enacal ejecuta el proyecto que consiste en la construcción, equipamiento, energización y obras civiles de un pozo. A finales de este año estará concluidas las obras que mejorarán el servicio y la calidad de agua para las familias de los barrios Huaspan Sur, Villa Fraternidad y Villa Reconciliación Norte y Sur.
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0: 1:21, la alcaldía de Diriamba entregó a las familias el parque infantil totalmente rehabilitado y remozado, así como un mural artístico por el 48 aniversario del paso a la inmortalidad de Manuel de Jesús Rivera la Mascota. La obra incluye pintura general, reparación e instalación de juegos infantiles, acondicionamiento de áreas verdes y mejoramiento del sistema eléctrico para que las familias tengan un espacio seguro para disfrutar.
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0: Más noticias, la comunidad educativa de Houlubert en Laguna de Perlas, Costa Caribe Sur, fue inaugurada a las obras de mejoramiento del centro educativo de la localidad. Los estudiantes de esta comunidad cuentan desde hoy con un moderno centro educativo dotado con nuevos pupitres y mobiliario que les permite recibir las clases en un ambiente seguro y de calidad.
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0: Y en nuestro cierre de noticias nacionales, la Procuraduría General de Justicia entregó 127 títulos de propiedad a las familias del Distrito 5 y 7 de Managua como parte del proceso para garantizar seguridad jurídica sobre sus viviendas y terrenos. Los documentos fueron otorgados a familias de los barrios Sócrates Andino, Germán Pomares, Francisco Salazar, Reparto Cuadra, Colonia Centroamérica, Reparto Chic y Ángel Valentino. El procurador auxiliar Ervin Gutiérrez destacó que este trámite es gratuito y brinda estabilidad a las familias. Entre los protagonistas se encuentra Adalina Torres, quien expresó su alegría al recibir su título de propiedad después de 36 años de contar con el terreno donde actualmente se encuentra su vivienda.
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0: Cambiamos rápidamente de orden informativo y estas son noticias de sucesos en la red. Un accidente de tránsito entre dos motocicletas y un carro dejó con lesiones a un oficial del ejército de Nicaragua. La colisión se registró cerca del Dancing en Managua. El militar, identificado como Fruto Antonio Lara, de 43 años, se movilizaba a bordo de una motocicleta cuando ocurrió la triple colisión, sufriendo fracturas en su miembro inferior izquierdo, por lo que tuvo que ser trasladado al Hospital Militar Alejandro Dávila Bolaños. Testigos señalaron que los semáforos tenían la luz verde para los dos motociclistas cuando un carro irrespetó la luz roja y se produjo el triple choque.
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0: 1:23, cámaras de vigilancia instalada en una mini ferretería ubicada cerca del Novillo en el Mercado Oriental captó el momento en que un hombre sustrae varios artículos. Los propietarios del establecimiento compartieron las imágenes en las que se observa al individuo ingresar al negocio, consulta sobre diferentes productos y en un momento en el que el trabajador se da la vuelta, sustrae varios artículos que se encontraban en el estante. En la grabación se observa que introduce los artículos en una mochila y continúa consultando por otros artículos para posteriormente abandonar el lugar.
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0: Más suceso, con una fractura en la pierna izquierda y golpes en varias partes del cuerpo, resultó el vendedor ambulante Frema Aguilera, de 30 años, al ser impactado por una motocicleta. Aguilera se encontraba sobre la raya amarilla cerca del semáforo del Guanacaste en Managua cuando un motociclista una motocicleta conducida por Luis Calderón lo impactó. El vendedor quedó sobre la vía y fue auxiliado por paramédicos de los Bomberos Unidos, quienes lo trasladaron de urgencia al Hospital Fernando Vélez Pay.
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0: 1:25, como parte de los trabajos operativos y preventivos, la Policía Nacional en Masaya capturó en una semana a 16 sujetos vinculados a diferentes hechos delictivos. El informe policial señala que entre los capturados se encuentran 8 por robo con violencia, 5 por robo con fuerza, 1 por abuso sexual y 2 por el delito de violación. Las autoridades indicaron que los 16 capturados y las evidencias ocupadas fueron remitidas a las autoridades correspondientes.
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0: Y en nuestro cierre de noticias de sucesos, José Rodríguez murió al ser arrastrado por las fuerzas del río Lucu en el municipio de Ciuna. Según la información, las constantes lluvias provocaron incremento en el nivel del río. Sin embargo, Rodríguez intentó cruzar montando su caballo. Sin embargo, la corriente lo arrastró. Pobladores, con apoyo de la Policía Nacional y unidades de socorro, realizaron las labores de búsqueda y rescate. Sin embargo, tras varias horas de trabajo, localizaron el cuerpo sin vida de Rodríguez y su caballo en el cauce del río Lucu.
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0: El Mundo en la Red, el general de brigada Mohammad Reza Nahdi, asesor del comandante en jefe de la Guardia Revolucionaria Islámica de Irán, anunció que el país comenzará próximamente a bloquear las consideradas rutas ilegales de tránsito en el estrecho de Hormuz. Según Nahdi, estas rutas surgieron tras la destrucción de algunas zonas rocosas de la vía marítima utilizadas para facilitar el paso de pequeñas embarcaciones que, de acuerdo con sus declaraciones, transportan petróleo de contrabando.
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0: Una 27. El portavoz del Kremlin, Dmitry Peskov, desmintió los reportes sobre un supuesto brote de peste en la provincia de Rusia, en Siberia, y calificó como falsa gran parte de la información difundida sobre la situación. Peskov instó a la población y a los medios de comunicación a tomar como referencia únicamente los comunicados oficiales, organismos encargados de la salud pública y el control de epidemiólogo en Rusia, y pidió no prestar atención a rumores o a especulaciones.
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0: Una 27, la estatal Petróleos de Venezuela dio a conocer tras un comunicado que se produjo una rotura de una línea de gas natural que alimenta las calderas de la refinería Cardón. La misma, perteneciente al centro de refineración paraguana en el estado Falcón, en el norte del país. Un incendio que ha sido controlado rápidamente por la acción del personal de respuesta y control de emergencias de la refinería, sin registrarse trabajadores lesionados, afectaciones a terceros ni daños mayores, agrega el comunicado.
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0: Una 28, el ex mayor y psiquiatra del ejército de Estados Unidos será ejecutado el próximo 3 de diciembre mediante un pelotón de fusilamiento. Hassan fue condenado por el asesinato de 13 personas durante un tiroteo ocurrido en la base militar Fort Hood, Texas, en el año 2009. Según el portavoz del Pentágono, Sean Parnell, el presidente Donald Trump aprobó la ejecución. Hassan se encontraba en un edificio médico de la base cuando abrió fuego contra los soldados que acudían al lugar para someterse a revisiones médicas.
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0: Y en nuestro cierre de noticias internacionales, un policía fue impactado en París por disparar una granada lacrimógena contra un estudiante de 14 años durante unas manifestaciones estudiantiles en Saint-Louis. El agente enfrenta cargos por violencia cometida por una autoridad pública y por causar mutilación o incapacidad permanente. Permanece bajo control judicial y fue suspendido de sus funciones. El fiscal señaló que en este caso no se cumplen las condiciones de legitimidad defensa debido a la falta de proporcionalidad en el uso del arma. La defensa del adolescente, representada por la abogada Elsa Marcel, solicitó que los cargos sean modificados a tentativa de homicidio voluntario.
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0: Vamos a despedir la audición de mediodía con unas notas curiosas. La policía de Vietnam detuvo a 12 personas señaladas de integrar una red dedicada al robo y venta de gatos para el consumo como carne. Según medios locales, la organización habría comercializado alrededor de 2.700 animales en distintas ciudades, principalmente en Ho Chi Minh. Las autoridades identificaron a Lu Tam Bim, de 39 años, como el presunto líder de la estructura. De acuerdo con las investigaciones, los integrantes de la banda se movilizaban en motocicletas por barrios residenciales y utilizaban trampas con trozos de pescado como cebo para capturar a los gatos. Cada grupo podía atrapar entre 4 y 10 animales por noche, que posteriormente eran entregados a BIM para su almacenamiento y reventa. Durante el operativo, las autoridades recuperaron 50 gatos y dinero en efectivo, además de decomisar 55 trampas, dos máquinas para retirar el pelaje y otros instrumentos utilizados por la red. La investigación continúa para determinar el alcance de las operaciones y la participación de los 12 detenidos.
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0: Otra nota curiosa, una paloma, sí, así como lo escuchan, una paloma fue interceptada por guardias de una cárcel en Colombia, cuando llevaba un pequeño paquete envuelto en plástico y sujeto con un arnés. El ave fue localizada en los tejados del centro penitenciario y, según las autoridades, la paloma habría sido entrenada para ingresar hasta uno de los patios de la prisión, donde presuntamente era esperada por algunos internos. Durante la revisión, los guardias descubrieron que transportaba cables utilizados para cargadores de teléfonos celulares. El curioso procedimiento quedó registrado en video y evidencia una modalidad poco común utilizada para intentar introducir objetos al interior del centro penitenciario.
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0: Y después de esa nota curiosa de la paloma, que ya no solo es mensajera, ahora lleva paquetes, nosotros le ponemos punto final a nuestras informaciones, dejándoles a continuación el resumen de nuestros principales titulares. Familias realizan sus primeras compras para celebrar la gritería. Inician los trabajos de mejoramiento vial en el gancho de camino. Nicaragua recibe 139.442 toneladas en 15 buques internacionales. 51 especialistas aportan a nueva Estrategia Nacional de Educación. 63.378 personas disfrutaron de los puertos turísticos de Nicaragua. Gracias, amigos oyentes, por su atención prestada. Sigan con más de la programación de Radio Nicaragua.

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1: Es la 1:35. 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
2: Muy buenas tardes, estimados oyentes. Ya estamos aquí en una nueva edición del noticiero Lo Último en Noticias, Radio Nicaragua. En el control máster Julio Leiva, todos bajo la dirección de José León Juan. Entramos en detalle con nuestras informaciones aquí en Lo Último Noticia. Con el objetivo de mejorar la calidad de esperanza de vida de los pacientes, el Hospital Fernando Vélez Páez lleva a cabo una jornada de cardiología del 6 al 9 de octubre en la que se realizarán 34 cirugías cardíacas con técnica especializada mínimamente invasiva. La jornada está destinada a pacientes provenientes de distintos departamentos del país que requieren atención cardiovascular avanzada. La programación médica se centrará en dos procedimientos críticos: el cateterismo de corazón y sustitución de válvula aórtica transcatéter. Ambas intervenciones permitirán tratar enfermedades graves y prolongar la vida de los protagonistas. El doctor Bayardo Ordóñez, cardiólogo intervencionista, expresó que son procedimientos altamente complejos y de alto costo, y cada válvula está costando más de $25,000. Hoy en día la medicina nicaragüense y la cardiología han evolucionado de forma abismal, al punto que estamos muy por encima de algunos países centroamericanos desde el punto de vista de cirugía cardiovascular, de procedimientos intervencionistas, porque son de altísimos costos, dijo el doctor Ordóñez.
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2: Continuamos con más informaciones aquí en Lo Último en Noticias Radio Nicaragua. El día de hoy se llevó a cabo un congreso interuniversitario de zootecnia para la mejora de la productividad animal. Este se realizó en el Centro de Innovación de esta universidad, en la Universidad Nacional Agraria, con el objetivo de compartir los avances científicos, desarrollo e innovación en materia de investigación con estudiantes de la carrera de Ciencias Animales y de Ingeniería en Zootecnia, con temas como mejorar genética, seguridad alimentaria y práctica para el proceso de adaptación y resiliencia ante los efectos del cambio climático. Participan 1,500 estudiantes de estas carreras y docentes, así lo dijo el director de Ciencia Animal de la Universidad Nacional Agraria, Joel Montenegro.
3: Estamos celebrando el Día Nacional del Ingeniero en Zootecnia a través de este Congreso Nacional Interuniversitario sobre Zootecnia, que tiene por objetivo compartir los avances científicos, desarrollo e innovación en materia de investigación, pero también es un espacio de intercambio entre nuestros estudiantes de las universidades, pueblo presidente, que ofertan las carreras en el área del conocimiento. De ciencia animal, pero también universidades hermanas, pueblos presidentes que ofertan la carrera de ingeniería en zootecnia. Esta mañana vamos a tener presentaciones con el protagonismo de nuestros estudiantes sobre procesos de investigación y desarrollo tecnológico, ¿verdad? En temas de mejora genética, seguridad alimentaria y también, por supuesto, en prácticas que permitan desarrollar procesos de adaptación y resiliencia ante los efectos del cambio climático.
2: Una de la tarde, 39 minutos, continuamos con más informaciones. Nicaragua se prepara para la segunda edición del Foro Nicaragua Exporta 2026, que se realizará los días 15 y 16 de octubre en el Centro de Convenciones Los Palmos, bajo el lema Productos de Calidad para el Mundo, con la participación de productores, exportadores, compradores internacionales, instituciones de gobierno y representantes de unos 30 países. Christopher Gutiérrez, director general de Fomento de las Exportaciones del Ministerio de Fomento, Industria y Comercio, MIFIC, explicó que el foro es una iniciativa orientada a promover las exportaciones nicaragüenses y fortalecer la presencia del país en los mercados internacionales. El Foro Nicaragua Exporta es una iniciativa de nuestro gobierno para el fomento y la promoción de nuestros exportadores o exportaciones, para la dinamización de nuestra participación en los mercados internacionales, señaló. Estarán participando más de 100 empresas de exportaciones en nuestro país.
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2: En otra información, aquí en Lo Último en Noticias, Radio Nicaragua. Continuamos con más informaciones aquí en Lo Último en Noticias. Las autoridades de la empresa portuaria nacional dieron a conocer esta mañana el trabajo llevado a cabo en nuestros puertos turísticos y de carga durante el periodo del 28 de septiembre al 4 de octubre. El ingeniero Carlos Aburto, gerente general de la empresa portuaria nacional, dijo que, por ejemplo, en Corinto se recibieron o se atendieron 12 buques, fueron 12 buques internacionales los recibidos en todos los puertos. Corinto fueron 12 buques y fueron recibidos un total de 20 buques en todos los puertos. Arrecife, un buque internacional con 6 embarcaciones de cabotaje nacional. Bluefield, 88 embarcaciones atendidas. Puerto Cabeza, 24 embarcaciones nacionales atendidas. Puerto Sandino, 2 buques internacionales. El total de la carga fue de 139.442 toneladas métricas en todos los puertos. Mientras tanto, en los puertos turísticos, por ejemplo, en el puerto Granada, 104 embarcaciones atendidas. Puerto San Juan del Sur, atendieron 3.965 turistas. Puerto Salvador Allende atendió 44.099 turistas. Y el total de los turistas atendidos en todos los puertos fue de 63.378.
4: En Puerto Cabeza se atendieron 24 embarcaciones que movilizaron 98 toneladas métricas de carga de cabotaje nacional. En Puerto Sandino se atendieron 2 buques internacionales, el Ultra Yoshire procedente de Ecuador, importando 14.077 toneladas métricas de clinker, y el Casablanca Tiger procedente de China, importando 4.161 toneladas métricas de bobina de acero. El total de la carga en Puerto Corinto fue de 18.238 toneladas métricas. El total de la carga internacional en todos los puertos comerciales fue de 139.442 toneladas métricas. En los puertos turísticos, en las terminales portuarias de San Jorge, Gaspar García Laviana y La Prisa, tenemos 249 embarcaciones atendidas, 7.453 pasajeros hacia la isla de Ometepe, 1.840 turistas en el centro recreativo y zona acuática, 809 vehículos embarcados y estacionados, y la carga manejada de 8.404 toneladas métricas en gas butano, granos básicos y materiales de construcción.
2: Continuamos con más informaciones aquí en Lo Último en Noticias el día de hoy. También en la Universidad Nacional Casimiro Sotelo se llevó a cabo lo que es un encuentro de especialistas, estrategias dentro del marco de la Estrategia Nacional de Educación 2027-2030. Violeta Gago García, que es coordinadora del Equipo Técnico de Ciencias, Investigación e Innovación de la Estrategia Nacional de Educación para este periodo 2027-2030, detalló lo importante de este encuentro con especialistas. Vamos a escuchar al respecto sus palabras.
5: El día de hoy, en este importante encuentro de expertos nacionales, estamos teniendo un rol de validar los 13 ejes de la Estrategia Nacional 2027-2030. Esto nos va a permitir realizar un proceso de consulta de múltiples perspectivas de especialistas del sistema educativo nacional y también de las instituciones. Esto nos permite tener una visión estratégica, una mirada de múltiples enfoques de la nueva ruta evolutiva de la Estrategia Nacional. Estamos aquí, por ejemplo, expertos en disciplinas como calidad educativa, historia, ámbito económico, socioproductivo, interculturalidad, entre otros, que va a permitir dar aportes a lo que es la ruta de trabajo de la estrategia y sobre todo validar que los ejes, los lineamientos y las acciones tengan una ruta progresiva y formativa para el sistema educativo nacional.
2: Una pausa comercial y ya regresamos con más informaciones aquí en el noticiero Lo Último en Noticias, Radio Nicaragua.
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2: Continuamos con más informaciones aquí en el noticiero Lo Último en Noticias, Radio Nicaragua, 620 AM y 90.5 en FM. El día de hoy también se llevó a cabo un encuentro pedagógico nacional sobre relatos inéditos y experiencias exitosas de maestros, esto en el tema de inglés. Este tema, que es el segundo idioma que se imparte desde la educación inicial primaria a los estudiantes en cada uno de los colegios, es de suma importancia. Este encuentro con maestros que imparten este tema de la materia inglés se llevó a cabo en el Centro PA Evani. Vamos a escuchar al respecto más detalles con el profesor Cristian Cerda, quien es director general de Educación Primaria del Ministerio de Educación.
9: Estamos realizando un certamen pedagógico con maestras y maestros itinerantes de inglés en educación primaria, el cual tiene como propósito que las maestras y los maestros presenten experiencias pedagógicas novedosas que han puesto al servicio de nuestras niñas y nuestros niños en aulas de clase, que han tenido buenos resultados académicos para el desarrollo de competencias lingüísticas en este idioma. Alrededor de este certamen han participado desde la etapa de centro más de 1.900 maestros y maestras itinerantes.
2: Continuamos con más informaciones. La 1:47 p.m. La Navidad ya se siente en el mercado Iván Montenegro, donde los comerciantes comenzaron a preparar su tramo con pijamas, luces, guirnaldas, coronas, botitas y otros artículos alusivos a la fiesta de fin de año, anticipándose a la demanda de la familia. A pesar de estar separados por casi 2 meses de las festividades, la temporada es una de las más importantes en términos de dinamismo comercial en Nicaragua. Leticia Angulo Ortega, comerciante del centro de compra, explicó que ya disponen de pijamas para niños de los 2 meses hasta los 6 años y también para adultos con diseños inspirados en la temporada navideña. Otra información.
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2: El ministro del Marena, compañero Javier Gutiérrez, nos dio detalles acerca de lo que es o lo que será también el congreso o el foro, un foro sobre climatización, es decir, en congreso, mejor dicho, no es un foro, sino que es un congreso sobre justicia climática. Vamos a escuchar al respecto al ministro del Marena dándonos detalles sobre este importante congreso.
10: ¿Cómo avanzamos en energía renovable? Energía renovable reduce emisiones, que es la principal causa de fuentes de este calentamiento global. Para darle una cifra, nosotros apenas emitimos el 0.02% de lo que se está emitiendo a nivel global. Nosotros llegamos con costo a 20 millones de toneladas de dióxido de carbono, que son mínimas, o sea, prácticamente no es nada. Nosotros siempre decimos que si Nicaragua, Centroamérica deja de emitir, no pasa nada, porque el 80% de las emisiones vienen de los países del norte global. Y con ese congreso vamos a terminar dándole fuerza a nuestra posición histórica en lo que tiene que ver con la crisis climática, que en particular se basa en 4 pilares en nuestra posición. El primer pilar es que necesitamos que los países del norte global reduzcan sus emisiones. Si no lo hacen, el calentamiento va a seguir su incremento. Nosotros ya hemos dicho que ellos tienen que reducir sus emisiones un 50% al 2030. Es decir, pasar de 60 mil millones de toneladas que se está emitiendo en estos momentos a unas, digamos, 30 millones de toneladas al 2030.
2: Nuevamente una pausa comercial y ya regresamos en la recta final aquí en el noticiero Lo Último en Noticias.
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12: De valores, de ideales, de familia, de comunidad, agradecemos como todo, en todo tiempo a nuestro Padre Celestial, porque vamos adelante con fuerza de alma, de espíritu, con corazón en alto, forjando esta Nicaragua que va caminando hacia el bienestar, que va luchando con la laboriosidad de nuestro gran pueblo contra la pobreza, para alcanzar en un futuro cercano una Nicaragua libre de miseria, pero además para fortalecer la seguridad, la estabilidad, la continuidad de la victoria, la paz, el bienestar de todos. Hoy es 7 de octubre y el Día de la Virgen del Rosario. En primer lugar, muchísimas gracias a todos los hermanos y hermanas que nos han enviado cariño, saludos, reconocimientos. Y saludamos hoy en todos los misterios gozosos, gloriosos, dolorosos y luminosos, la vida que se expresa a través de esas cuentas, las cuentas del rosario que desde niños y niñas aprendimos a desgranar entre nuestras manos, dedos y expresiones del gran misterio que es y somos como hijos de Dios y de nuestra Madre María. Nacimos y crecimos en esta Nicaragua nuestra, en nuestros hogares y familias llenos de fe y devoción. Nacimos y crecimos entre campanas de gloria, de duelo, de gozo, de victorias, a cada tiempo y momento su singular tañido. Allá en Niquinomo, donde nosotros íbamos con tanta frecuencia, porque de ahí somos, de ahí venimos, esas campanas que cantaban a gloria, o que doblaban a duelo, o que llamaban a las misas y los rezos a quienes acudíamos con ojos iluminados, no solo por la devoción, sino por un corazón fervoroso que vibraba como vibra hoy al viento y al tiempo perfecto de la voluntad de Dios. No nos avergüenza, no nos hace sentir atrasados afirmar que somos creyentes. Las comillas modernidades no opacan ni apagan nuestra fe. Somos creyentes y devotos. Somos además profundamente respetuosos de todas las formas de alabar a Dios, desde todos los credos y expresiones religiosas que en todas partes de nuestro mundo fortalecen el alma para realizar, para cumplir nuestras misiones de vida y hacerlo gozosamente, por muy difíciles o desafiantes que sean. Porque la iluminación de tantos sirios y velas encendidos en santuarios, agrarios, templos y hogares en todas partes del mundo nos llena, nos llegan, nos enaltecen y dignifican, reconociéndonos en la sabiduría de la humildad y de la aceptación de lo que siempre decimos. El hombre, la mujer, proponemos. Dios dispone. Con todo el respeto a todas las maneras de expresar la fe y de adorar a Dios, consideramos que su potencia, su poder, su mandato, sus dones y su forma única de hacernos capaces de interpretar, conocer y cumplir con lo que corresponda a nuestros caminos propios es la lógica en la que gira el mundo, porque cambiamos, abrimos y cerramos ciclos, y en cada uno de esas o en cada una de esas rotaciones nos llega de Dios, de su fuerza incomparable, la guía, el criterio, el entendimiento y la energía para hacer o deshacer según sea el caso, y seguir haciendo o seguir deshaciendo. Anoche pude ver un hermoso documental transmitido por RT en español, donde supimos más de la fuerza de la fe en lugares donde el infierno se desató y se desata y fue decretado con bombas y tanques que arrebataron la vida a miles. Y lo admirable en ese documental es ver la conciencia, la constancia y la perseverancia que la fe logra, construye y acrecienta en familias enteras, que entre los escombros que dejaron los destructores ignobles, entre los escombros de sus hogares, buscaban retazos de vida y decidieron reconstruir por tercera vez sus templos, santuarios y hogares, con ojos húmedos, brillantes de lágrimas, de dolor, pero también de empeño, tenacidad y el brillo del espíritu. Retomaban esa familia sus vidas, oraban y celebraban los milagros, confirmaban la voluntad suprema de Dios en cada uno, retomando sus tierras, sus amores, los espacios de clamor, de oración y de confianza en los ríos de agua viva. Hoy, 7 de octubre, recordando esas imágenes, las iglesias ortodoxas, los pastores, los sacerdotes allí reconstruyendo de la nada los lugares de veneración, de adoración, de invocación al Altísimo, de bendición del Altísimo. Hoy 7 de octubre fortalecemos nuestra fe en todos los misterios de la vida, de la sagrada y sacrosanta vida, que son misterios, vaivenes y sostenes de la paz que debe llegarnos a toda la humanidad. Que la paz sea, que la generosidad fluya, que la hermandad nos una, que las bienaventuranzas abunden y proclamen y refunden, hablando de refundar, todos los caminos para restablecer la paz y caminarla como comunidad, como familia humana. La paz, misterio gozoso, la paz, misterio glorioso, la paz tantas veces, misterio doloroso, la paz, misterio luminoso, la paz en todo su esplendor, en todos sus dominios, en todos sus rostros, en todos nuestros afanes, en todos los colores posibles del arco iris que soñamos, que debemos reconocer, que debemos ser. Nos abrazamos hoy con la familia de Estelí, que van recorriendo la procesión de la Virgen del Rosario, que salió de la catedral y regresa a la catedral en unas horas o en unos minutos. La familia del Rosario en Carazo, donde estuvo su eminencia reverendísima el cardenal Leopoldo José celebrando y pidiendo a la Virgen María en la advocación del Rosario por la paz en nuestra Nicaragua y para las familias nicaragüenses y para los hogares nicaragüenses. Nos abrazamos con tantos templos en municipios, comarcas y comunidades, templos y altares en los hogares donde se celebra esta festividad de los misterios sagrados de la vida y de la invocación al Altísimo y de ponernos al amparo de nuestra Madre María para que Nicaragua suya siga siendo el oasis de fraternidad, de calidad de vida, de amor en serio, en grande, invencible, imbatible e imprescindible amor. Desde el Ministerio de Educación, el día de hoy, nos seguimos preparando para el cierre del ciclo 2026 y todos los pasos para que el nuevo ciclo, las alegres graduaciones y promociones del ciclo anterior y las alegres, vuelvo a decir, graduaciones y promociones que nos llevan a nuevos momentos en la vida de los estudiantes, que el tránsito hacia esos nuevos ciclos de matrículas, de nuevas estrategias, sea exitoso porque nos dediquemos y nos dedicamos, o como nos dedicamos, estrategia actualizada con el mundo en que vivimos, incorporando todo lo que debemos saber, lo que debemos seguir aprendiendo, lo que debemos seguir practicando para que nuestra Nicaragua sea, y las familias nicaragüenses seamos cada vez más cultivados, capaces cada vez más de insertarnos en las buenas competitividades, porque hay competencias destructivas y buenas competencias que nos estimulan, buena competitividad, insertarnos en ese mundo de calidad de la educación, de la ciencia, la cultura, que incorpore las técnicas y tecnologías a las que nos abren precisamente la ciencia y la cultura. El Ministerio de Salud realiza a partir de hoy el Congreso de Salud Mental que hemos venido mencionando con especialistas nuestros y especialistas internacionales, además de continuar celebrando las rutas para abrir nuevos hospitales que mencionamos casi todos los días, porque nos llena de orgullo poder abrir nuevos centros para el cuidado responsable de la salud con toda la ciencia y la tecnología que se incorpora desde los avances de la humanidad. Esos son los avances de la paz, porque no son los avances de los conflictos o de la guerra. Congresos, hospitales nuevos, Lesbia Carrasquilla, nombre de nuestra heroína aquí en Managua, Hospital Oriental, y el Hospital Pueblos Presidentes Afrodescendientes, Mestizos y Originarios en Bluefield, así como las nuevas instalaciones especializadas en el Camilo Ortega de Huigalpa. El Ministerio del Ambiente prepara el Congreso de Justicia Climática, como hemos anunciado ya, a la par que mantiene la vigilancia, el cuidado responsable de nuestros recursos patrimoniales, naturales y ambientales. Desde el SINAPRED, del INEPER y todos los organismos, todas las instituciones que estamos integrados al SINAPRED, Defensa Civil, Ejército de Nicaragua, Policía Nacional, Ministerio del Interior, alcaldías y instituciones clave para la atención a eventos desastrosos, mantenemos todos los llamados y además realizamos todas las visitas que nos contribuyan a continuar atendiendo fenómenos climáticos, meteorológicos, volcánicos que puedan representar amenaza a lo más precioso que tenemos, que es la vida, y que debemos custodiar celosamente. La vida en paz, sobre todo, sin amenaza ni a la vida ni a la paz. El Ministerio de Transporte e Infraestructura, el Ministerio de Vivienda, consolidan las rutas para que más programas y proyectos se inauguren en los próximos días, se continúen desplegando y desarrollando entre ellos la gran inauguración del puente Mulucucu, Amistad, Japón-Nicaragua. En este mes nos celebramos, más, en este mes celebramos la creatividad del talento victorioso del diseño y la moda nicaragüense, preparándonos ya para los más de 55 diseñadores nacionales. Ellos se preparan, nosotros nos preparamos, que presentarán sus pasarelas y admirar también el trabajo de 25 diseñadores que nos visitan desde 15 países, y esto para los últimos días de este mes de octubre triunfal. Desde las alcaldías entregamos hoy 65 viviendas nuevas y mejoradas, calles nuevas, kilómetros de caminos rehabilitados, caminos rurales, parques, canchas deportivas, plazas, mercados, obras de drenaje, espacios para el deporte, la cultura, todo esto en entrega cotidiana desde la Procuraduría de las municipalidades. Estamos entregando, por ejemplo, hoy 42 viviendas en Dipilto, 10 en El Jícaro, 6 en Quilalí, 4 en San Juan del Sur, 3 en El Rama. Mejoramos canchas en Masaya, en San Francisco del Norte ampliamos el parque, en Muelle de los Bueyes mejoramos la plaza municipal, hay calles nuevas, kilómetros de caminos también que estamos comunicando a través de los medios, porque la lista, gracias a Dios, es interminable. San José de Bocay y Quesalhuaque están con obras de drenaje. También estamos entregando energía en la comunidad La Virgen del Hato, en El Viejo, Chinandega, para 295 hermanos, y sistemas de iluminación público en el barrio José Isaías Gómez del Distrito 1 de Managua y en el barrio Cuba, Distrito de Managua, y también en barrio 9. Agua y saneamiento, adelante con la rehabilitación de tanques en Managua para mejorar el servicio a 1.200 familias. Y las universidades, Pueblo Presidente y las escuelas de campo están culminando cursos de agrotransformación, 11.000 estudiantes graduándose y otros 2.000 en cursos para avanzar en tecnologías innovadoras y de investigación para más y mejor producción. Desde el MAG estamos reportando que hay, a ver, un tercer congreso internacional del café que se desarrolla en el municipio de Jinotega, y Usuracero entregando créditos para ampliar la capacidad emprendedora de 1.000 familias en 285 grupos solidarios, 44 municipios. Adelante, el programa que entrega hoy para en 70 municipios y a 400 protagonistas, también financiamiento para el trabajo, la seguridad, para fortalecer la paz. Ministerio de Educación, ya lo dimos a conocer, 569 títulos de propiedad entregándose en Managua, Bubulí de Jinotega, Santo Domingo La Libertad en Chontales, Chinandega y Villanueva en Chinandega, Bonanza y Rosita en el Caribe Norte, El Ayote, Cucrajil y Corn Island en el Caribe Sur. Vamos adelante, compañeros, contentos, agradecidos al Padre Celestial, y otra vez, nuestro abrazo a las familias que celebran en sus hogares, en sus templos, en sus calles, con las procesiones que recorren esas calles, animándonos todos a ser esencia, espíritu del bien, para que la vida en nuestra Nicaragua sea todos los días de concordia, todos los días de armonía, todos los días de más trabajo, todos los días de paz y bien, como dice como nos dice San Francisco de Asís. Abrazos grandes, compañeros, compañeras de nuestro comandante Daniel y de todos nosotros. Vamos adelante, siempre más allá, desde el amor que todo puede y todo vence. Abrazos grandes.
13: Escuchábamos las palabras de la copresidenta de Nicaragua, la compañera Rosario Murillo, a través de Radio Nicaragua, una radio para vos. Continuamos con más de nuestra programación.
1: Las 2:10.
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1: 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Las 2:12.

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0: 2:45. 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
2: La riqueza más grande que Dios nos ha dado a todos nosotros los seres humanos. 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Importante tu familia, importante tu vida, importante tu salud. 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
2: 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La riqueza más grande es la felicidad y vivir unido con tus hijos, con tu esposa, con tu esposo. 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La riqueza más grande es trabajar junto a tu familia y tener éxito. Tener dinero no es malo, pero tenemos que tener salud y debemos de estar bien con nuestra familia. Tienes que tener un trabajo para que puedas superarte, para que puedas salir adelante. Pero ¿cuántos de ustedes trabajan y trabajan y su dinero se le va de la mano como agua y sal? No tienen prosperidad, no salen adelante, están estancados, te tienen envidia. Llegó la mala suerte a tu vida, a tu empresa, la mala suerte a tu tierra, la mala suerte a tu negocio, la mala suerte a tu cuerpo. 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
0: Las 3 en punto.
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0: 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Las 3, un minuto. 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

0: Las 3, 7 minutos. 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

0: Las 3, 13 minutos.
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0: Las 3, 18 minutos. 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
2: Bueno, ya

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1: Las 3:59 minutos.
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1: Buenas tardes, querido pueblo de Nicaragua. Queridos amigos, hermanos que siempre están en sintonía de esta emisora, La Nicaragua Hoy, estamos a día miércoles 7 de octubre del año 2026. Y en esta tarde, damos gracias a Dios, gracias a María Santísima por esta bella oportunidad. Vamos a orar, con un poquito de agua. Al terminar la oración, nos tomamos el poquito de agua, decimos: amado Padre Celestial, quiero agradecerte todo lo que me has dado, también esas pequeñas cosas que a veces olvido. Ayúdame, Señor, para que tus bendiciones no sean rutina para mí. Creo en este momento que mis necesidades son suplidas. En tu santo y divino nombre te digo gracias. Amén. Por el Padre, por el Hijo y por el Espíritu Santo, tomémonos el poquito de agua. Nos tomamos el poquito de agua y damos gracias a Dios por esta bella oportunidad. Bueno, ya estamos en el mes número 10 de este año. Solo nos quedan prácticamente 2 meses y vamos a estar celebrando la gritería aquí en Nicaragua. La gritería en Nicaragua es una bendición. En ninguna parte del mundo se celebra ese día tan maravilloso que le cantamos a la Virgen, vamos de altar en altar cantando y recibiendo gofios, paquetes. En muchas purísimas nos dan chicha rosada, también nos dan nacatamales. Hay que ir preparando la mochila porque de hoy, 2 meses para que le gritemos a la Virgen. Quiero también recordarles, cuando oramos en este programa, siempre digo, vamos a orar con un poquito de agua. No es solo por orar. Ese poquito de agua tiene un gran significado. El agua toda es una bendición. Y en muchos casos ha existido que me dicen: Salomón, tenía un dolor en el cuerpo, en la cabeza, en el estómago, se me dormían las manos, los pies, no soportaba, y cuando hice una oración y me tomé el poquito de agua, todo ha desaparecido. Yo les quiero recordar, en Proverbios capítulo 3, versículo 12 nos dice: porque el Señor al que ama corrige, como el padre al hijo a quien quiere. Comenzamos cada día con un buen baño. Qué sabroso es sentir esa sensación cuando nos lavamos con agua, nos fregamos con jabón, nos sentimos limpios, nos sentimos que el baño nos ha agilizado. Pero es más importante también sentirnos limpios interiormente. Dios lo aclara en su palabra. Desea que sus hijos sean santos. Hay dos maneras como el Padre Celestial limpia a sus hijos. Una es purificándonos en el lavamiento del agua por la palabra. Y veamos Efesios capítulo 5, versículo 26. Y la otra es a través de las pruebas que vienen durante nuestra vida. A veces necesitamos el enjuague o el lavado suave de la palabra. Otras veces es necesario el cepillado de la prueba, el lavado, el centrifugado más profundo para sacar la suciedad a herida, al carácter, a la personalidad. El Señor usa este método porque quiere que estemos limpios para presentarnos delante de Él sin mancha ni arruga. San Pablo dijo: ninguna disciplina al presente parece ser causa de gozo, sino de tristeza, pero después parece como fruto en apacible justicia a los que ella han sido ejercitados. Vea Hebreos capítulo 12, versículo 11. Por eso, si usted que me escucha está atravesando alguna dificultad, aliéntese ahora mismo. Las pruebas serán más llevaderas si las contemplamos como instrumento de purificación y crecimiento a nuestra relación personal con Dios. Por eso digamos: Padre eterno, es verdad que muchas veces me cuesta aceptar las dificultades, pero en este momento te pido que el Espíritu Santo me ayude a ver las cosas de otra manera. Acepto esta adversidad y dejo todo en tus manos confiadamente, creyendo que aprenderé una lección y que voy a recibir una gran bendición de parte tuya. Por tu Hijo Jesús, te pido hoy y siempre. Soy Salomón, su amigo, su hermano. Ya regreso con cartas para este día.

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1: Gracias, muchas gracias por estar con nosotros en esta tarde maravillosa. Miércoles 7 de octubre. Recuerde, estoy atendiendo todos los días, de lunes a sábado, de 8 de la mañana a 1 de la tarde. 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El domingo 11 nos espera en el Caribbean House, Ticuantepe, costado sur de los juzgados. Tengo muchas cartas. Vamos con la primera carta que dice: 30 años de edad. Casada, 12 años, 4 hijos. Mi marido tiene 32 años, Salomón. Fíjese que hace 5 años yo tengo a otro. Nadie se da cuenta. Esta carta es para hacerle una pregunta. Mi hijo menor tiene 4 años. Yo no sé si el padre es mi esposo o es mi amante. Él tiene 24 años. Él me dice que nos vayamos lejos, que le deje los hijos a mi esposo. Ayúdeme. ¿Qué hago? Firma la cartita, enamorada de otro de Chinandega. Realmente es repugnante lo que usted me cuenta. ¿Cómo es posible que tenga 12 años de casada con un hombre maravilloso, bueno, un hombre que cree en usted y que la ama, y usted me dice: hace 5 años me revuelco con otro? No sé si mi hijo menor es de mi marido o es de mi amante. Ese hijo menor es de su marido. Pero, ojo, si está engañando a su marido, mejor váyase. Déjele los hijos a su marido, porque con usted no tiene ningún futuro. Es irresponsable, vaga. Realmente es corrompida. ¿Estarían mejor sus hijos solo con el papá que con usted? Y olvídese de ese amante que la ama. Lo que pasa es que usted le roba a su marido para darle a su amante. Es degenerada, es mañosa, es desvergonzada. No sé qué más decirle, solamente pídele a Dios que la perdone. Es el único. Nació bajo el signo de Sagitario. Un día sábado, su número el 33 y su número de suerte, su día de suerte, el día viernes. Otra cartita acá dice, somos 7 hermanos, vivimos en una finca de 1.200 manzanas, Salomón. Desde hace 11 años vivimos en esta finca. Todos trabajamos en ella. Hace 2 años llegó el dueño con papeles. Nosotros no tenemos papeles. Y nos ofreció darnos la mitad o que nos saca con la ley. Salomón, podremos pelear a derecho, firma la cartita, hombre preocupado de Laguna de Perla. ¿Qué va a pelear a derecho si usted no es el dueño de la finca? El que tiene la escritura es el dueño, y ese señor es una persona buena. Vea lo que les ofrece. Se salen a las buenas y les doy la mitad de la propiedad. O sea que estamos hablando de 600 manzanas. Y ustedes tienen la oportunidad

años de edad, soltera, 5 años de jalar con un muchacho que tiene 27 años. Yo antes tuve otro novio, pero a mis padres no le parecía. Con este otro yo no lo quiero, pero mis padres me dicen que es el hombre que me conviene, Salomón. El otro muchacho, en diciembre del año pasado, nos encontramos y me pidió que me case con él. ¿Qué hago? Firma la cartita, joven insegura de Río Blanco. Usted ama a su novio anterior y no se puede casar sin amar, porque sus padres quieren. Eso no vale. En el matrimonio lo que vale es el amor. Si no hay amor, no hay felicidad en el matrimonio. Usted ama a otro. Bueno, váyase con el que ama. No siga con el que no quiere. Aunque a sus padres les parezca que es bueno, repito, si usted se casa con él, será la mujer más infeliz del mundo. Váyase con el que ama, casada o juntada, e igual. Nació bajo el signo de Capricornio, un día lunes, su número el 19 y su día de suerte el día martes, sábado 10 de octubre. 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El domingo 11 en el Caribbean House, Pico Antepe, costado sur de los juzgados. Otra cartita que dice: 26 años de edad, casado 4 años, 2 hijos varones, Salomón. No sé qué me pasa. Mi esposa tiene 20 años. Es buenísima, la quiero, pero yo tengo otra mujer. Con esta otra mujer hago lo que quiero. Tomo licor, salgo a bailar. Con mi esposa no puedo hacer eso. Esta otra mujer tiene 24 años, tiene 4 hijos de 3 hombres. Me conviene, firma la cartita, sufrido de Nueva Guinea. ¿Cómo es posible que compare a su esposa con esa otra muchacha que no es buena cosa? Imagínese, tiene 4 hijos de 3 hombres. Ha jugado muchos partidos. No puede andar comparando a su bella esposa con esta otra mujer. Nada tiene que hacer esta dama en su vida. Y le digo algo: usted con su amante se puede emborrachar, se puede drogar, y todo eso lo está consumiendo, y todo eso lo aparta cada día más de su hogar. Cuando pierda a su familia, se va a dar cuenta de lo que ha perdido. Dios no quiera
pero

trate de enderezar. Nació bajo el signo de Libra, un día miércoles, su número el 74 y su día de suerte el día sábado. Otra cartita que dice: tengo 40 años de edad, tengo 3 mujeres y tengo una novia que es casada, pero ella quiere que me la traiga para la finca. El marido trabaja en el extranjero. Yo he tenido relaciones con ella en su casa. Salomón, las 3 mujeres que tengo me tienen hijos. ¿Me convienen? Firma la cartita, hombre enamorado de Guapí. No he conocido a un bruto como usted. Solo a usted se le ocurre que tiene 4 mujeres y que con 3 tiene hijos. Olvídese de eso. Esos hijos son de otros. Todas sus mujeres son jugadas y usted es un perfecto idiota. Y ponga atención, el marido de esa mujer es un hombre, es un caballero. Cuando se dé cuenta lo que está pasando, cuidado, hasta ahí llegan sus andanzas. Es peligroso lo que está haciendo. Recuerde, hijos no tiene con ninguna mujer. Nació bajo el signo de Cáncer. Un día domingo, su número el 82 y su día de suerte el día martes. Recuerden, sábado 10 a bailar a la casona con don Julito Leiva Mora a partir de las 12 mediodía. Domingo 11 en Ticuantepe, en el Caribbean House, costado sur de los juzgados. Otra cartita que dice: 20 años juntada, 3 años, mi compañero es celoso. Yo no tengo hijo de él, ni tengo hijos. Él dice que no los tengo porque no lo quiero. Salomón, yo le pido un favor. ¿Me conviene estar con este hombre? Peleamos todo el tiempo y también él tiene otra mujer desde hace 2 años y tiene una hija. Él dice que esa mujer sí es mujer, que yo soy como las mulas que no paren. Firma la cartita sufrida de Pital. Está perdiendo su tiempo con ese caballero. Además, está joven para que esté recibiendo tanto maltrato y tantas humillaciones. No la quiere. Él quiere a la otra mujer. Váyase para donde sus padres y cuéntele a sus padres el problema que está viviendo. Sus padres la van a entender y la van a apoyar. Nació bajo el signo de Piscis. Un día lunes, su número el 99 y su día de suerte el día jueves. Que Cristo Jesús y María Santísima
sea guía y protector en sus hogares. Y recuerden, siempre digan sí a la vida con Cristo y no a las drogas. Sí a la vida con Cristo y no a la violencia. Buenas tardes y muchas gracias.

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1: Las 4:31 minutos.
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2: Las 4:45 minutos. 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
4: La riqueza más grande que Dios nos ha dado a todos nosotros los seres humanos. Hay muchas gentes que piensan y creen que la riqueza más grande que Dios nos ha dado a nosotros es el dinero, y están equivocados. La riqueza más grande es la salud. ¿Cuántos amigos, cuántos hermanos, cuánta persona tienen mucho dinero, pero no tienen salud? ¿Qué cantidad de dinero daría por tener la salud y no la encuentra? En muchas ocasiones, el dinero no es importante. Importante tu familia, importante tu vida, importante tu salud. 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
4: 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La riqueza más grande es la felicidad y vivir unido con tus hijos, con tu esposa, con tu esposo. Pero ¿cuántas familias tienen problemas? ¿Cuántas familias hoy están separados? ¿Cuántos niños sufren? ¿Cuántos niños lloran? 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La riqueza más grande es cuando tú tienes salud, es cuando tu esposa te atiende, es cuando tu esposo te atiende, es cuando tus hijos te obedecen, es cuando tus hijos te quieren, es cuando tú quieres a tus hijos. La riqueza más grande es trabajar junto a tu familia y tener éxito. Tener dinero no es malo, pero tenemos que tener salud y debemos de estar bien con nuestra familia. Tienes que tener un trabajo para que puedas superarte, para que puedas salir adelante. Pero ¿cuántos de ustedes trabajan y trabajan y su dinero se le va de la mano como agua y sal? No tienen prosperidad. No salen adelante. Están estancados. Te tienen envidia. Llegó la mala suerte a tu vida, a tu empresa. 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

Las 5, 19 minutos. 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

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Muy buenas tardes, amigos oyentes. Buenas tardes, aficionados al béisbol. Ya estamos preparados para brindarles la acción del béisbol. Gran final del Germán Pomares Ordóñez 2026. Desde el Estadio Roque Tadeo Zavala Sandino, la Gran Sultana. En directo Radio Nicaragua. Empezó el compromiso que estaba pactado exactamente a las 5 de la tarde, pero llovió, cayó su brisa en el departamento de Granada. El juego está empezando en estos momentos, las 5 en la tarde con 59 minutos. Bateando aquí rápidamente por el equipo del Frente Sur, por el equipo ribense, Luis Fernández. Es el segunda base, lo presenta Arenas S.A. del Grupo IMISA, 22650975, bloques, adoquines, arenas y hormigón con los estándares requeridos por el MDI. Lanzando Ronnie el Raudes por el equipo granadino, pitcher derecho, bien de lanzamiento, de velocidades, bola enterrada. 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Ya les vamos a dar a conocer las alineaciones, fanáticos del béisbol, las alineaciones en este compromiso. El Frente Sur presenta a Luis Fernández. En la segunda base, Luis Fernández. Como primer bate, José Saúl Orozco en el shortstop segundo. Renato Morales en primera base, tercer bate. Luis Monte Alto en el right fielder como cuarto bate. Mario Pasos, bateador designado, quinto. Norlando Valle en el jardín central, sexto bate. Donald Guzmán en la tercera base como séptimo. Freddy Miranda en el jardín izquierdo, octavo, y Santiago Jiménez, receptor noveno bate, con el lanzador Danilo Bermúdez. Así está el equipo del Frente Sur en este segundo desafío de la gran final. Ya se prepara el pitcher, señores, viene el lanzamiento, está conectando batazo aquí por la parte derecha, va directamente al dugout, la pelota se pierde. Corrió bastante el primera base. Corrió bastante el primera base, señores, aquí, pero no pudo llegarle. El inicialista del conjunto de los Tiburones de Granada, Harold Morales. Iba queriendo llegar a la pelota también Melvin Novoa, el receptor. El conteo está en 2-2, strike para Luis Fernández, José Saúl Orozco. Renato Morales en la tanda del equipo ribense. Parte alta del primer episodio, se prepara el pitcher, Ronnie el Raudes hace el wind up, aquí viene el lanzamiento, swing, en recta, señores, lo termina ponchando para el primer ajo de la entrada. Tenemos uno fuera rápidamente en el Roque Tadeo Zavala Sandino, continuación de la gran final del Pomares 2026. A batear viene José Saúl Orozco, entra al rectángulo de bateo cómodamente. Renato Morales va al círculo de espera, bateando el equipo ribense, el Frente Sur Rivas. Laboramos para ustedes en esta transmisión deportiva. En la descripción, Gerald Javier Dávila Rivas, el internacional René Chavarría, quien les habla, Ángel Ricardo Carballo. Comentarios de Juan Pertín Martínez, asistencia técnica de Julio Leiva, el hombre rocolero. Estamos a día miércoles, hoy es 7 de octubre de 2026. Se prepara el pitcher, señores. Se prepara el pitcher, señores, cómodamente va de lado Ronnie el Raudes. Aquí este lanzamiento para José Saúl Orozco, bateador de perfil zurdo. Bajito el picheo, es bola la segunda. 2 bolas sin strike, está el conteo. 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De lado el pitcher, le viene con una recta, aguante el swing, señores, Orozco. Y le marcan el strike, 2-1, la cuenta para el bateador en turno. Vas a ver la picazón en la nariz, hermano, vas a ver la picazón. ¿Ah? Allá está el gran sultán, oye, sultán, allá está el sultán, tremendo. Batazo, señores, atrás el receptor, lo busca rápidamente Melvin Novoa. Debajo de la pelota el catcher granadino mete el guante y se queda con la pelota. Falla José Saúl Orozco en foul fly a la receptoría. Aquí hay 2 outs rápidamente, parte alta del primer episodio. 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
A batear viene Renato Morales por el equipo granadino. Renato Morales a tomar turno por la tropa ribense. Azul con gris viste el equipo.